momento, las canciones y la música que suena a esta hora en ADN. Te recuerdo que tenemos una línea de comunicación vía WhatsApp directita aquí

incluir en la programación que te acompañe. Te enviaré justamente a terminar el día de buena manera, de buen humor.

Y ya después, así como dijo la canción de Caloncho, que te hagan y ojito. Estamos ya en modo avión, 844-294-3009. Deja tu mensaje y dime qué quieres incluir en la programación de modo avión en este lunes para iniciar bien y bonito la semana y, por supuesto, terminar el día.

estamos de vuelta en modo avión. ¿Sí? ¿Ahora sí me escuchan? ¿O grito más? ¿O ahora sí grito? Espero que sí, que ya me estén escuchando a través de la 92.1, a través de adnradio.com.mx, y que este asunto de la música de fondo que teníamos por acá se haya resuelto. Lo aprendí de ti, nos dice Hash el día de hoy. ¿Qué han aprendido ustedes de esa otra persona que en este momento está a su lado o estuvo a su lado? Hash nos dice lo que aprendió con un beso. ¿Ustedes qué han aprendido con un beso? Ellas dicen que se podría parar el tiempo y lo aprendió de esa persona. ¿Ustedes qué han aprendido con un beso? Si es que han aprendido algo. Puedes aprender o desaprender también de la persona con la que compartes un tiempo, un espacio, una vida, unos gustos también. Tú decides lo que aprendes, lo que desaprendes y lo que de plano dices, eso no lo quiero aprender. Hash dice que con los besos aprendió a que pasaría tan lento el tiempo y lo aprendió de esa persona con la que estaba en ese momento o con Glenn, que tal vez continúa. Muchas cosas se pueden aprender con un beso. Puedes aprender a querer a esa otra persona, a respetar, por supuesto, a esa otra persona también. Pero también con un beso puedes aprender a decir adiós, ¿no? Puedes aprender a desprenderte de lo que ya no puede estar en tu vida o contigo. ¿Qué más puedes aprender de un beso? ¿Me dejas tu mensaje? 844-294-3009.

0: 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Hora del sistema, 6:19.
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que ya no está contigo, que estuvo y que formó parte importante de tu vida, si tuvieras la oportunidad, ¿qué quisieras saber? Si te extraña, si te piensa, si se acuerda de ti, si ya te olvidó, si tiene buen recuerdo tuyo, ¿qué quisieras saber? ¿Qué quisieras preguntar? ¿O qué quisieras que mejor no te dijera?

¿Cuántas veces ha pasado que tú dices, ya no más, ya no me interesa, ya no quiero, ya no estoy para esas cosas? Pero, de pronto llega alguien, cuando justamente ya habías dejado de buscar, ya habías perdido las esperanzas, tal vez, cuando habías cerrado una puerta.

algo que ya se había olvidado. Y sí, puedes llegar a sentirte extraño, claro. Era algo que ya lo tenías fuera del radar. Y regresa. Pero regresa de una forma diferente. De una forma más bonita. De una forma, pudiera ser, incluso hasta más sana. Más divertida. Más bonita. Lo hace diferente. Y entonces, vuelves a sentir lo que habías olvidado.

decir eso? Aléjate de mí. Te quiero mucho, pero aléjate de mí. Te extraño, sí, pero aléjate de mí. Te quiero ver, sí, pero también aléjate de mí. ¿Por qué? Porque ya no aguanto. Porque no es, no funciona, no es lo que queremos. Porque el amor es diferente. No sé si sea como dice Zoe. El amor ocupa devoción. No sé si sea tanto, pero el amor es diferente. Y si tú no lo quieres ver así, si tú no lo quieres vivir así, entonces aléjate. ¿Te ha tocado decir eso? Pero por dentro estás diciendo no te alejes. Pasa a veces. Y sí, hay que tener la fuerza de decir aléjate de mí, ¿no? Aunque sea un poquito. Y aunque sea por un ratito, aléjate de mí. Déjame tu mensaje 844-294-3009 y dime qué quieres incluir en la música que tenemos el día de hoy en modo avión para que ese regreso a casa sea bueno, sea bonito y sea de descanso. Déjame tu mensaje.

0: 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Hora del sistema. 6:44.
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Estamos a unos cuantos minutitos de terminar la primera hora de modo avión. Yo te invito a que sigas en sintonía de la 92.1 y que a través de mensaje me digas lo que quieres incluir en este regreso a casa, en este fin de jornada laboral de lunes, en estos últimos días del mes de mayo, en donde pudiera parecer que todo es más difícil, complicado, más pesado, y que nos estamos acercando a un cierre de mes, el quinto de este año, y que queremos que el nuevo mes empiece bonito. Déjame tu mensaje 844-294-3009. Dime qué quieres escuchar en este regreso a casa. Si vas ya en trayecto y estás atorado en el tráfico, tal vez en un semáforo. Si estás apenas acomodando el espejo retrovisor justo para iniciar el camino, antes de todo lo demás, antes de continuar, déjame tu mensaje 844-294-3009. Te acompaño en el camino.

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2: A toda la tripulación, presentamos nuestras lecturas del clima para este martes. Cielo nuboso con posibilidad de lluvia en Saltillo, con una temperatura mínima de 15 y una máxima de 26 grados. Para Ramos Arizpe, nubosidad variable con posibles chubascos, con una temperatura mínima de 17 y una máxima de 26 grados. En Arteaga,

0: temperatura mínima de 15 y una máxima de 24 grados. Aquí concluye el reporte del clima. Para la tripulación de ADN, informó Lili Poblano.
1: Hora del sistema, 7:03.
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estamos de regreso y seguimos en modo avión a través de la 92.1 en este lunes, ya casi terminando el día, ya casi finalizando actividades para algunos, para otros no, lo sé. Algunos otros apenas están iniciando el tercer turno o van por el tercer turno y siguen todavía con muchas actividades lo que resta del día. Pero algunos otros, les decía, ya van de camino a casa y ya, ¿cuántos les ha pasado? Que sí, se llegó a construir algo, pero se acabó. No sé si propiamente se lo llevó el viento, pero lo que construimos se acabó. No pudo sostenerse más. Y la mejor decisión, pues fue justamente eso. Acabar, dejarlo ir, terminar. La historia que terminó algunas veces, como dice Natalia Lafourcade, no existe. Ya no quieres que exista. Ya no quieres que esté ahí, ya no quieres que siga doliendo. Porque sí, efectivamente, construyeron algo bonito en su momento y que pensaron justamente también en su momento que sería para siempre. Y no quiere decir que deje de importarte esa persona. No quiere decir que tengas que terminar los lazos por completo, porque a veces no se puede, aunque quieras. Pero sí, la historia termina. Lo que construyeron, lo que construiste, lo que construimos, se acabó. Pero hay que seguir. Si eso fue solo nuestro, hay que seguir.

0: 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Por ahora. Hora del sistema. 7:22.
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Escuchamos a Benny Ibarra con esta canción que se llama Cielo y que nos dice: por tu luz, por esa caricia, yo sería capaz de rendir mi ser. ¿Qué serías capaz tú por hacer? ¿O qué serías capaz tú de hacer por otra persona? Rendir mi ser. Decir, ya no tiene caso mirar hacia otro lado, porque todo lo que espero lo encuentro en ti. Cuenta con mi vida y mi devoción. ¿Qué más serías capaz tú de decir por esa persona? De decir, de hacer por esa persona que está contigo y que te hace ver justamente el cielo en su mirada. ¿Qué serías capaz de hacer, de decir, de prometer tal vez? Qué bonito es que te digan, siéntete segura y que no te quepa duda, cuenta con mi vida y mi devoción, vivo para amarte. Qué bonito, ¿no? Debe ser que te digan esas cosas y sobre todo que demuestre que lo que te dice es verdad.

0: 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Hora del sistema, 7:38.
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Irme, si ya tienes la fortuna de estar escuchando modo avión en casa, si te falta una o dos cuadras para llegar, si justo en este momento ya vas a descender de tu auto, que tengas una maravillosa noche. Antes de dormir, agradece el día de hoy. Tal vez no fue tan bueno como tú lo querías, tal vez no fue de la manera en que lo habías planeado justo cuando saliste de casa, justo cuando empezaste el día. Pero tienes la fortuna de regresar. Y tienes la fortuna también de iniciar mañana un nuevo día. De continuar lo que dejaste pendiente el día de hoy. De seguir caminando, pese a que no todo, o no casi todo, se vea que va a tu favor. A veces, no somos tan optimistas como quisiéramos. Y vemos más complicadas las cosas de lo que realmente son. Si tienes la fortuna el día de hoy de agradecer, no desaproveches la ocasión. Lo que te gustó, lo que no te gustó, lo bueno, lo no tan bueno. Lo que llegó el día de hoy. Agradecer simplemente por el hecho de estar, el hecho de seguir.

estas 2 horas de modo avión en lunes. Así, así arrancamos la semana. Pero antes de despedirme y antes de agradecerte, por supuesto, que estuvieras conmigo estas 2 horas, que dejaras tus mensajes y que además incluyeras tus canciones favoritas el día de hoy en la programación, te quiero desear que tengas una reparadora noche, que al entrar a casa dejes fuera lo que no te gustó del día. No lo dejes entrar. No dejes que te siga, no dejes que te acompañe. Déjalo afuera. Tal vez mañana, en la mañana, que tú salgas de casa, ya no esté ahí. Y puedas empezar un nuevo día de cero, con la tranquilidad de que será mejor. Bendecida noche para todos y cada uno de ustedes que estuvieron el día de hoy en modo avión, que me acompañaron y se dejaron acompañar de la música que presentamos acá. Deseo que tengas un muy buen descanso y un mejor amanecer. Recuerda que no puedes darle más días a tu vida, así que asegúrate de darle más vida a tus días. Nunca dejes de soñar. Soy Natalia Cepeda. Buenas noches.

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2: A toda la tripulación, presentamos nuestras lecturas del clima para este martes. Cielo nuboso con posibilidad de lluvia en Saltillo, con una temperatura mínima de 15 y una máxima de 26 grados. Para Ramos Arizpe, nubosidad variable con posibles chubascos, con una temperatura mínima de 17 y una máxima de 26 grados. En Arteaga, con una temperatura mínima de 15 y una máxima de 24 grados. Aquí concluye el reporte del clima. Para la tripulación de ADN, informó Lili Poblano.
0: Hora del sistema, 8:05.
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0: 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Hora del sistema. 8:18.
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0: 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Hora del sistema, 8:40.
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sistema. 8:48. Temperatura en la superficie, 22 grados.

0: del sistema. 8:52. Temperatura en la superficie, 22 grados.
1: Mira, hay alguien acá.

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0: 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Hora del sistema. 9:20.
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1: 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Hora del sistema, 9:38.
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0: 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Hora del sistema, 9:59.
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0: del sistema. 10. Con 10 minutos. Temperatura en la superficie. 21 grados.
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1: 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Hora del sistema, 10 con 24 minutos.
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0: 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Hora del sistema, 10:39.
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0: Hora del sistema, 10:59.
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0: 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Hora del sistema. 11:20.
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0: 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Hora del sistema. 11:39.
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del sistema. 12 con 29 minutos. Temperatura en la superficie, 21 grados.

0: del sistema. 12 con 51 minutos. Temperatura en la superficie, 20 grados.
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Hora del sistema. 12:59. 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Hora del sistema. 1:00. Temperatura en la superficie. 20 grados.

Hora del sistema. 1:20. 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

Hora del sistema. 1:38. 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

Fuera del sistema. 1:56. Temperatura en la superficie, 19 grados.

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Hora del sistema. 1:59.

del sistema. 2. Con 19 minutos. 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

Hora del sistema, 2:38. 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

del sistema. 3:01. 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Hora del sistema. 3:01. Temperatura en la superficie, 19 grados.

del sistema. 3 con 18 minutos. 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

0: del sistema. 3 con 26 minutos. Temperatura en la superficie, 19 grados.
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Hora del sistema. 3:40. 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

Hora del sistema. 3:55. Temperatura en la superficie, 19 grados.

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Hora del sistema. 4:00 minutos.

del sistema. 4. Con 2 minutos. Temperatura en la superficie. 19 grados.

del sistema. 4. Con 4 minutos. Temperatura en la superficie. 19 grados.

0: del sistema. 4:19. 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

0: Fuera del sistema. 4:39.
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0: 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Hora del sistema, 4:59.
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0: Hora del sistema. 5:21. 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
0: Hora del sistema, 5:41.
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1: A toda la tripulación, presentamos nuestras lecturas del clima para este martes. Cielo nuboso con posibilidad de lluvia en Saltillo, con una temperatura mínima de 15 y una máxima de 26 grados. Para Ramos Arizpe, nubosidad variable con posibles chubascos, con una temperatura mínima de 17 y una máxima de 26 grados. En Arteaga, con una temperatura mínima de 15 y una máxima de 24 grados. Aquí concluye el reporte del clima. Para la tripulación de ADN, informó Lili Poblano.
2: Hora del sistema, 6:04.
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no me oigo? ¿Sí me oigo o no me oigo? Ya estamos completamente en vivo por el 92.1 FM para adnradio.com.mx. Mi nombre es Mike Castañeda, voy a estar con ustedes desde ahorita hasta las 9 de la mañana. ¡8 de la mañana! ¡Ay, la costumbre! Con la mejor música, las mejores dinámicas, pero sobre todo, la mejor, ¿qué? Actitud. Hoy, martes de tocar viejitas. Comuníquese conmigo y mándeme mensajito al 844-294-3009. Según yo, sí me estoy escuchando. Si no me escucho, dígame. Ay, es que tuve que moverle aquí a ver qué salía. En este momento, mándeme mensajito, comuníquese conmigo al 844-294-3009. Dice por acá. Ay, que me oigo diferente. ¿Cómo que me oigo diferente? A ver, vamos a darle lectura a los mensajitos que tenemos por acá. Buenos días, Mike. Martes. Ando bien trabado. O no, así me lo mandaron. Disfrutar unas viejitas sabrosas, por favor, para hoy. Compláceme con la canción My My de Cabá. Ay, sí, ya es viejita esa canción. Ya es viejita. Buen día, Mike. Hoy martes y te entra en la colita la canción de Nirvana, Smells Like Teen Spirit. A ver. Smells Like Teen Spirit. Vamos a agregarla. Ay, no leí completo el mensaje de mi querido Liu. Dice, tu canción, Mike. ¿Qué tal de agüita, Mike? Fíjate que amaneció bien llovido. ¿Cómo le amaneció de lo llovido? Gracias, gordo, me lo sigues cuidando. ¡Ya levántense, huevones! Dice por acá ese Mike, ¿cómo andas de lo llovido? Ay, les digo.

0: Oh, que tengas un excelente y bendecido día. Igualmente, corazón santo, igualmente. Mike, buenos días. Aquí para que me ayudes a recordarle a Paco que hoy es martes de tocar viejitas. Ay, es que ustedes no saben la historia. Paco y Diana tienen una fascinación, una filia. Dice Diana que ella es viejita y dice Paco que le encanta tocar viejitas. Entonces, ahí les encargo. Que no falte el beso para ti, para Paco. Y puedes ver si tú cabe en tu colita Bazar de Flans. Claro que sí. Bazar de Flans. Ahí está, agregada. Dice, por favor, gracias y buen día. Buen día para ti también. Dice por acá, justamente el Paco. Buenos días, Mike. Para mi día favorito de... puedes poner Times Like This. Espérame. Times Like This. Ah, no, es These. The Foo Fighters. Por favor, saludos para Oliver y Mateo y un beso para Diana y para ti. ¡Gracias! Es excelente día para todos. Aprovechen el martes a tocar viejitas. ¡Aprovechenlo, aprovechenlo! Que hoy las viejitas sí se dejan. Y la Vane me dice, good morning, mister. Ahora que mister. Day to... ¡Ay, ya me lo está pidiendo en inglés, la ridícula! Day to play old songs, please let it sound. Me vale. Of Maná. ¡Ah! Y luego hasta la risa la pone en inglés y dice, ay, se ríe en inglés. Ay, ¿cómo se llama la canción, Vanessa? Déjalo que suene. Por favor, déjalo que suene. A ver si la pude traducir bien. Es cierto, mija. Se la dedico al nefastor. Sí te oyes, pero... Ah, ya, ok. Pero dime cómo se llama en español, porque no sé cómo se... están en el idioma original. Hola, Mike, buenos días. Hola, mi Sunshine, ¿cómo vamos? No te escuchas nada, estás hablando solo. Ah. ¿En serio que estoy hablando solo? No, sí, sí escucho porque la Vane ya me respondió. Ay, cómo son liosos. Buenos días, Mike, ¿podrías poner en la colita la de Stacy's Mom? No recuerdo el grupo. ¡Ah, mira! Que no se pierda la bonita costumbre de estar adivinando canciones. Stacy's Mom de Fountains of Wayne. Sepa la bola quien sea. Sepa la bola. Ahorita la ponemos. Buen día, ¿podrías sacar Vuela más alto de la onda vaselina? Claro que sí. Vuela más alto de la onda vaselina. ¿Cómo le amaneció de lo húmedo y lo mojado? Ay, mijo, ¿qué te digo? Con eso de que me fui a dormir con harto calor, con todas las ventanas abiertas, y en la madrugada empieza a tronar y empieza a llover. Y ya ando levantándome todo modorro y todo zombie a cerrar las ventanas. Se me atoró una ventana, se me atoró el dedo, hice corajes y ya no supe ni qué onda si la cerré o no. Lo bueno es que sí me pude volver a dormir. Dice por acá, se llama Me Vale. Ay, Vanessa, entonces, Me Vale, ya. Es que entre tanto inglés me confundí, Vanessa. Eres bien bilingüe. Alexa, since you've been gone de Kelly Clarkson. Ay, mija, ¿poco esa ya es viejita? No puede ser. Since you've been gone. ¿A poco ya es viejita ya de la Kelly Clarkson? Ay, no me digan. No me digan sus cosas. Ah, ya llegó el Néstor.
1: ¿Qué onda, May? Buenos días. ¡Holi! En primer lugar, Buenos días. Y en segundo, los Pumas.
0: No entiendo.
1: Oye, yo ni en cuenta, May.
0: ¿De qué, corazón?
1: Yo ni he dicho nada.
0: Sí, sí es cierto.
1: Y la cachimbera ya me está mencionando, cierto. ¿Ves? ¿Cómo me ama?
0: No, sí es cierto.
1: Ya.
0: Bueno, o te ama o estás viviendo de a gratis en esa mentecita torreonense. No, sí es cierto, no has hecho nada, corazón santo. Tú nomás en ese momento exististe, despertaste y la gente ya te está atacando. Ay, mi Néstor, pobrecito. Espérame, ¿qué sigue?
1: Vanessa cachimbera, ya, plácate. Ya no te voy a hacer caso, ya. Ya mejor que viva la paz. Si quieres pelear, si quieres decirme cosas, pues que haya un loco y no dos.
0: Sí. Te mando bendiciones, dile en eso, te mando bendiciones.
1: Un loco y no dos, y... tu madre.
0: ¡Ah!
1: A la cara ya. Platadita, ¿dónde andas, Platadita? No, corazón santo, no, ¿dónde andas?
0: No, esa ahorita todavía no, espérate, apenas anda bien modorra. Dice, ay, mijo, es que no lees bien. Dice, ah, no, es jajaja. Vanessa y sus chistes que nomás ella entiende. Esta canción especialmente se la dedico al nefastor.
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0: ¡Ay! Espérate, que ya le contestó el Néstor.
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0: Ay, el otro vulgar corriente. Vámonos a empezar este martes a tocar viejitas. Comuníquese conmigo al 844-294-3009, que la colita todavía está abierta. Está chiquita, pero todavía está abierta. Así que vamos a empezar el día de hoy con esto de Kavá, que dice más o menos así. ¡Ah, sí!

0: 6:20 de la mañana, 18 grados de temperatura. Espérame, porque no me puse los audífonos y no sé si me estoy escuchando. Y dije escuchando, ¿ah? Escuchando. Dice por acá, me dio mucha risa este comentario. Dice, buenos días, Mike. Ya no le digas nada a la Vane. ¿Qué no ves que se le va a acabar su inglés? Y le digo, nomás le puso 10 pesos de saldo. Y dice, esos 10 pesos ya se los echó en el traductor. Ay, Vané, no luces tanto, corazón, se te va a acabar. Buenos días, Alexo. Kiss me the sixpence, none the richer, porfa. Con mucho gusto, ahorita le agregamos. Vámonos un pequeño corte, regreso, no me tardo, ahí vengo.
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2: 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Hora del sistema, 6:21.
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0: a ver, ¿quién me va a ayudar a venir a calmar a la niña que estaba tan tranquila? Ya me la despertaron. Les digo. Ya, corazón santo, ya ahorita te doy tu Gerber, ya. ¡Ya! Seguimos con más en su morning show favorito, no me quiero levantar. Son las 6:29 de la mañana, hoy 18 grados de temperatura y tenemos mensajitos. Good morning, Mac, espero andes de muy bien. Andes muy bien, perdóneme, y con toda la actitud. Ando bien modorro, bien modorro. No entiendo yo cómo estoy sobreviviendo ahorita. Gracias por comunicarte. Dice por acá, buenos días, Mike, excelente martes. ¿Me puedes agregar a tu colita la canción de Private Emotion de Ricky Martin? Yo no conozco esa canción de él, pero ya la agregamos. Ahorita sale. Y la Vane dice, ¿qué le está pasando a Miguel? ¿Está poseído? ¡Ayuda! ¡Ay, estaba cantando en inglés, Vanessa! ¡Déjame! No nada más tú hablas inglés. Yo también. Buenas, Mike. ¿Levantando? Quiero pensar que quiso decir levantándome con tu hermosa risa. Ahora, qué hermosa risa de verdulera. No, hombre. Si aún hay espacio en tu colita, puedes ponerme María de Blondie. Con mucho gusto, ahorita la ponemos. Bueno, sí, húmedos días, Mike. Ay, húmedos. Aquí sobre el tráfico, alcanzo a formarme en la cola con Offspring Pretty Fly. Con mucho gusto. Pretty Fly. Ahí está. Agregada. Gracias a ti por estar aquí. Hola, llovió de 3 a 3:33, hora del chamuco. ¡Ay, cállate, que no empieces a decir que la niña ya sabes cómo se me pone! Ya me está destrozando todo acá, por favor, si les encargo. ¡Ay, no, ya! Cruz, que se vaya el diablo y venga Jesús. Me están diciendo por acá, oigan, estoy en TikTok. ¿Por qué? Pues lo acabo de abrir. No tengo nada que hacer. ¿Cómo le haces para tener tanta energía hasta ahora? Pues unos, ya sabes qué. Yo tengo toda la lagaña en los ojos. Yo también. De hecho, estoy escribiendo con los pies. Pues no es que tengamos energía, es que ya es un trastorno, les he dicho. Y que cuando fui con el psiquiatra me dijo, te recomiendo que tengas un programa de radio y ahí sacas todos tus traumas y todo lo que traes dentro. Y pues es lo que he estado haciendo. Ustedes les da risa a mis traumas y mis enfermedades. Pues está bien, un win-win. Y aparte me pagan, está con ganas. ¡Vámonos con lo que sigue! Son las 6:31 de la mañana, 18 grados de temperatura. ¿Qué dicen? Es que llovió en la noche, tormenta eléctrica. ¡Ay, no me digas! ¡No me digas! ¡Ay, no tengo listos los audios! ¡No me salen los chistes! ¿Por qué? Apenas les iba a poner. No, miren, todavía aquí está. Y no me sale todavía hoy. Apenas les iba a poner los repángalos. O les iba a poner también la de esta.
1: ¡La ropa! ¡Deja la ropa que está lloviendo!
0: El del Néstor. ¿Quién sabe dónde habrá quedado ese audio? No lo estoy reproduciendo desde WhatsApp. Les digo que tengo una aplicación y ya no sé ni dónde queda. Y se manda el audio de la ropa. Pues es que no lo tengo.
2: ¡La ropa se vino al agua!
0: También esa. ¡Vámonos con lo que sigue! Bazar de Flans y regreso. Señora, usted bailaba esas, acuérdese que estamos ahorita en martes a tocar viejitas. Usted bailaba esas. ¿Cómo le hacían las Flans? Yo ahorita traigo pelo de Flans, oiga.

0: recuadros y revistas, camisetas, discos y jeans. Ay, canto bien hermoso. Gracias a mi Padre Santo por haberme dado esta voz privilegiada. Ay, no, ¿qué haría? Se me hace que voy a grabar un disco. Voy a grabar un disco. ¿Por qué no me escucho tanto? ¡Ah, la silla rechina! A ver, ¿así? Ahí está, ya me escucho mejor. Yo digo. Dice por acá, mensajito de audio.
1: Hola, hola, Mike, buen día. Oye, para ver si puedes poner que alcance a entrar en tu cola la mujer que tanto amé. Y ya, si no es ahorita, pues que quede pendiente para mañana, que también es para víctimas. Sale, saludos, buen día.
0: La mujer que tanto amé es retro, o sea, es retro así de, como estas de, No, hombre, al rato me vas a poner hermoso cariño, también es retro, no. Te la dejo para mañana, ¿te parece? Dice, Mike, buenos días, ¿podrías ponerme en este martes de viejitas la canción Vuela, Vuela de Magneto? Claro que sí. Vuela, vuela. ¡Ay! La puse con B. ¡Ay! El maestro escribiendo con faltas de ortografía. ¡Qué bonito! Buen día, Miguel. Aviéntate la de claridad de menudo, porfa. Aguanta, ahorita te mando audio. ¡Ay! Así estamos bien, ¿eh? Claridad. Y con esto, cerramos la colita. Ya lo que sigue es puro fondo. Buenos días, muchachón. Todavía alcanzo tu cola abierta para que te pongas una canción, algo de Parchís. Sí, pero de fondo. Parchís. Pues es la única que tienen, ¿no? ¿O tenían más? Hola, voy a poner hola amigos. Ay, no, voy a poner Don Diablo. Ay, ahí está. Dice por acá, Mike, cantas como Doris, la hermanastra mala de Shrek. Ay, qué... hermanastra mala de Shrek. ¿A poco hay una hermanastra mala? ¿Shrek tiene hermanas? O ya me están albureando. Dice, buenos días. Ah, sí, tienen un buen sí, pero pues que yo conozca, pues no. Aplausos por tu buena ortografía, maestro. ¡Levantemos las copas! ¡Vámonos con lo que sigue! Y con esto regresamos. Y con eso nos vamos, perdón, a un corte. Times Like This de Foo Fighters y regreso. Acuérdese que estamos en el Tistos.

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1: 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Hora del sistema. 6:43.
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El día de hoy en las efemérides y datos inútiles que absolutamente a nadie le interesan. Hoy, 26 de mayo, es el 146º día del año y nos quedan 219 días para finalizar el 2026. El día de hoy celebramos el Día de Drácula, Día Mundial de Drácula, Día Internacional del Indie Pop. Mándele un saludo a aquella persona que nomás le gusta andar chupe y chupe y chupe y chupe y chupe. Felicítele, porque el día de hoy es su día. Día Internacional del Indie Hop. Sepa la bola que sea. El día de hoy, Día de la Integración Andina en Bolivia, Colima, Bolivia, Colombia, Ecuador y Perú. No puedo hacer voz seria en los datos inútiles porque siempre me equivoco y me río. En Argentina, Día del Visitador Médico. En Chile, Día de los Patrimonios. En El Salvador, Día del Ordenanza. ¿Qué será eso? En Estados Unidos, como siempre, no tienen otra cosa que hacer más que invertirse celebraciones. Día del Avión de Papel. En Georgia, Día de la Independencia. En Guyana, Día de la Independencia. También en Polonia, Día de la Madre. ¡Ay! Un saludo muy grande a todas las madres polacas. Les mandamos pura salchicha. En Uruguay, Día Nacional del Libro. Y vámonos con los nombres curiositos de los santitos que ya están bien muridos. San Andrés Cagua. Ay. San Berengario. Berengario de Saint Popu. San Carlos de Saint Anthony. San Desiderio de Bien. San Eleuterio Papa. Ah. Santa Felísima de Todi. San Felipe Neri. San Fugacio. San José Chansonzún, San Lamberto de Vence, Santa Mariana de Jesús de Paredes, San Pedro Sanz y Jordá, San Ponciano, y no sé cómo pronunciar el apellido, San Prisco, San Simetrio de Roma, Beato Andrés Franchi y Beato Francisco Patrizzi. Y estas fueron las efemérides y datos inútiles que absolutamente a nadie le interesan. Leemos mensajitos antes de irnos a desahogar. La cola dice, a lo mejor se refiere a la que está en el bar, al hombre o mujer. Ah, entonces ya sé cuál. Dice, acepto mañana. ¿Me recuerdas, corazón, mañana de la canción? Porque se me va a olvidar. Buenos días, Mike. Ah, no, días, Mike. Bonito martes. Igualmente, corazón santo, ¿cómo estás? Buen día, Miguel. Pregunta, ¿Fede aún sigue en la estación? Sí. ¿Sí, no? O sea, yo no lo escucho, pero sí. ¿Por qué? ¿Por qué preguntas? Cambiamos de horario, a lo mejor es eso. Él entra, ay, para hacer cuentas. Yo salgo a las 8, Andy entra a las 8, sale a las 10, y luego a las 11. De 11 a 1 está el Fede. ¿Sí? Sí. Buen día, Mike. Ya rumbo al colegio. Puedes felicitar a mi sobrina Alma Marla Res. ¡No! Ya cayó otra vez. ¡Ay, qué groseros! ¡Ya me voy! Vamos a desahogar dentro de la colita porque si no, no alcanzamos. Y nos vamos con esto de Fountains of Wayne. Y luego viene Maná. Y luego después viene Kiss Me de Sixte, no sé qué, no sé qué. ¡Y ahí vengo! ¡Vámonos!

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3: A toda la tripulación, presentamos nuestras lecturas del clima para este martes. Cielo nuboso con posibilidad de lluvia en Saltillo, con una temperatura mínima de 15 y una máxima de 26 grados. Para Ramos Arizpe, nubosidad variable con posibles chubascos, con una temperatura mínima de 17 y una máxima de 26 grados. En Arteaga, con una temperatura mínima de 15 y una máxima de 24 grados. Aquí concluye el reporte del clima. Para la tripulación de ADN, informó Lili Poblano.
1: Hora del sistema, 7:05.
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0: Ya estamos de regreso, 7:08 de la mañana, 19 grados de temperatura, y hemos entrado a la hora de los chamacos.
1: Aquí están presentes todos.
0: Dígale a su chamaco que me mande un audio.
1: Para comenzar, la mano izquierda va adelante y la derecha para atrás.
0: Tenemos mensajito.
2: Ah, ok. Lo que pasa es que hace rato que me subí al coche y lo prendí, se prendió la radio y estaba en la estación 99.3.
0: Ah, sí.
2: Y ahí está el Fede. Bueno, yo escuché la voz, en lo que lo cambié, dije, yo lo conozco, y regresé a ver, a escuchar. Y sí.
0: Sí.
2: Sí es él.
0: Tiene un espacio allá en la mañana y ya, pero ya en la tarde, aquí a las de 11 a 1, si mal no recuerdo, aquí lo pueden escuchar. Dice por acá, Paco se va a dormir en el camino. Yo como quiera ya llegué. Ya nos dormimos otra vez con esa canción, ya habíamos despertado. ¿Cuál canción? ¿La de Take My Breath Away? No, hombre, ¿por qué se duermen, hombre? ¡Buenos días! Dicen por acá. ¿Sabe qué dirás, Padre Santo? A ver, espérense que ya va otro.
3: Hola.
0: Hola.
4: Llegó la hora de los tequis. ¿Qué hora son?
3: ¿Qué son?
4: La hora de los tequis.
0: Ay, qué bonito. Dice que quiere la de ahí, mi gatito. Ahorita con mucho gusto se la ponemos. Mensajito de audio.
5: Hola, Mike.
0: Hola.
5: Buenos días. ¿Y puedes poner la canción, la de Six Seven, por favor? Bye.
0: Six Seven, aquí está, agregada. Ahorita con mucho gusto sale. Y tengo mensajito de audio.
6: Buenos días, Mike.
0: ¡No!
6: ¿Me puedes poner la canción de El Zapito de Belinda, por favor?
0: Vámonos con mi gatito miau, miau, miau, miau, perdón, y regreso.

16 de la mañana, 19 grados de temperatura. Tengo mensajitos por acá, un videito, a ver qué dicen. ¡Mírala, mírala! Y luego dicen que yo traigo energía en la mañana. ¡Ay, qué bonita! Gracias por escucharme, dice por acá. Le puedes mandar saludos a Esther, está cumpliendo 5 años, que cumple muchos años más. La amamos mucho, su mamá y su papá, te escuchamos todos los días. Vamos a ponerle las mañanitas, ¿les parece?

0: Muchas, muchas felicidades a todas aquellas personas que el día de hoy están de manteles largos, que el día de hoy están soplando las velitas al pastel, que el día de hoy están cumpliendo años. Muchas, muchas felicidades, que se la pasen de lo mejor, que les den muchos regalos, muchos apapachos y muchos besos también. Muchos, hartos. Y a todas aquellas personas que el día de hoy están cumpliendo algún aniversario de algo, de lo que sea, también aquí en ADN 92.1 FM, los celebramos. Dice por acá, hola, buenos días, ¿puedes ayudarme a saber si hay casa de renta por Mirasierra y sus alrededores, por favor? Pues no vivo por allá, sino con mucho gusto sí te diría. ¡Hora! ¡Qué bonito mensaje tan random en la mañana! El Félix me está mandando una foto de, pero no la puedo ver porque nada más es por una vez única, mijo. No sea ridículo, ni que me fueras a mandar el pack. ¡Ay, Dios! ¡Vámonos con más, oiga! Regresamos, vámonos un corte y ahí vengo, no me tardo.
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0: del sistema. 7:19.
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Ay, esa ya había salido, ¿verdad? Regresamos, 7:22 de la mañana. Déjame poner la canción que iba a poner de fondo. Ay, ¿en cuál me quedé? No me acuerdo.

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0: Bueno, si no le puse su canción, dígame. Porque ya no sé ni cuál me quedé. Me quedé como que bien dormido, oiga. Me dicen, deja esa silla. Yo no digo que no la voy a dejar. Lo que no me acuerdo es cuál canción. En cuál canción me quedé antes de la hora de los peques. Según yo. Ah, ya sé qué está pasando. Ya sé qué sucedió. Ya sé qué sucedió. A ver, es que aquí la niña. Bueno, no le voy a echar la culpa a la niña, pobrecita. La de vuela, vuela. Vuela más alto. ¿Esa fue la última? Sí, ok, es que ya sé lo que pasa aquí. A veces Spotify te pone una colita, pero porque ellos quieren nomás, por sus tanates. Y se me hace que no se empezaron a poner las demás. ¡Ay, vamos bien atrasados entonces! No, fue la de Stacy's Mom, Fountains of Wayne. Dijiste que iba te falta la de Me Vale. Sí, ya sé cuál, sí. No, era Stacy's Mom. Era la última. Bueno, ¿cómo están? ¿Cómo les va? Ya sé en cuál voy. Tengo mensajito de audio por acá.
2: Mike, buenos días.
0: Buenos días. Si
2: podrías complacer una rolita para mi huerco, nomás que viene desayunando y no quiere hablar.
0: No, pues no, que deje de desayunar.
2: La de Corazón de Coca.
0: No, Corazón Santo.
2: Los Pata de Perro.
0: Bueno.
2: Saluditos, Mike.
0: Mañana con mucho gusto la ponemos porque la hora de los peques ya se acabó y aparte no voy a completar de canciones. Dígale entonces que mañana me mande un audio con mucho gusto. Aquí yo. ¡Ah, la alarma! Y yo mañana con mucho gusto aquí se la pongo. Vámonos, ¿qué le parece? Sí, con esta de Maná y regreso. No me tardo.

0: Regresamos, 7:29 de la mañana, 19 grados de temperatura. Oiga, ayer me estaban diciendo que querían compartir estampitas del mundial. Vamos a hacer entonces, ¿cómo se le llama? Servicio a la comunidad. Del que quiera compartir estampitas, yo voy a ser el intermediario. Dice, sí, vuela más alto. Sí, mensajito de audio.
1: Mike, ¿ves cómo sí te durmió la de Take My Breath Away?
0: Esa ¡déjame!
1: Fue la última que pusiste.
0: Pero es que esa fue de la cola que se metió aquí, el Spotify metió. No fui ni siquiera yo y por eso ando bien atrasado. ¡Bien atrasado! Me faltan hartas canciones y no sé cómo le voy a hacer. Kiss Me de Sixpence and Andrew Richard y regreso, no me tardo. Se me hace que vamos a hacer otro desahogo de colita. Vámonos con esto.

Regresamos con más, 7:37 de la mañana, 19 grados de temperatura. Ya falta poquito pirnos, ya falta poquito. Nada más ahorita me voy a ir con la siguiente canción. Nada más tengo que leer, dice por acá, buenos días, ¿cómo amaneció un macho? ¡Ah, qué machorros! Mi compadre cada día saca un adjetivo nuevo, hombre. Dice, porfa, ayúdame a ver si alguien que te escucha tiene casa de renta. No tengo casa, me estoy quedando dormido en el carro en general. No he encontrado casa, dice por acá que está buscando por Mirasierra y sus alrededores. Si alguien conoce, para que me mande mensajito y con mucho gusto aquí lo reenviamos. Vámonos con María de Blondie, regreso.

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1: 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Hora del sistema. 7:42.
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0: 7:48 de la mañana, 19 grados de temperatura. Seguimos con más aquí en su morning show favorito, No Me Quiero Levantar. Ya mero nos vamos. Nos quedan nada más dos cancioncitas, pero todavía seguimos aquí. Tengo mensajito de texto. Dice, muy buenos días, corazón santo. Ya escuchándote de camino al trabajo, puntito mitotero por si se ofrece para el chisme. ¡Ay, el chismecito! ¡Ay, el mitote! ¡Ay, se me pasó! ¡Perdónenme! Y sí lo tenía aquí listo. Es que, ¿saben qué? Con este error que tuve aquí y que tuvo el Spotify, ya se me movió todo el asunto. Pero mañana, con mucha seguridad, aquí se lo tengo. Dice, saludos desde la Alameda, Mike, aquí escuchándote como todos los días. Me encanta. Se me hace bien random eso de que aquí en la Alameda. Aquí tranquilo en la Alameda. Excelente servicio con la música. Me siento en los 2000 viendo MTV cuando era joven y tonta. Ya solo soy una de esas dos cosas. ¡Loto se te quitó, mijao! ¿Qué pasó? Te mando un abrazo muy fuerte, mi querida Ara. Buenos días, Mike. Vámonos a almorzar. ¡Vámonos! ¡Vámonos! Me están mandando foto aquí fuera del edificio. ¡Ay, Dios! ¡Pero ya! ¡Ya! Miren, a mí no me digan, ¿quieres ir a almorzar? A mí no me digan, oye, te invito. No, me digan, estoy aquí afuera. ¡Súbete al carro ya! No, pues óigame. ¡A la plantada!
1: Hola, hola.
0: Hola.
1: ¿Cómo estamos, mi Mike?
0: ¿Todo bien?
1: Buenos días.
0: Ay, ¿cómo estás, corazón santo?
1: Excelente martes.
0: Igualmente.
1: Que tengas un bonito día. Lluvioso, porque sí, va a seguir lloviendo. Anoche estuvo lloviendo acá horrible y el aeronazo acá al oriente de Saltillo, o sea, rumbo Arteaga. Ahorita apenas acabo de dejar a la venta y te encargo. Ajá. Pero bueno, ya vamos al trabajo. Me quedan 15 minutos. Tengo que meterle turbo porque si no, pues después a tener que poner el Spotify en lo que llego al trabajo. Pero bueno, te mando tu beso, tu abrazo y un saludo a las detonadas. Besos y saludito a toda tu bonita audiencia. Hola, Néstor, buenos días. Si escuché tu mensaje bien temprano, todavía estaba muy modorra, pero sí escuché tu mensajito. Aquí ando.
0: Saludos, claro que sí, saludos al Néstor, ¿cómo de que no? El Félix me mandó un video tempranísimo que no pude verlo, pero me lo mandas nomás de vista de una vez, mijo. Yo quería guardarlo para poder subirte a redes y todo así bien bonito. Ya me está mandando aquí mensajito. Ay, nada más que espérame porque ya no lo puedo aquí borrar. El Félix dice, ¿qué onda, Mike? Saludos de Félix, Simón y Sofi. ¿Cómo andas, animal? ¿Cómo se la pasaron en su fiesta, corazón santo? Dime, ¿cómo les va? ¿Cómo les fue, perdón? ¿Qué tanto hicieron y cómo se pusieron? ¿Cómo se...? Ya me está contestando luego. Deluxe, dice. Ay, ¿me guardaron pastelito o no? Dime. Vámonos con lo que sigue. Ya sabe que antes de irnos, porque ya mero, venga, ya mero. Y tengo que salir temprano porque dejé mi carro aquí en el parquímetro y antes de que sean las 8 tengo que salir porque si no me cobran una hora o me quitan la placa. Una de dos. Así que vámonos con esto.

Señor, señora, ay, ¿cómo está, oiga? Hoy martes de tocar viejitas. ¿A usted ya la tocaron? ¿La canción que usted pidió? ¿Usted sabe que de eso pide su limosna? Pues mire, si no le han hecho el favor, aquí voy yo. Le voy a poner dos canciones porque nos vamos a aventar un mañanero. Usted dígame cuál es la que quiere escuchar. Opción número uno. Claridad de Menudo contra... Vuela, vuela de Magneto. 1-2-2-2. ¡Ah! La Ericucha fue la que ganó voto decisivo 49-67. Vámonos con... Vuela, vuela y regresa.

0: despedimos, 7:56 de la mañana, 19 grados de temperatura. Me dicen por acá, bonito martes, apenas te iba a decir, al cabo también me gusta, abuela, abuela. Porque perdió mi comadre. Dice, las rodillas, nomás, aquí, a bailar, si ni el Magneto Mayor las puede. Ay, pobrecito del Alan, que anda bien bofa arriba del escenario. Quisiera andar un fin de semana igual de perdido que él. Las rodillas nomás ven de lejos. Te extrañamos más, ya casi no alcanzo a escucharte porque temprano la bendición no me da chance. Pero aquí andamos, aunque sea los últimos minutos, que siempre andas bien apurado. Ay, ni me digas, ni me digas. Hola, Mike, buenos días. Estaría chido si pones la rola de Work It de Missy Elliott. A las 9, digo a las 8, ahí te encargo. Saludos a toda la raza chambeadora, mándale buena vibra a mi papá que sigue hospitalizado. ¡Ánimo! ¡Ay, hombre, le mandamos la mejor de las vibras a tu papi! Que se mejore, que se recupere. ¡Que ay, ay, acá mi comadre! ¡Cante y cante! ¡Írala, írala!
1: No te hace falta equipar.
0: ¡Oíla!
1: Nadie controla tu imagen.
0: ¡Írala, no, hombre, te digo! Mensajito de audio.
2: Ahora sí, Mike, con toda la actitud al trabajo.
0: ¡Oh!
2: Gracias, que tengas un excelente día.
0: Igualmente. Besos. Besotes para ti también. Ya regresé. ¿Hubo chisme? No, mijo, no. No te vamos a andar actualizando si no estás aquí. No, ya no. Ya no. ¿Por qué no nos escuchas de 7 a 8? ¿Cuál es el problema? ¿Qué andas haciendo? Dice, hicimos una orgía en la... ¡Ay, cállate, Félix! Buenas rolas de tu época, Mike. ¡Ay, cómo andas, corazón! No escupas para arriba. Cuídense mucho. Nos vemos el día de mañana en punto de las 6 de la mañana, de 6 a 8. Aquí en su Morning Show favorito, No Me Quiero Levantar. Yo soy Mike Castañeda. Recuerden, me puedes seguir en mis redes sociales. Búsquenme como Mike Castañeda MX. Y también en las redes sociales de ADN, ADN Radio... 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Cuídense mucho. Los dejo con las gotitas del mañanero. Y esto dice más o menos así. ¡Bye!
3: Miguel, adiós. Adiós, gritoncito.

0: Mike, vámonos.
1: ¡Vámonos!
0: Se acabó.
1: ¡Vámonos!
2: Mike, ¿eres tú, my baby? ¡Ay!
3: Intercambio de estampitas. ¿Quién jala?
1: ¿Ay, qué dijo?
3: Intercambio de estampitas. ¿Quién jala?
1: ¡Intercambio de estampitas, mi compadre!
4: ¿A dónde vas, animal? Aquí quédate.
1: ¡Ah, tan loco! ¿A qué asustan?
2: ¡May! Tú dijiste que hoy íbamos a intercambiar estampitas.
1: Sí lo dije.
2: Chico, tengo muchas. ¿Quién quiere?
1: Sí lo dije, pero no me hiciste caso. Lo dije hace rato. ¡Nadie me peló!
2: ¿Quién va a querer?
1: ¡Ay!
2: ¡Eres tú, Miguel! ¡Eres tú, Miguel!
1: Dijiste Miguel, ¿verdad? Dijiste Miguel. Porque se entendía otra cosa, mijo.
4: El que se vaya es gay.
0: Macho alfa, pelo en pecho. Saca a la señora loca que anda grite y grite.
1: Oh, ¡ay, déjenme en paz!
2: Yo, no sé, pero yo sí.
1: ¿Qué es eso, Vané?
0: Yo voy a querer. Pasa en el Instagram de esa hembra.
5: Están las estampitas. Yo traigo como 8 de Cristiano.
1: Ahí a poco también sale Jesús. ¡Vámonos!
3: Miguel, pásale mi número a la gente que quiere estampitas para ver cuáles intercambiamos, por favor.
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7: Con una temperatura mínima de 15 y una máxima de 24 grados. Aquí concluye el reporte del clima. Para la tripulación de ADN, informó Lili Poblano.
8: Hora del sistema, 8:02.
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Hola, hola gente, ¿cómo amanecimos? Bienvenidos a Hit and Rewind, el lugar donde la música es solo el comienzo y el pasado y el presente se encuentran en un solo lugar. ¿Cómo les amaneció de friecito? De fresquecito, porque frío, frío no está, pero aquí la niña que todo lo resiente luego la sufrió. Ni ganas de salir de la cama, y luego como está la lluvia, pues ahora sí que era como más a gusto, más tranqui. Pero pues ni modo, el día ya arrancó y tenemos que verlo con la mejor energía, la mejor cara. Acuérdense que una sonrisa es una forma especial de decir hola con el corazón. Y además de decir hola, pues yo les quiero decir que arrancamos oficialmente nuestra playlist del día de hoy aquí en nuestro martes de hits. Martes de aquellas canciones que son nuevos estrenos, lanzamientos, aquellas canciones que están en el top de los charts, pero también aquellas canciones que estamos escucha y escucha y escucho, que nos acordamos recientemente y que nos encantan otra vez y ya nos traumamos, casadísimos con esas canciones. Por acá me dice, hola Andy, buenos días, ¿me podrías complacer con la rola Tutu de Camilo? Si no, le de puntos suspensivos de Piso 21, te voy a escoger. Es que ambas me gustan muchísimo. Te voy a poner las dos en diferentes momentos de hoy. Vámonos primero con Tutu de Camilo, porque sí creo que está un poco más animada para empezar el día de hoy, pero puntos suspensivos queda perfecto para el climita. Entonces, vámonos primero con Tutu y después regresamos para seguir platicando un poquito más aquí en Hit and Rewind. No le cambies. Camilo.

0: es una voz.
1: La verdad, hoy sí amanecí tanto escuchando a Alejandro Fernández, porque se sabe que cada vez que empieza a llover, automáticamente mi mente va hacia la música de ese artista y empiezo a escuchar sus canciones. Pero además de eso, empecé a escuchar también el día de hoy, amanecí escuchando un poquito de este tipo de géneros más urbano, pero latinos en español, sabrosito, fresco. No sé por qué, pero ya, a mí me urge estar unos días de relax, así como de vacaciones, entre comillas, ¿verdad? Porque vacaciones no hay, no tenemos. Así que como viajaremos, la respuesta es clara, no lo haremos. Pero se puede disfrutar a través de buena musiquita, te puedes transportar también, esa es la magia de... Entonces yo me estaba acordando de este tipo de canciones el día de ayer, sobre todo, porque estaba viendo videos del concierto de los Jonas Brothers que tuvieron aquí en México, en nuestro país, recientemente, porque se presentaron en el Tecate Emblema. Y ellos, hay muchos fans que les da mucha risa que en sus conciertos, de repente ellos creen que para México el gran himno es la canción de Runaway que tienen con Sebastián Yatra. Entonces la tocan cada vez que vienen a México y a muchas fans no les gusta, entonces ya están hartas. Pero a mí sí me gusta, en lo particular yo sí disfruto la canción. Aparte fue una sorpresa cuando salió. Yo soy muy fan, se sabe, de los Jonas Brothers, pero también de Sebastián Yatra, que por cierto, estoy mencionándolo a él porque está de gira otra vez. Acaba de arrancar gira por todo Latinoamérica, pero va a venir también a nuestro país, va a estar en México, Monterrey, Guadalajara y distintos lugares. Y creo que es un artista que si bien quedó atrás ya unos cuantos años, es decir, no ha sacado algo que le pegue así muchísimo, a diferencia de esta canción de Tacones Rojos u otras como la de Traicionera, que hace años pues le pegaron y sonaron en todos lados, creo que ahorita pues le ha faltado una buena canción que lo vuelva a poner en los tops de los charts. Se ha sacado música, pero nada que lo haya posicionado pues prácticamente, y ahora con esta gira volvió otra vez a sonar muchísimo, porque la gente dice que no me acordaba que él tenía tantas buenas canciones, no me acordaba que literal era una fiesta, porque todas sus canciones se escuchaban en todos lados hace unos cuantos años. Entonces dije, qué bonito que a lo mejor pasan los años y no nos acordamos de música de ciertos artistas hasta que la volvamos a escuchar y decimos, ah, era él. Qué padrísimo. Así que por eso mismo también existe nuestro queridísimo Martes de Hits Canciones, que vuelves a descubrir, que a lo mejor no te acordabas y la escuchaste en algún lugar y dices, está buenísima. Entonces la vuelves a escuchar una y otra vez. Dice, Yatra, superfan. Es que Yatra es muy bueno. Yatra es buenísimo artista. Sí es medio cucarachón, se sabe por las declaraciones que hizo su exnovia, ¿verdad? Aitana y Tini y mil cosas. Pero como artista, la verdad es que joya. No sé si han visto la película de Encanto. Tiene una canción en esa película que se llama Dos Oruguitas, que obviamente cuando salió muchísima gente lloró y hasta la presentó en los Oscars. O sea, nominada y todo el tema. Entonces, joyita, vamos a escuchar ahora por lo mismo esta canción Runaway de Sebastián Yatra con mis queridísimos Jonas Brothers. Creo que también sale Becky G y Daddy Yankee. O sea, imagínense la mezcla. Muy icónica para el momento en que salió.

0: 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Hora del sistema, 8:20.
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0: Still Don't Know My Name de Lavern. Estamos escuchando de fondo una canción muy bonita que se llama Replay de Zendaya. Esta actriz tan icónica que yo creo que ha triunfado muchísimo en los últimos años, gracias a un papel en específico que del cual ahorita voy a hablar, pues ahorita está en boca de todos. Pero además, yo no me acordaba que ella sabía cantar, que tenía hasta un álbum entero. Me acordaba mucho de esta canción, pero no que tenía de que literalmente un disco que sacó por allá en el 2013. Muy bueno, muy bueno. Entonces se los recomiendo muchísimo para aquellos que no han escuchado a esta actriz cantar. Pues la verdad es que tiene su talento también. No solamente para el baile y la actuación, sino también canta bien, bien, bien. Lo escuchamos también en The Greatest Showman. La canción de The Greatest Stars es icónica. Entonces pues ya nos damos más o menos una idea. Pero sí quise hablar un poquito de Zendaya debido a que la canción anterior, la que escuchamos por ahí, me remonto completamente al año 2019, cuando recién se estrenó Euphoria. 2019-2018, esta serie de HBO, que este año llega a su fin, al parecer, porque ya está la siguiente temporada. Solamente le queda un episodio por estrenarse a través de HBO Max. Y se estrena el domingo 31 de mayo. O sea, ya está a la vuelta de la esquina. Y ayer, justamente, pues fue noticia en todos lados, el episodio, el final que salió, porque sí estuvo potente. Por ahí hay ciertos spoilers ya a través de todas las redes sociales de algo que pasa con ciertos personajes de forma fuerte, pero que fue como justicia divina, por así decirlo, para muchos de los personajes que forman parte de esta serie tan icónica, que sí la recomiendo, sí está buena. Digo, Zendaya se llevó ya varios premios Emmy debido a su actuación como Rue en esta serie. Sale Sydney Sweeney, que ahora es novia de Scooter Braun, el exproductor de Justin Bieber y Taylor Swift, que les robó su música a Taylor. Y pues sí, ella sale en esta serie, sale también Jacob Elordi y muchos otros más. A mí el que me duele, así de ver que sale en esa serie o salía, ya no, es el actor que salía también en Grey's Anatomy, que hacía el personaje de Mark Sloan, que falleció tristemente el año pasado, si no me equivoco. No me acuerdo si fue este o a finales del año pasado, pero cómo me dolió esa historia. Fue muy triste, pero sí, les recomiendo muchísimo estas canciones y ver la serie, porque sí está potente. Y lo que está pasando ahorita está sonando en todas las redes sociales, en las noticias, en mil otras estaciones de radio, porque sí fue noticia fuerte para muchos de los más grandes fans de esta serie de HBO Max. Tenemos un audio por acá, a ver.
1: Buenos días, Andy.
0: Hola. Buenos días.
1: De hits, puedes ponerte algo de Siena Spiro. Die on this hill, porfas, y saludito.
0: Saluditos, claro que sí. Ahorita nos vamos con esa canción. Esa está para llorar, está potente, pero también está para gritarse todo pulmón. Me gusta porque hay trends también donde la gente intenta imitar el grito, bueno, no el grito, la nota alta de esta canción, y no le sale. La verdad es que esta chica hace un gran trabajo vocal. Muy bonita la canción, además, así que vamos a escuchar. Y tiene un estilo muy particular, muy como, ¿qué lo diré? Como de los 60s, más o menos, de muñequito de los 60s. Entonces, me encanta su estilo. Así que vamos a escuchar esta canción, Die on This Hill, de Siena Spiro. No le cambies.

seguimos aquí en Hit and Ruin. Híjole, qué bonita canción. Gracias por pedirla, Didi Boy. Escuchamos Die on This Hill de Cien Espiro. Qué impresionante, como artistas tan jóvenes, pues están haciendo este tipo de canciones tan emocionales, se podría decir, con un toque cinematográfico, les decía. O sea, el solito de piano, la forma en que va subiendo poco a poco y escalando la canción, que no se queda plana todo el tiempo, sino que explota en cierto punto, me parece muy bonito. Y ella tiene solamente unos cuantos años dentro de la industria musical. No es, es una artista que se podría decir relativamente nueva y trae una vibe muy intensa, muy melancólica, de voy a escribir exactamente lo que siento, aunque me destruya un poquito. Y vaya que sus canciones destruyen también, porque sí tiene una letra fuertecita, pero tiene una voz también de un estilo como muy delicado, pero poderoso, que llega a notas altas, ¿sí? Y además de eso te transmite, o sea, te hace sentir lo que ella quiere decir a través de sus canciones. Conecta muchísimo con la nueva generación de pop alternativo y con la gente que la escucha. Entonces, pues la verdad es que 10 de 10 esta canción, muy para dar un paseíto con audífonos mientras dramatizas un poquito tu vida. Y con la lluvia más, ¿verdad? Entonces queda ideal para el clima de hoy. Y hablando de artistas que convierten este tipo de emociones gigantescas en unas canciones tan icónicas, caóticas, hits y buenísimas, pues vamos a escuchar ahorita también la nueva canción de Olivia Rodrigo que se llama The Cure, parte de este nuevo álbum que va a sacar, que se llama You Look So Sad For A Girl So In Love. Te ves muy triste para una chica que está muy enamorada, entonces imagínense de qué va más o menos el álbum. Y ella pues es una experta en transformar lo que son las crisis emocionales, inseguridades, pensamientos intrusivos, el desamor, en canciones que terminan cantando millones de personas en sus conciertos, en sus eventos, en bares, en tiendas, en cualquier lugar. Porque como yo siempre digo, no tiene una canción mala. Yo creo que esta es una de las mejores artistas, ella es una de las mejores artistas que ha nacido en los últimos años. Empezó también siendo actriz en Disney Channel, como muchas otras, y ya después se fue soltando poco a poco, hasta que ya logró captar un poquito más su esencia, ya solo un poco más rockera. Dicen por ahí que a lo mejor se pasa al country, quién sabe, pero yo creo que el estilo rock grunge le queda muchísimo, le queda muy muy bien, aparte que es algo diferente a lo que otras artistas están haciendo de su edad, más que nada. Dice por acá, ¿qué onda, Andy? Muy buenos días, martes de frutas y verduras, ya sé, ¿verdad? Oigan, y luego aquí la niña que ya fue a la nutrióloga y ya le obligó así como que a comer más sano, pues dice 10 de 10, recomiéndame fruterías porque fui ayer, no encontré nada. Dice, no te agarro la verdad, que tengas lindo día, Dios te bendiga. Igualmente, Villa, gracias por estar por estos rumbos, todo lo mejor. Y ya se la saben, recita, estamos por aquí en nuestro martes de hit, 844-294-3009. Díganme qué canciones son las que traen ahorita en su mente a todo lo que da y cuáles acaban de descubrir, aquellos nuevos estrenos que les encantaron. O qué dices, ya la conocí de hace años, pero no me acordaba y ahora que la escuché, me volvió a fascinar. Por lo pronto nos vamos con esta canción de Cure. Después nos vamos a un corte y regresamos con algo nuevo también, algo moderno. Vamos a regresar un poquito a la música en español. Entonces, no me la cambien. Seguimos con más aquí en Hit and Rewind.

0: 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Hora del sistema. 8:43.
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Enamoradísima quedé después de haber escuchado a Maluma con esta canción que se titula Tu Recuerdo. Es que Juan Luis siempre saca grandes canciones, 10 de 10 a la música de Maluma, pero más que nada las más recientitas, este nuevo álbum, la que tiene con Kany García también, porque sí estrenó disco y la verdad es que tiene ese toque diferente, porque estamos acostumbrados a un Maluma pues más urbano, más fiestero, más reggaetonero, pero aquí se fue por algo más romántico, más suavecito, con un toque de salsa, que honestamente yo creo que le queda muy bien hasta en los outfits. Si ven sus videos, porque ahora empezó a usar más las redes sociales y sacar contenido, pues le va muy bien este estilo. Le va muy, muy, muy bien. Fue recientemente, si no me equivoco, al show de Jimmy Fallon, donde estuvo platicando un poquito al respecto de su vida con su hija, ¿verdad? Una pequeñita que tiene 2 años, que se llama París, y que además, ahora en el Día de las Madres, él anunció que va a volver a ser papá, que va a volver a tener un bebé, que va a ser un niño. Entonces anda muy contento, muy emocionado, muy enamorado. Entonces creo que este estilo va muy acorde a la nueva etapa de Maluma con su vida, pero aparte pues creo que le queda bien de luxito, se ve contento, anduvo por ahí dando conciertos en Medellín, y este tipo de canciones son muy buenas porque se escuchan tranquilitas, pero creo que sí te pueden detonar ciertas cosas o te pueden emocionar, te pueden hacer cantar, bailar. Y esa canción habla precisamente de cuando alguien ya no está, pero ciertos recuerdos siguen apareciendo como lugares, momentos, canciones de forma random, inesperada. Muy bonita, yo creo que es un romanticismo más elegante, directo, sin tanto filtro, y algo nuevo para lo que estábamos acostumbrados de nuestro queridísimo Maluma. Me dicen por acá, hola Andy, ya llegamos, amo este clima, es mi favorito, me hace volver a la vida, de verdad. ¡Qué padrísimo! Ay, no, yo quisiera. Yo creo que al contrario me hace querer descansar un poquito más, estarme acostadita con un cafecito. Yo me estoy muriendo de ganas de un café. Ayer fue la premiación de preparatoria de mi hermanita y yo le decía a mi papá, me estoy muriendo de ganas de un café, de un latte helado. Y estaba burla y burla de mí. Dijo, ¿de verdad? Dijo, ¿hace frío? Dije, sí, yo sé, pero es que para este climita algo frío queda también muy bien. No necesariamente tiene que ser calientito, sino algo que quede como acorde, ¿saben? Que te refresca. Ay, no sé, bien rico. Dice, mi canción de hoy es la de Pobre Estúpida de María Daniela y Denise. Por favor, gracias por tu programa. Gracias a ti por estar aquí y a todos los que me escuchan a través de la red diferente, que me piden canciones, que ponen la estación. Espero que se la estén pasando bien. Y ya se la saben, pídanme sus canciones al 844-294-3009, que aquí armamos la playlist entre todos. Entonces nos vamos con esta canción, Pobre Estúpida, que es una joya buenísima de Amigos y Rivales. Y regresamos con más después aquí en Hit and Rewind. No me la cambies.

Seguimos aquí en Hit and Rewind. Escuchamos Pobre Estúpida, una canción que yo creo que siempre, siempre, siempre me pone de excelente humor. Y es una canción de, yo creo que es cuando dices, ya, hasta aquí, y ni modo. Tiene un poquito de vibes a la de, amiga mía, sé que estoy quitándote al hombre de tu vida. Podría ser la continuación fácilmente, la respuesta a esa canción. Y sí, yo creo que Belanova pues ha sido icónica, sobre todo porque nos dio mucho synth pop, romántico, dreamy, pero también tenía canciones donde alguien ya estaba harto, explotaba y te gritaba las cosas como tenía que ser y ni modo, tenías que soportar. Y esa canción, pues la verdad es que está buenísima. Todos necesitamos una amiga así de vez en cuando, ¿no? Que nos diga las cosas de frente, de verdad. Y creo que Denis Guerrero lo ha sido para muchos a través de los años, para desahogarnos, para reclamar internamente. Ese tipo de canciones nos sirven para ese tipo de cosas, simplemente para sentirnos también protagonistas de una pelea imaginaria mientras manejamos. Esa canción te sube el ánimo porque te lo sube completamente. Y ahora vamos a bajar un poquito la intensidad emocional a una canción que también tiene buen ritmo, que salió hace unos varios años. ¿Qué será? Por allá del 2018, 2017, entre 17 y 19, más o menos. Me acuerdo que sonaba muchísimo porque yo soy muy fan de Piso 21. Muy, muy, muy fan. Si me pueden nombrar mis favoritos, serían totalmente Danny Ocean, Piso 21, Maluma y después, no sé, Rauw Alejandro. Sí, claro, Bad Bunny, pero yo prefiero un poquito más de este estilo más romanticón en el género urbano, no tan de reggaetón como el de Bad Bunny que habla así. Sí, sí, soy fan, sí me gustan, sí las bailo, sí las canto, pero yo soy más romanticona, se sabe. Entonces, Danny Ocean es mi mero mole, Piso 21 también, Te Vi también es una joya. Ese tipo de canciones a mí me fascinan, me encantan, pero nos vamos a ir con Piso 21, con la de Puntos Suspensivos, porque sí, gran canción. Yo creo que hay relaciones que no terminan con un punto final, sino que quedan en pausa, como una conversación pendiente, y aplica para todo, para lo laboral, para amistades, para románticas, que en esta sí se basa más en una relación romántica y es una joya de canción muy sabrosa. La canción está buenísima y escucharla en vivo de verdad es otra cosa. Vinieron a la feria hace, ¿qué?, 2 años aquí a Saltillo y la verdad es que tuvieron un showzazo, showzazo con la extensión de la palabra. Entonces, 10 de 10 vamos a escuchar esta canción. Regresamos y nos vamos a un corte para después volver con más música aquí en Hit and Rewind, así que no me le cambien.

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1: A toda la tripulación, presentamos nuestras lecturas del clima para este martes. Cielo nuboso con posibilidad de lluvia en Saltillo, con una temperatura mínima de 15 y una máxima de 26 grados. Para Ramos Arizpe, nubosidad variable con posibles chubascos, con una temperatura mínima de 17 y una máxima de 26 grados. En Arteaga, con una temperatura mínima de 15 y una máxima de 24 grados. Aquí concluye el reporte del clima. Para la tripulación de ADN, informó Lili Poblano.
0: Hora del sistema, 9:03.
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0: Ya regresamos aquí a Hit and Rewind. Ahora nos vamos a ir con un bloquecito en inglés. Ahorita estamos haciendo como esa variación. Español-inglés. Entonces toca ahora. Y justamente escuchamos Typical Ways de Culture Wars. Dice por acá. Culture Wars vienen al reino el domingo. Yo sé que ya están por llegar aquí a nuestro país, que se van a estar presentando. De hecho, por eso me empecé a picar con esta canción que acabamos de escuchar. Porque no me deja de salir publicidad en todas las redes sociales de su concierto próximamente. De esta canción en específico me sale una y otra y otra y otra vez, y la verdad es que está muy buena la canción, ¿no? No me quejo, la verdad. Es una de esas bandas pues medio nuevas que mezclan indie rock y un poquito de drama emocional también, elegante, sin tanto grito, pero muy muy buenas las canciones. Así que 10 de 10, es una canción que recomiendo muchísimo. Además tienen ese sonido súper también de cine que queda perfecto para manejar de noche, para pensar un poquito, sentirte protagonista de una serie más del estilo Coming of Age. De hecho me recuerda mucho a una serie que estoy viendo. El vocalista de esta banda se me figura mucho a Gary Graham de la serie The Off Campus. No sé si alguien aquí que la esté viendo y que comparta el amor que yo estoy sintiendo por estos cuatro personajes protagonistas de esta serie, porque la verdad es que es una joya. Entonces cada vez que escucho esa canción me remonto a Off Campus por alguna razón extraña. Pero sí, ahora nos vamos a ir con otra canción también más o menos de este estilo, pero una agrupación también medio nueva que ha sido muy sonada también recientemente porque han sacado muy buen contenido en redes haciendo promoción de sus canciones. Y esta me gustó mucho, se llama Bluish de Father of the Peace, que es de esas canciones que se sienten como una madrugada tranqui, lucecitas bajitas, así como que estás disfrutándola. Está romanticona la canción también, pero ellos traen un estilo también muy particular que les recomiendo muchísimo que vayan a ver su contenido en redes sociales y escuchar su música, porque yo cada vez que he estado escuchando más y más canciones de ellos les he agarrado más cariño. Así que 10 de 10, súper recomendación del día de hoy. Me dice por acá, ¿qué onda? Digo, excelente día para ti también y para todos los que escuchan aquí a través de la radio diferente. ¿Pero qué tenemos en audio?
1: Gracias, Andy, eres la número uno.
0: Ay, gracias a ti.
1: Me encanta, me encanta. ¿Cuándo son los días de la emosidad?
0: Uy, cualquiera. Y si me puedes pedir, menos los miércoles, creo que ahí sí no aplica tanto, pero mira, los viernes puede quedar muy bien. Los jueves, que es jueves de Rewind, yo creo que le entra más ese tipo de música en los jueves de Rewind, que es regresar a viejas épocas y buenas épocas. Entonces, más de nostalgia, quedaría perfecto por ese tipo de días, 10 de 10. Vámonos con Bluish, Father of the Peace, así que no me le cambien, seguimos con más aquí, Hit and Rewind.

Seguimos aquí en Hit and Rewind. Escuchamos Blue is the Fire of Peace. Les digo que es una canción que me gusta muchísimo, que descubrí este año en redes sociales y que la verdad, pues no podía esperar a ponerla aquí en radio. Y es una canción muy padre, que no necesita como explotar ni tener un coro gigantesco para quedarse contigo. Creo que es pegajosa desde la letra y de la vibe que tiene, no sé, medio tranquila, medio nostálgica. También como un pensamiento bonito que te acompaña, no sé, que te llega de esos de repente en la madrugada. Es de esas canciones que se pueden escuchar mientras vas viendo la ciudad por la ventana, donde vas a lo mejor, no sé, caminando tranquilamente por un paseo en una plaza comercial, en el parque. Yo creo que esa es una canción que te puede acompañar perfectamente para cualquier tarea del día. Así que 10 de 10, se las recomiendo nuevamente. Father of Peace, así se llama esta agrupación. Y me gusta que hay artistas que últimamente están haciendo música un poco más emocional, pero que te transforman. Es decir, hay una atmósfera detrás de... Entonces es como si estuvieran creando moods completos en lugar de solamente canciones, sino que es como el paquete completo, ¿saben? Por así decirlo, para que lo puedas disfrutar a todo lo que da. Venden experiencias, como dicen, de cierta cafetería, ¿verdad? Que no te venden solamente el café, sino te venden la experiencia. Y creo que esta agrupación, Father of Peace, lo hace perfectamente. Por acá me dice, a ver si tienes la canción de Karina Wolfskepa o Aespa, la de Up, la puedes poner, Andy, porfa. Claro que sí, ahorita nos vamos con esta cancioncita, así que no me le cambien, seguimos con más aquí en Hit and Rewind. Se la saben, 844-294-3009. ¿Qué canciones quieren escuchar el día de hoy que han descubierto recientemente, aquellos lanzamientos? Yo traigo una lista larguísima de canciones que descubrí que son nuevas y que dije son joyitas, y que a lo mejor no son tan nuevas, pero que apenas las escuché por primera vez y me encantaron. Así que vamos a seguir disfrutando por acá en Hit and Rewind, aquí a través de la radio diferente. Y les recuerdo que si ustedes quieren anunciarse, si tienen algún negocio y dices, yo me quiero anunciar con ustedes ahí en la radio, con toda confianza, manden un mensajito al 844-294-3009 o a través de mis redes sociales también, Andy-MX, que ahí respondo todos y cada uno de sus mensajes, definitivamente. Así que vámonos con esta cancioncita, no me le cambies. 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

Yeah, regresamos después de escuchar Up. Qué buena canción, yo creo que transmite esa sensación como así coquetona, pero también de recuperar energía después de un bajoncillo, así que 10 de 10. Es una canción no tan intensa, pero que trae buena vibra, así que 10 de 10. Un estilo fresco, muy también, no quiero decir como relajado, porque sí trae de que te sube el ánimo completamente, así que 10 de 10 a la canción. Muy de playlist para arreglarse, prácticamente. Así lo describiría en la totalidad de la palabra. Nos vamos a ir ahora con una canción antes de este cortecito, que se llama Ego, que es de The Warning. Es una de las canciones más nuevas de esta agrupación regia, estas tres hermanas que hacen rock y lo hacen de la mejor manera posible, que le han dado la vuelta al mundo. Y esta canción yo me acuerdo que ahora que fue el Pal Norte la cantaron y sí mencionaron que a lo mejor la han escuchado mucho en redes sociales de canción, pero que era la primera vez que la cantaron completamente en vivo y que apenas la iban a sacar. Entonces, pues ya salió y hasta aquí, así que vamos a escucharla para acá. Por a todos aquellos que son fans de The Warning, que los comprendo completamente. 10 de 10 a la música de estas tres hermanas súper talentosísimas. Así que vamos a escucharla, no me le cambies.

0: Tenemos algunos mensajes de nuestros vecinos en órbita y enseguida regresamos a Hit and Rewind.
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Seguimos aquí en Hit and Rewind. Escuchamos La Semana de Elena Rose y Manuel Turizo, esta canción que acaban de estrenar y que honestamente está muy bonita. Habla de algo que da muchísimo miedo hoy en día, que es volverse a dar la oportunidad de conocer a alguien para muchas personas después de cosas raras. Pues la verdad es que es una canción muy padre porque no siempre es fácil abrirse a ese tipo de cosas. Y la canción tiene parte de una vibe así como de playita, de disfrutar, muy de verano. Así que 10 de 10. Me gustan mucho estos dos artistas, Elena Rose, que escribe increíble y tiene una manera muy bonita y honesta de hablar de emociones sin que se sienta como algo exagerado o forzado, ¿sabes? Y Manuel Turizo, por su parte, pues siempre ha traído esa vibe más fresca, más, como decía justamente ahorita, de la costa, del marecito, de disfrutar. Digo, lo conocimos con Una Lady Como Tú, canción que va más o menos de estilo hace años. Y ahorita ha optado también por mantener ese estilo medio caribeño, estilo medio salsita, de bachatita también, y creo que le funciona muy, muy, muy bien. Así que 10 de 10 a sus canciones. Dice por acá: hola, hola, Andy, muy buen día. Oye, hablando de música nueva, recientemente me encontré en las canciones de El Cantar del Dragón. Si puedes, porfa, poner una canción que se llama Por Volverlo a Ver. Me encanta su modo de cantar. ¿Tú la conoces? Fíjate que no la conozco, pero ahorita la escuchamos por acá. Va a ser la siguiente que pongamos para ver qué tal. Dice: saludos para Luis en Ramos Arizpe. Buen día. Saluditos, Luis. Todo lo mejor el día de hoy. Que tengas todo lo mejor. Excelente, que todo se te dé. Y mucha, mucha suerte. Dice por acá: existe una rolilla de esas perrillas de The Warning con el sonso de Karin León. Suena bien tipo rock sureño. Se llama Love to Be Love. Yo la recomiendo. Está muy buena la canción. Claro que más al ratito la vamos a poner por acá también en Hit and Rewind, porque tiene que sonar. Tiene que sonar sí o sí. Es una joyita de canción también. Así que no me cambien, vámonos con esto, Por Volver a Verlo, de El Cantar del Dragón. A ver qué tal.

0: Híjole, está buenísima la canción. Ahora sí que desarrollo de personaje a todo lo que da. No entiendo, es una canción para aquellos que se vuelven villanos porque así los obliga la vida. Así que 10 de 10. Justamente me dicen, buenos días, eso sí es un 10 de 10. Excelente canción, buenísima, buenísima. Concuerdo completamente por acá. Me dicen, qué buena rola, Andy, ¿quién es? Buen día, saludos, saluditos, saluditos. Yeah, Keeper Sam. Pues la canción justamente me la pedían por acá. Es de El Cantar del Dragón y se llama Por Volverlo a Ver. Está potente, me encantó. No tengo malos comentarios, solo cosas buenas. Voz potente, intensidad. O sea, la voz es otra cosa, tiene una fuerza rasposa emocional, pero sí siento, o sea, te pega la canción, está buenísima y la letra también está fuerte. Y aparte es una canción medio larga y ni se siente, nada, yo creo que se me pasó de lo picada que estaba volando porque la canción está buenísima, así que 10 de 10, gracias por pedirla, por recomendarla. Si dicen por acá también está muy buena la rola, concuerdo completamente. ¿Por acá tengo un audio?
1: Excelente martes, tocallita.
0: ¡Hola, Lion!
1: ¿Qué es esto que está sonando?
0: Buenísima, ¿verdad?
1: La voz suena como que a inteligencia artificial. Está chida, está buena. Por aquí andamos, que tengas excelente martes, tocallita.
0: Igualmente, Lion, sí, está muy buena la canción. Ocupo que te la avientes, Lion, alguna vez, y a ver qué tal. Me dicen por acá, si se pone de Karol G, si te hubiera conocido. Así que nos vamos con esta canción para seguir aquí con el bloquecito en español, que ya está a punto de cerrar, para ir después irnos con las rolitas en inglés que me están pidiendo por acá. Así que no me le cambien.
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Y seguimos aquí en Hit and Rewind. Ya último bloquecito, se nos acaba el programa ya casi. Escuchamos Love to be Loved de The Warning con Carin León. Una combinación inesperada, pero muy, muy buena. The Warning con toda esa energía rockera, rockera moderna, intensa, poderosa, muy fuerte. Y después Carin León con esa voz pues más de country, blues, rasposa y con mucho, mucho sentimiento. Y la mezcla funciona de muy buena manera porque la canción habla de algo muy humano, que dice prácticamente todos queremos sentirnos queridos y sentirnos elegidos, así que la canción es un 10 de 10. Además me gusta que últimamente se están mezclando mucho los géneros musicales, ¿verdad? Y grandes artistas con colaboraciones que jamás esperábamos, rock con regional, pop con country, indie con urbano y muchísimas otras más, que yo creo que hace que la nueva era de la música se vuelva todavía más interesante, aunque muchos dicen no hay nada bueno de lo moderno. Creo que aquí en Hit and Rewind, en los martes de hits, a veces descubrimos joyitas, como la que escuchamos hace ratito de Dragón y otras más, por ejemplo esta de Love to be Loved, que dices ok, sí es buena, simplemente hay que darnos la oportunidad de escuchar más cosas, salirnos un poquito de la caja en la que estamos a veces encerrados y descubrir cosas nuevas, permitirnos también darnos esa oportunidad, como decíamos hace ratito, de otras cancioncitas, ¿verdad? Dice por acá, hola, buenos días, licenciada. ¿Podrías ponerle de Cigarettes de Cage the Elephant? Gracias, claro que sí. De hecho, nos vamos con esa canción que yo creo que se siente más como, no sé, más nostálgica, de extrañar a alguien tantito, pensar demasiado. Así que nos vamos con esta canción, Cigarette State Dream de Cage the Elephant. No me la cambies.

0: joyita de canción la que acabamos de escuchar de Cage the Elephant. Obviamente es una canción buenísima, también medio peligrosona, porque es nostálgica por cosas a veces que ni siquiera viviste. Pero te metes en personaje completamente y es que trae vibes así de que muy buena desde la voz, la guitarra, madrugada, carretera, pensamientos existenciales completamente. Y pues esta agrupación siempre ha tenido esa energía medio caótica, pero muy emocionalmente honesta también. Así que me gusta porque la gente conecta fácilmente con su música y son esas canciones que automáticamente la adoptas como parte de tu personalidad. Así que 10 de 10 a la canción, gracias por pedirla, dice por acá el nombre, te pasas, muchas gracias, para eso estamos. Por acá me dicen, ay, el cantar del dragón, que sí, precisamente es un proyecto musical y canal de YouTube creado mediante inteligencia artificial. Ok, qué padrísimo, pero sí, efectivamente, como dicen por acá, no le quita lo bueno a la rola, concuerdo completamente. Está como la de Tu Nombre en la Oscuridad, de Jerry Sound Room, algo así, esa también es buenísima. Y yo creo que es una canción muy, muy potente. Se ha convertido en mis favoritas desde que la escuché. Pero también es inteligencia artificial. Entonces, pues también está interesante. Digo, no lo defiendo. Yo como actriz, por ejemplo, y artista, y que trabajo de la voz, pues obviamente nos reemplaza la autenticidad humana, la emoción que le da. Hace poquito, de hecho, tengo una entrevista ahí en las redes de ADN para que vayan a verla, con Arturo Mercado Jr., quien da voz precisamente a Mickey Mouse, a Woody, a grandes personajes de la industria del cine y la televisión. Y justamente yo le preguntaba a Arturo Mercado Jr. cuál cree que es justamente el obstáculo más grande para las nuevas generaciones que se quieren dedicar al mundo del doblaje, locución y todo esto. Y él me mencionaba que precisamente es la inteligencia artificial, pero que por más que lo intenten no vamos a poder ser reemplazados, porque sí se ocupa ese toque humano, ese corazoncito que uno le pone, ¿verdad? Entonces, pues aunque sí, hay que admitir que las canciones son buenas, también se admite que no superan a los seres humanos. Por acá tengo un audio. Ay, no le puse a ver, ahí va otra vez.
1: No, no, no, Andy, no quiero ver Off Campus.
0: Solo
1: de ver
0: no?
1: La imagen del póster es como que para el target de más chavitas.
0: Claro, yo como claro.
1: Como para tu hermana.
0: Sí, no queda un poquito.
1: De esos romances con drama, de que, no sé, en la escuela hacemos como que nos odiamos, pero fuera del campo nos damos unos besotes bien acá.
0: más o menos, pero no tan así.
1: Pero sí siento que no es lo mío.
0: Sí, no.
1: Pero bueno. No lo voy a ver, no.
0: No la veas, o sea, la verdad es que el target, como tú dices, no es ese precisamente. Yo creo que sí son chavas, mujeres más que nada, que van desde los, ¿qué te puedo decir? Unos 15 a más años. Porque, por ejemplo, mis hermanitas, que yo les llevo 7, 8 años, están picadísimas y ellas fueron las que me pusieron la serie. Yo estoy picadísima y ya le escribí ayer a Eduardo para decirle, tienes que ver esta serie. Me dijo, pues yo sí me antojaba después de ver el trailer. Y dije, no, ahora la tienes que ver sí o sí. Entonces, ya quedé de que cuando venga, se la voy a poner porque es una joya, está buenísima. Y estaba leyendo ahí posts que veo muchísimas chavas, incluso más grandes que yo, de 30 y tantos, están fascinadas con esta serie también porque es un romance muy bonito, basado en libros. Además, gente, o sea, son hombres escritos por mujeres, lo que a nosotros nos encanta y nos fascina. Ayer teníamos una plática de eso aquí en la oficina al respecto de la diferencia, ¿verdad? De cuando son personajes escritos por hombres a cuando son escritos por mujeres. Así que 10 de 10 lo recomiendo. Así que nos vamos a una canción que sale en la serie que está sonando mucho. The Beach is Back de Elton John. No me le cambien.

Yeah, escuchamos The Beach is Back de Elton John, una canción icónica. Y es que él siempre tiene la capacidad de entrar con una canción con toda la personalidad del mundo, ¿saben? O sea, que le pone todo su sello, toda su esencia, así que 10 de 10. Y esta canción, como les decía, ha sonado muchísimo otra vez, sobre todo entre gente más joven, gracias a esta serie, Edits, los playlists basados en Off Campus, esta serie que, por cierto, pues sí, está revolucionando completamente las redes sociales, porque está buenísima, si la recomiendo. Son 4 jugadores de hockey que son universitarios y pues sí tienen su romance, ¿verdad? Están basados en libros y se sabe que aquí a la niña le encanta leer, entonces 10 de 10. Y sí, la canción tiene mucho de esta energía, como de estar, verte increíble, de actuar como si nada te afectara, de muy personaje principal, así que 10 de 10 teníamos que ponerla. Vamos a escuchar ahorita una canción que me gustó mucho, que descubrí recientemente, que se llama Her, de Leon Leiden, con Macario Martínez. O sea, está muy buena la canción. Y sí, es un artista que a lo mejor fue muy sonado el año pasado por ahí de Pal Norte, incluso tocó en Pal Norte, y ahora sacó esta canción en colaboración que creo que vale la pena escuchar. Dice por acá, entonces sí era ella, ¿verdad, Toquellita? Sí, sí era, amigos, sí, sí era ella. Así que 10 de 10, vámonos con esta canción y regresamos con más.

Yeah, ahí la tienen, Hair. Está preciosísima la canción. Dice, esa rola la traía perdida. ¿Verdad que sí? Está buenísima. Aparte, es esta nueva versión, ya en colaboración, digo, con estos dos artistas increíbles. Y pues nada, Recita, con eso cerramos el día de hoy el programa aquí de Hit and Rewind. Se nos acabó el tiempo, pero muchas gracias por estar conmigo aquí el día de hoy, nuestro martes de hits. Espero que hayan descubierto buenas canciones que les hayan gustado y les hayan agregado a su playlist el día de hoy. Quiero mandar un fuerte saludo y un gran abrazo a mi hermanita menor, a mi hermanita Jackie, porque el día de hoy se gradúa de la preparatoria, termina esta gran etapa y el día de ayer se llevó un reconocimiento por haber jugado tanto tiempo la mayor parte de su prepa y Tochito, así que 10 de 10, muchas felicidades a la chiquitilla y a todos aquellos que están cerrando esta etapa, ¿verdad? Porque sé que vienen graduaciones, no solamente preparatoria, primaria, kinder, secundaria, aquellos que también terminan a lo mejor un posgrado, una maestría, algo por el estilo, mucho éxito en todo lo que sigue, sé que son esas fechas especiales, celebren mucho con su familia y agradezcanle también a sus papás, ¿verdad? Aquella gente que los apoyó, a sus amigos, porque sí, también forman parte de. Así que todo lo mejor, racita. Nos escuchamos por aquí el día de mañana en nuestro miércoles vaquero, miércoles de country. Así que aquí los espero en punto a las 8 de la mañana. Bye, bye. Besitos.

0: Uy, la nave tiene que llegar a su siguiente destino. Pero nos escuchamos aquí el día de mañana. Bye, bye.
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3: A toda la tripulación, presentamos nuestras lecturas del clima para este martes. Cielo nuboso con posibilidad de lluvia en Saltillo, con una temperatura mínima de 15 y una máxima de 26 grados. Para Ramos Arizpe, nubosidad variable con posibles chubascos, con una temperatura mínima de 17 y una máxima de 26 grados. En Arteaga, con una temperatura mínima de 15 y una máxima de 24 grados. Aquí concluye el reporte del clima. Para la tripulación de ADN, informó Lili Poblano.
1: Hora del sistema, 10, con 4 minutos.
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este tu programa Conecta ADN con una servidora Chio Rosales. Como podrán ya escuchar, ya tengo más voz. Creo que me agrada este tono de voz. El de ayer no me gustaba tanto, todavía parecía como un exorcismo, como un espíritu. Pero este tonito de voz me gusta. No sé cuánto me vaya a durar, porque es debido a que mis bronquios están cerradotes, llenos de flema. Y le estamos dando medicamento para que se comiencen a limpiar los preciosos.

0: Chío, excelente día. ¿Me podrías complacer con una rolita de Camilo, la de bebé? Y ya 2 semanas sin tomar coca ni de tortilla de harina. En serio, en serio. De veras. ¿De veras o nomás me estás diciendo nomás porque por...? Ese es compromiso, caballero. Ese es un compromiso. Eso es lo que debemos de hacer, comprometernos con nosotros mismos como un acto de amor. Dicen que el acto de rebeldía más grande que puedes darle a este mundo es el autocuidado, ¿será cierto? Claro que me acuerdo, pero dije, pues no, a lo mejor se decidió, pero nomás ya, nomás para cotorrear. ¿Y cómo te sientes? Quiero que me digas la verdad, porque dejar el refresquito, bebé, y la tortilla de harinuca. A ver, dice, desde el día que tocaste el tema de la diabetes. Es que sí, dice, me siento de maravilla. Oye, hay un estudio, ay, sí, yo ya vine acá. Es que les voy a decir porque yo me asusté cuando a mí me detectaron resistencia a la insulina y me puse ahí a investigar a lo loco. Y había un estudio que decía que muchas personas no, ¿cómo les diré? No resistían la semana sin el refresco, o sea, hacían una baja considerable de carbohidratos, o sea, ya se quitaban el pan, las tortillas del jalón, y sí batallaban, era como tipo adicción, tenían hasta esos temblores. Mira lo que te dicen, dicen, no creo, se me hace que nomás miente por convivir.
1: Esa persona que está diciendo que está muy feliz y muy, muy bien sin su coquita, no le creo nada. Yo cuando he dejado el refresco, no hombre, me dan unos dolorones de cabeza, mi cuerpo me lo pide. Ay, maldita coca tan sabrosa. Que estés muy bien, Rochío. Perdón, se me olvidó saludarte, me emocioné. Excelente martes.
0: Es lo que les decía, ese estudio decía que casi el 80%, siempre hay sus excepciones, no empiecen de envidiosos, nomás porque ustedes no han podido. Es que luego también les voy a decir, hay una parte en el ser humano de un tipo de comportamiento que se llama split, no sé si ustedes lo han escuchado. Este tipo de comportamiento por lo general se da en el apego ansioso, pero también hay actitudes que te dan un split de vida. ¿Qué quiere decir? Cuando dices, se les acabó su gorda, así, ¿no? O ¿sabes qué? Ya me tiene hasta, y esto ya se acabó. Cuando tú decides ahí, haces un split, es decir, una división del carácter. Y puedes agarrar toda esa fuerza que no tenías antes para comenzar un cambio de vida, por lo general. Un cambio de vida, un cambio, un término de relación, inclusive eso lo viven hasta las mujeres que quieren tener hijos, que dicen, ¿sabes qué? ¿Es hoy o no? Entonces, venía ahí en el estudio sobre lo de la resistencia a la insulina y diabetes, que muchos pacientes, pues a la semana, nomás duran una semanita. Y comienzan con eso, dolores de cabeza, la presión, porque el cuerpo está acostumbrado a cierto nivel de azúcar en la sangre. Y como dijo acá mi buen tío Lion, ¿cómo se llama? ¿Qué está diciendo? Lo pide el cuerpo. Y dice, o sea, si no me lo das, te lo exijo hasta que me lo des. Entonces, aquí el consejito sería sustituir por mientras. O sea, ahí engañen al cerebro. Mira, ahí trae pura agüita y morrayita. Que tu día 10, te voy a contar cuánto llevas de corrida. Dice, 10, 20, 30, 40, 50. Bueno, ahí son 40, 45, 50, 55. Y la botella tapa un billete. Si es un billete o no es un billete, di la verdad. Ya hay dinero, ¿eh? Ya hay dinero. Oigan, pues bueno, el tema de hoy es sobre belleza. Hoy vamos a hablar de belleza. No terminé de platicar con ustedes la vez pasada sobre las arrugas y me escribieron de que, pues que qué onda, ¿verdad? Que si el tema no se va a dar, que si como en la escuela, si ya se da por visto porque no llegaron la mayoría. Ay, sí. ¿Se acuerdan cuando como le quinceábamos? Bueno, así se llamaba en mi época, no empiecen. pero así se llamaba quincear al maestro.

Y luego el maestro también nos quinceaba diciendo, bueno, si no están todos aquí para cuando se da por visto el tema, y se salía. Y ya no nos daba el tema. Y uno como persona irresponsable en ese entonces era más felicidad que tristeza, ¿verdad? Ya luego en el examen andaba uno llorando. Pero bueno, el punto es que vamos a hablar sobre la prevención de arrugas, el cuidado de la piel para que no tengas arrugas prematuras. Y si ya las tienes, ¿cómo disminuirlas? Porque lo creas o no, sí se pueden disminuir. Y no hablamos del Botox, sino hablamos... que ahí les tengo un dato interesante del Botox, pero, vamos con esta cancioncita de premio para nuestro querido, a ver, mira, ya la había puesto aquí. ¿Qué le pasa? ¿Por qué te portas así? Ya la había puesto aquí, la de bebé de Camilo, a ver, Camilo, ya la había puesto, bueno. Vamos a escuchar esta cancioncita a cargo de Camilo, bebé, para este caballero que ya decidió darle cambio a su vida. Los envidiosos dirán que no es cierto, pero sí es cierto. Vamos a escuchar esta cancioncita y regresamos. Son las 10:14. 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

Y con esta cancioncita yo les quiero recordar que va a venir Ricardo Arjona. Se les di y se les di y se les di. Cuando ya esté aquí, no tengan boletito. No quiero que estén a la llore y llore. Quiero que por favor apunten bien la página boletomóvil.com. Ahí puedes adquirir tus boletos para el conciertazo que va a dar Ricardo Arjona este 2 de diciembre en el Estadio Francisco I. Madero. Yo sé que tú quieres, como yo, ir a cantar esta canción. Claro que sí. Dice por acá: hola, Chío, me estoy durmiendo en el carro. Hoy desperté a las 3 a.m. por la lluvia. Y llovía y llovía, ¿verdad que sí, bebé? Bien fuerte, con aigronazo y todo. Yo con la tos, mira, despierta toda la madrugada. Y sí, vi que estaba llueve, que llueve, que llueve. Oye, pues dime qué canción quieres, ¿eh? ¿Qué canción te pongo para que te incorpores a la vida? Nos vamos a ir al corte. Regresamos. Solo te quiero recordar de estos boletos, por favor, en Boleto Móvil. No te esperes a que, a ver si nos dan para dar cortesías, porque quién sabe que si nos vayan a dar o no. Tú no te confíes, bebé. Separa tu lugarcísimo y ahí nos vamos a escuchar a la Arjonita.

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1: Sistema estable. Por ahora. Hora del sistema. 10:20.
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0: Ya estamos de regresito, 10:24 de la mañana, 23 grados. Que yo siento que estos 23 graditos me da risa luego como uno se comienza a vestir, por así decirlo, a elegir su ropilla. Porque ando como en una combinación de sandalia, porque a mí me da mucho calor. Entonces dije, si me pongo un suéter me va a dar calor, necesito equilibrarlo. Y entonces me puse una sandalia y pantalón de mezclilla. Dije, pues ese ni es ni frío ni calor. Pero blusita de manga larga que parezca suéter, pero que no sea suéter tan grueso, porque luego me va a dar frío, pero pues ando enferma, pero pues a lo mejor llueve. God forbid a girl's trying to have fun. 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Así que, indigencia. Ese es mi estilo de hoy. ¿Y qué más les iba a decir? Ay, sí, la prevención de arrugas. ¿Estás listo y lista para saber? Dice, de tres patas de gallo. Fíjense que primero, yo sé que ya van a decir, ya vas a empezar, pero pues tengo que hacerlos, bebé. O sea, ¿qué es lo que te produce las arrugas? ¿Quieren saberlo? Se los voy a decir. Fíjense lo principal. Son los hábitos que te envejecen la piel y te provocan arrugas, manchas, pero que si músculo caído, pero que si párpado caído. ¿Qué te lo produce? Aquí va, hombre, mujer, porque aquí es para todos. Tomar alcohol, número uno, en un 90%, chiquillos. Beber poca agua. Toma, y fíjense, en beber poca agua viene entre paréntesis, porque no todo es agua. También necesitamos electrolitos, minerales. Si no estás tomándote tampoco tu vasito con una cucharita de sal o tu electrolite. Ahorita que hace mucho calor, pues también, aunque te eches los 10 vasos de agua, va a dar para lo mismo. Dormir poco, ya les había dicho que es parte de la salud. Dormir poco te va a provocar en un 90% arrugas. Estrés. Bueno, ese a veces es imposible de evitar, pero la forma en lo que lo gestionas dice mucho, dice mucho. En un 100%, anótele bien, fumar. Mala alimentación, es decir, alimentos ultraprocesados o procesados, dígase frituras, refrescos, hamburguesas, pan, etc. Exposición al sol. No ejercitarse. Y fíjense que no les estoy hablando del CrossFit. No les estoy mandando al CrossFit. Yo les dije la vez pasada, si nunca has hecho ejercicio de tus 15, 20 minutos caminando de manera, ¿cómo te diré? Que no cortes, o sea, de manera continua, ese es el ejercicio que vale la pena. De manera continua, ponte a caminar de 15 a 20 minutos diarios y ya estás ejercitando tu cuerpachón. Ahora, el no usar bloqueador es un tip para prevenir y un tip para disminuir. ¿Qué quiere decir? Si tú ya tienes esas arruguitas, esas marquitas, si empiezas a usar tu bloqueador correctamente, empiezan a disminuir, no considerablemente, pero sí se van a disminuir las arrugas y las manchas en la piel. Esas sí pueden desaparecer, las manchas. También aquí menciona, fíjate muy bien, la hidratación diaria no nada más es lo que tomas, también lo que le pones a las arruguitas de cremitas. Mucho está el ácido hialurónico. Ya les dije que el ácido hialurónico lo que hace es mantener a la piel por más tiempo más húmeda. Las moléculas hacen ahí su gestión, su función de mantener más húmeda la piel y poder guardar más el agüita que estás dándole al cuerpo. Otra de las cosas que mencionan para una piel saludable es la alimentación, pero aquí va un tip. Y yo no sé si muchas de aquí, en más en México que en otros países, ya está ahí, fíjense, estudios de investigación que hablan sobre este alimento que no van a empezar con sus cosas. El camote, amigos y amigas, hombres y mujeres, contiene muchos elementos que te ayudan al, no nada más a la piel, a la, la hormona, al equilibrio hormonal. Entonces, el consumo diario de camote te va a ayudar a ti, hombre o mujer, a este tipo de situaciones que se va a reflejar en la piel. Y vas a tener considerablemente, ahí sí, una piel más saludable. Aquí dice que dormir poco. Yo ya les había dicho sobre lo de dormir. Yo sé que luego es muy complicado el de dormir, ¿verdad? Pero de perdido que lo que vayan a dormir sea fidedigno, es decir, sin el celular a un lado, que no estén ahí de que despertándose cada hora, o sea, que sí sea un sueño muy favorable. A ver.
1: Pues ojalá llueva para que se te mojen las patas. Me caes gordo hoy.
2: Pensar y suponer, no preguntes cosas. Yo no sé.
0: ¿Qué pasa?
3: ¿Qué onda, Chio? ¿Cómo andas? Espero que te encuentres bien, Chio. Ya no te había podido mandar mensaje porque me agarró la antialcohólica, Chio. Allá en el área de Monterrey. Y ya sabes, ya sabes cómo se pone, de qué lado mis copitas. Cuídate, Chio. Buen día.
0: Oye, mi Rafi. Andamos igual de la voz. Con todo respeto, chiquillo. ¿Qué onda, precioso? ¿Qué onda? Pues qué mal que te haya agarrado el antialcohol. Te estoy diciendo que eso te va a generar arrugas. ¿Qué no estás escuchando? ¿Qué no estás escuchando? De veras. Dice por acá, ahora que entra al gym, termino muerta y duermo más, pero todo el día tengo mucho sueño. Doctora Corazón, ayúdeme. Es que no estás comiendo como debes de comer para el ejercicio que estás haciendo. Si empiezas ya ahora sí a meterle proteínita donde debes de comerla, a darte tus snacks de energía, mírala. Ah, ya sabía. Dice, claro, dice, ¿por qué siempre tienes que arruinar mi mala alimentación? La tengo que arruinar porque es la verdad. Si tú quieres no tener arrugas, necesitas alimentarte bien. Punto. Ahora, vienen aquí. Yo les tengo que decir. Mucho se habla del Botox. Ya casi creo que es como ir a ponerte cualquier cosa. Pero luego notas tus arrugas dentro de 5 meses. Nomás te sientes bien como que un mes. Y luego otra vez. Bueno, miren, yo no puedo decir que esté mal o esté bien. Pero estudios dicen que el Botox a largo plazo emigra a otras partes de tu cara. O sea, se te puede ir esa... será un polímero, no me acuerdo que si el Botox es polímero. Bueno... ese líquido que tú te pones que ayuda a tensionar esa parte de donde tienes arrugas, después se va y viaja y se conecta a otros tejidos y es cuando ya nos parecemos a la Lin-May. Entonces no abusen de este tipo de elementos que todavía no se están estudiados al 1000%, que si bien sí te dan tu ayudadita, pero pues qué mejor que naturalita. Ya si tienes mucho, ¿cómo les diré? Pues tienes ya mucho complejo por tus arrugas, pues bueno, unos 2 toquecitos, pero hasta ahí, bebés. Luego se obsesionan. Ahora, les tengo un dato interesante del Botox. Fíjate que hay estudios de psiquiatría y de psicología que dicen que las personas que usan Botox, no que sean más felices, pero acuérdense que les dijimos que puedes engañar al cerebro y como con el Botox no puedes poner cara de sufrimiento si te está pasando. De hecho, no puedes poner ninguna cara, ¿verdad? Entonces el cerebro dice, pues nunca está triste y tus niveles de dopamina están más a tu favor y el cortisol más rebajado. Dicen los estudios. Yo no te podría decir porque pues nunca le he usado y pues yo creo que no está ahorita en mis planes. ¿Quién sabe? No voy a decir esta agua, no beberé. Pero bueno, en las arrugas eso funciona, bebés. Ahora, el colágeno. No hablamos de colágeno de pareja. Beneficios para hombres y mujeres. El colágeno, cuando lo tomas en pastillitas, te va a ayudar a eliminar arrugas. Es un dato no tan correcto, porque no te va a quitar absolutamente todas las arrugas. Considerablemente te va a ayudar, sí. Fortalece tus uñas quebradizas, sí. Cabello más largo y grueso y brillante también te va a ayudar. Va a lubricar más las paredes del intestino. Tu piel se va a ver más firme y va a fortalecer tus encías. Fíjense, no nada más a las arrugas. Esto te va a ayudar para absolutamente todo, pero ahí va la verdad sobre el colágeno. En cierta edad sí lo va a absorber tu cuerpo. Ya después, depende de la edad, de si haces ejercicio, de qué comes, porque el colágeno no te va a hacer, ay no, bueno, como puro mugrero, pero me tomo mis pastillitas de colágeno ya que se me quiten las arrugas. Pues no, ¿verdad? Entonces, aquí está lo que yo les quería mencionar. O sea, si tú no te alimentas correctamente y no haces lo que te dije hace ratito para disminuir esas arrugas, lo que te tomes, lo que te untes, lo que te hagas, hasta cirugías, te van a servir para tres cosas: para nada, para nada y para nada. ¿Por qué? Porque inclusive en las cirugías estéticas, si tú no, de ahí no partes para cuidarte bien, la cirugía te va a durar nada. Porque sigues teniendo tu cuerpo en función. ¿Qué quiere decir? Ahí está el músculo que te levantaron y que debe de estar levantado. Bueno, aliméntalo, trabájalo, cuídalo, haz ejercicio, oxigénalo. Y así, y así, y así. Pues bueno, vamos a ir a esta cancioncita que me están pidiendo por acá. Sí la voy a poner, sí la voy a poner. Y después, para finalizar, Ah, mira, me piden una de Ricardo Horn. Quieren de pura de Ricardo, oigan. Dice, hola, saludos para Alfredo Aarón González Maldonado Indriver. Pues muchos saludos para Alfredo. Oigan, de Arjona otra vez. No, hombre. Vamos a poner una canción. Ay, sí, vamos a poner esta cancioncita. Espero que les guste. Ojos marrones de lazo.

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1: 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Hora del sistema, 10:40.
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Ya estamos de regresito, son las 10:50. Ya estamos en esta parte final de Conecta ADN y conclusión. Fíjense, aparte de que obviamente no queremos tener arrugas, hay alimentos que te van a ayudar también, como los antioxidantes, a que prevengas, disminuyas y mejores el estado de tu piel. Todos sabemos que las uvas, pero las uvas en forma natural, no en vino.

0: también nos vienen informando que las grasas omega 3, la vitamina C y E, el colágeno, el zinc, el agua con limón, frutos rojos, dormir 8 horas como mínimo, manejo del estrés, ayuno controlado, es decir, los que luego estás en sus... ese tipo de alimento que retarda la hora del ingreso a tu cuerpo por prolongadas horas. Yo no podría recomendarlo del todo si tienes alguna enfermedad, pero bueno, ya luego hablaremos de este tipo de dietas. Y la protección solar, como ya les había mencionado, pues son cosas que podemos hacer. Y lo mejor de todo, es que te va a ayudar a disminuir que puedas tener la probabilidad de tener cáncer de piel. ¿Por qué? Porque pues estás ayudando a que tu piel se mantenga saludable. Les digo que es por watts. Es por watts. Déjenme les explico algo. Me están diciendo acá que cómo se mandan los mensajes. No, miren, el de WhatsApp de aquí de la radio es 8442943009. No marquen a ese número, nada más manden WhatsApp, por favor. Por favor, criaturas, por favor, porque aquí nos confundimos. Porfis, porfis. Mira, ya como 3,000 llamadas, No. Muy bien. Después de esta breve explicación, dice por acá: yo ya estoy tomando complejo. ¡Ay! Chico. Dice: ya estoy tomando complejo. Mira, pero no te fuera dicho. Ay, no, en serio, haces aquí que se me derrame la bilis.
1: Que marquemos al WhatsApp, dice Rocío.
0: ¡Que no!

No, muy bien. Entonces, después de esta cancioncita que nos pidieron, yo no me despido. Ya saben que nos escuchamos mañana en punto de las 10. Ok, controlemos, respirémonos, porque arrugas no queremos en la piel. No me despido, nos escuchamos mañana en punto de las 10. Aquí en Conecta ADN. Bueno.

Muy bien. Entonces, ya les dije, nos escuchamos mañana. Dice, saludos a de aquí, soy Jesús. Jesús, me debías mi saludo. Muy bien. Entonces, nos escuchamos mañana en punto de las 10 aquí en Conecta ADN con una servidora, Chio Rosales. Se quedan con Fede y el chismecito, y yo les mando todo mi cariño y agradecimiento, aunque sean como el Néstor, mi pastor, de veras. Adiós. Porque Dios así lo quiere. 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

sí ves, sí, sí ves, oiga, oiga, sí ves. Dice por acá, dice, te juro que no me quiero reír, pero me da mucha risa que esté... Pero me da mucha risa que estén marcando y se oiga el timbre de la llamada. Déjame en paz. ¿Por qué haces? Uy, no. Me está dando aquí un dolor. Bueno, ya, bye. De veras, me dejas terminar a gusto mi programa.

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3: A toda la tripulación, presentamos nuestras lecturas del clima para este martes. Cielo nuboso con posibilidad de lluvia en Saltillo, con una temperatura mínima de 15 y una máxima de 26 grados. Para Ramos Arizpe, nubosidad variable con posibles chubascos, con una temperatura mínima de 17 y una máxima de 26 grados. En Arteaga, con una temperatura mínima de 15 y una máxima de 24 grados. Aquí concluye el reporte del clima. Para la tripulación de ADN, informó Lili Poblano.
1: Hora del sistema, 11:00.
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0: Y arrancamos.
1: Arrancamos.
0: Arrancamos el chismecito. Mi nombre es Fede Ramírez. Y estoy bien contento. Feliz, feliz. Alegre, alegre.

0: 844-294-3009. 844-294-3009. Esa es la línea del One Sans para que se comuniquen. Para que manden mensaje. ¿Qué onda, bebé? ¿Cómo andas? ¿Cómo sigues? ¿Feliz porque regresas en la tarde? No me acordaba, tama. Ya estaba planeando yo cosas. No me acordaba. Fue tu madre. Dice, también podemos marcar. Dijo Rocío que ya podemos marcar a WhatsApp. También se puede. A ver, inténtalo, márcale. Para ver cómo suena. Porque yo nunca he experimentado esa situación. Quiero que sea mi primera vez contigo. A ver, dale. Quiero que seas mi primera vez, ándale. ¡Órale, perro! ¡Ah, hombre! Se hace rogar, hombre. Ya no marques, perro, ya no marques, te voy a colgar. ¡Ah, hombre! ¡Ah, hombre!
1: ¿Qué onda, mis chiquis? ¿Cómo estás? Buenos días.
0: ¡Buenos días! Y se vengo manejando. No sonó. Y se contesta, pues no sonó. Pícale. Es que ya tiene un bombón asesino. Se sabe un bombón bien latino. Ah, dice por acá. Hola, cosa preciosa. Diles que pidan Didi. Está bien muerto esto. Oye, fíjate que yo sí vi las calles un poco extrañas. Y luego aquí en el centro está llenísimo, bebé. Acá en el centro hay un chorro de carros, no sé por qué. ¿Qué va a haber o qué? Pero sí vi que allá para el norte, cuando yo salí de mi casa para acá, no había carros. Está raro porque siempre en el semáforo ahí de Musa siempre está lleno. Y ahorita no había. Dice por acá, el inútil del Nefastor estuvo llame. Mi Fede Babidi, ten excelente martes. Te mando un abrazo y besos en tus cachetes. ¿Es que para qué marca? O sea, ¿a ese güey le falta atención o qué? Dice, no está muerto, son flojos, que es diferente. No que otro sexy, si supieran. Eres bien carero, Nefastor. Le estás cobrando un chorro por un lugar bien. Ah, te la bañaste. Eres un muerto de hambre, sinceramente.
2: Hola, Fede.
0: Hola.
2: Hoy no fui a la escuela y aquí te ando escuchando. ¡Saludos, Dios, bebé!
0: ¿Cómo que no fuiste a la escuela? ¡Chihuahua!
3: ¡Cuerpo a cuerpo!

0: la policía, no, porco Dios.
1: La Chucky, tú, Fede, que has hecho su grito.
2: Dice, yo quiero alegrarte el día, bebé. Y ya te amargaste y me dices cosas. Mi secreto es que siempre estoy amargado, perro. Vámonos con música, martes tranquilón, martes de tristeza. Y así arrancamos. Christina Aguilera, pero me acuerdo de ti. Suspiro.

0: ¡Qué bonitas canciones hacía la Christina Aguilera, verdad! ¡Qué bonita canción, qué bonita canción! Dices por acá: hola, Fede, saludos desde Villalta, te quiero mucho. Saludos desde Villalta, ¿cómo estás, mi Sophie? Te mando un abrazo, yo hoy soy gringo. Dice por acá: hola, buenos días, Fede. Estoy muy contenta porque tengo de visita a mi hermano y a mi papá. Directamente desde Veracruz, sus respectivas esposas, mándanles un saludo, Fede Porfis. Saludos a toda la familia de mi querida Lidia. Saludos a la familia de Lidia, que anda de visita aquí en Saltillo, hombre. ¡Qué maravilla! ¡Qué maravilla! ¿Qué les ha parecido? ¿Qué les ha parecido? ¿Qué les ha parecido la ciudad más segura de México? Bueno, una de las más seguras. ¿Qué les ha parecido, bebés? Dice por acá: qué buen inicio de programa, mi Fede. Saludos a la robotina.
1: No vine, adiós.
0: No vino, dice. Dice por acá: ¿de qué parte de Veracruz? ¿De qué parte de Veracruz son? Dice: ¿qué onda, tesoro? En este martes de tristeza, completamente con la de Tormento de Mon Laferte. Ah, compláceme. Ay, mi Peter. Nunca aprenderás, mi Peter. Dice: espero les guste la comida de aquí. Pura carne y harina. Van a regresar bien empachados, ¿ah? Van a regresar con puro estreñimiento.
2: Hola, mi Fede, andamos desde Córdoba, Veracruz, venimos a visitar la ciudad de Saltillo, Monterrey, Tampico, andamos de vacaciones. Ándale. Disfrutando un poco, salir de la rutina diaria y disfrutando de su hermosa ciudad. Muchos saludos y gracias.
0: No, hombre, gracias a ti, qué bueno que están por acá. Recomendaciones para que vayan a comer, hombre. Díganles recomendaciones. Si prueban los chicharrones, el mejor consejo que les puedo dar: si prueban los chicharrones, no se coman más de dos. Nomás es para probar. Porque luego uno se emociona y termina con una diarrea, bebé. Con un empacho. Hombre, yo conozco unos amigos de Guadalajara. Y cuando vinieron, ¿de qué es el chicharrón de la Ramos? Y el chicharrón y que no sé qué más. Pues ándale, toma tus condenados chicharrones. Toda la bolsa, bebé. ¡Ah, están bien ricos! Se los empezaron a aventar. No, hombre, no. Diarreón al otro día.

0: empachamiento, vómitos. Hombre, los tenías vomite y vomite. No, pobrecitos. Es que es por la grasa, porque como no están acostumbrados tanto a la comida así asquerosa que vendemos acá, llena de grasa, se friegan. Entonces, nomás uno, ¿eh? Nomás uno o dos. No se emocionen. Porque si te enfermas, güey, te enfermas con ese. El cabrito sí vayan, hombre, y comen, atáscanse de cabrito. Carne asada igual, ¿eh? Carne asada. Si alguien les va a hacer carne asada, que la sepa hacer bien. Sí, esa es buenísima, la carne asada.
1: ¿Qué onda, Pedi? ¿Cómo te va? Bomba.
0: Esos no son de Veracruz, animal, no son de Veracruz. Ya te equivocates. Esos son de Argentina. Por acá dice, ¿por qué? Dice, ¿en serio? Te lo juro. Dice por acá que vayan al Museo del Desierto y al centro y a las arañas. ¡No, a las arañas no! Nomás al Museo del Desierto. Nomás al Museo del Desierto. Vayan a Parque Centro, vayan a los conciertos, vayan a los eventos, a los museos. Dice Fede que tomen cuachalalate. Si toman mucha grasa. ¿Qué es el cuachalalate, bebé? Dice, mañana vamos al museo. Muy bonito el museo, la verdad. Siempre que vienen nos lo chulean mucho y nosotros nunca lo sabemos valorar, ¿eh? Pero bueno, vámonos con más música. Y esto dice así. Esta canción es muy famosa allá en Veracruz. Espero que se sientan en casa. Espero que esta canción, que sabemos que es típica de su región, los haga sentir en casa y que sean felices. Va dedicada para los de Veracruz.

0: Ay, hermosas las canciones de Veracruz, ¿verdad? Me recuerdan a cuando... Dice Fede, esa canción no se escucha en Veracruz. ¿Cómo no? Yo fui una vez a unos 15 años, ahí la pusieron para bailar el vals. ¿Cómo no? ¿Cómo no? ¿Quién sabe más tú y yo?
1: ¿Yo?
0: Que confirmen los de Veracruz. ¿A poco no la ponen en los vals? ¿Verdad que sí?
1: Sí.
0: En un antro, yo la escuché en un antro allá. ¿Cómo fregados que no?
2: 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Tengo miedo. Hora del sistema. 11:20.
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0: No te preocupes, ya te traje más de lo que te gusta. El chismecito, continuamos. Ay, ay, ay, bebés, fíjense que estoy bien a gusto aquí acostado, casi, casi, tirado así, recargado en la silla, para atrás. Dice por acá, que vengan a comer chilaquiles. Ay, que vayan, que vayan. Por acá dice, jijiji, jajaja.
18: Bárbaro, pide. Así me chucatán, ¿quién me jaló mi cabello?
0: Ay, me hablaste bien feo, me dio miedo. Hablaste como un monstruo. Dice, hola bebé, aquí escuchándote como siempre. Oye, ¿cuándo llevas al invitado de la comunidad LGBT? Y saludos al Walter, que llega al rato. Fíjate que necesitamos un invitado de la comunidad LGBT. ¿Quién invitamos? Voy a invitar a... Ya sé quién voy a invitar. El viernes les traigo a un invitado de la community manager. ¿A quién podemos traer de la comunidad LGBT? Alguien que se acabe bien lioso para decirle Hochis y que se enoje. Y que diga, Hochis, tu papá, así que nos diga así bien feo, que sea bien grosero. Que no aguante nada, así de que le diga cosas y se enoje. No, no sé, ahorita voy a ver quién puede venir. Voy a ver quién puede venir, ¿sale?
13: ¡Órale, cuate! ¿Cómo el canto? ¿Con la robotina? ¡Ah, está bien!
0: Gracias, qué bonito mensaje. Por acá dice, buenos días. Buenos días, bebés, buenos días. ¿Cómo estás? ¿Cómo estás? Saludos, saludos. Que estén muy bien. Dice, son jarochos y yucatecos. Ándale, jarochos y yucatecos. Ay, los jarochos. Me gustan los jarochos. Ay, pues vámonos con más música, porque me ando volviendo loco.
13: No estoy loca, no estoy loca.
0: Adiós. Quiero una coca, bebé, quiero una coca. ¿Quién me trae una coca? Guapuru, no andas por ahí, Guapuru. Tráeme una coca, tú que siempre andas por aquí. Dice por acá, ponle la de mesa que más te aplauda. Sí, mesa que más te aplauda. ¿Cómo dice rápidamente? Mesa que más te aplauda.

Ay, ay, ay, por acá qué dice, bebés, por acá qué dice. Espérenme, porque siento que le subo mucho al micro y luego se revienta la bocina. Por acá dice, te proyecta, ah, te proyectaste. Saludos, bebé, llévate a Alexa del centro. No, fíjate que sí quiero invitar a alguien, alguien que se dedique a eso, a alguien que se dedique de lleno al apoyo a la comunidad LGBT, pero que aguante vara. No una persona que solo exista y así, porque hay personas que defienden y otras personas que no defienden. Entonces yo quiero una persona, voy a buscar a alguien que sea así, o sea, de las defensoras de la comunidad y que también tenga buen carácter. Voy a conseguir a alguien. No, no, Alexa no defiende nada, la verdad, ella solo existe y solo así. ¿A quién conoces? Dice, yo conozco a una, dime nombres. Sí, quiero, pues vamos a traer una drag queen. Voy a traer una drag queen, voy a ver quién viene. Pero sí, voy a traer a alguien. Dice, salud, bebé, llévate a Alexa. Alexa, es que Alexa del centro no defiende nada, ya solo existe. O sea, digo, no tengo nada en su contra ni nada, pero necesito a alguien que venga y hable por la comunidad. O sea, alguien que nos pueda explicar temas que nosotros desconocemos o que nosotros nos burlamos y que nos diga algo. Michelle, ¿cuál Michelle, bebé? Por acá dice, hay un maestro de educación artística, lo has de conocer, es el líder. ¿Quién es? Dime nombres, para ver si le hablo o no le hablo. Sí, o sea, yo quiero alguien que venga a educar, bebé. Alguien que nos venga a explicar las cosas de diferente manera y que podamos entender, ¿verdad? Porque yo sé que aquí hay mucha gente ignorante, mucha gente ranchera, mucha gente que no conoce, mucha gente grosera, vulgar, corriente, pobres, prietos, marginados. Ay, no, ya no sé ni de qué estaba hablando. Se me fue la idea de estarlos ofendiendo tanto. Ay, no. Dice, mande, Fede, mande. Ay, no. Groseros. Majaderos, vulgares, corrientes. ¿Qué más son? Asalariados. ¿Qué más son? Dice por acá. Sí, aquí estamos, dice Alma. Dice, ¿puede ser hombre trans? Fíjate. Un hombre trans sería... ¡Wow! ¿Quién lo conoces? Mándame el nombre. Fíjate, un hombre trans. Que venga y defienda los puntos trans. ¡Ándale! ¿Podemos traer a una chica trans y a un hombre trans? Para que ya por fin ustedes entiendan lo que es. Podría ser. Fíjate qué interesante, ¿eh? Déjame ver a quién le podemos decir que venga el viernes. Oigan, poniendo RBD, Dulce María acaba de tener a su bebé. Ya tiene otra bebé. Es una máquina de hacer hijos esa mujer. Como ya no hizo giras, hizo hijos.

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1: Vámonos con esto para que canten conmigo. Ay, qué delicia de canción, ¿eh? Cántale, bebé, cántale.

0: respiración. Imagínate que un día alguien se te acerque y te diga un poema, pero así de que bien romántico, bebé. Se te acerque así, bien cerca, y te diga: mi reina, eres lo mejor que me ha pasado en la vida. Pero que le apeste el hocico, que le apeste así la boca, así como cuando te acabas de despertar, pero que comiste feo en la noche y que huele bien feo y que no se ha lavado los dientes y que huele así. Y luego que aparte de que le huela el hocico, se aviente un cigarro y un café, bebé. Así, pero café negro, sin leche ni nada. Así, café negro, y luego que se aviente un cigarrote. Y que llegue y te hable y te diga: hola, mamacita, ¿cómo estás? Me encantas. ¡Oh! ¡Qué asco! ¿Sí les ha pasado, bebé? Que se topan con personas que les huele bien feo la boca. Yo tenía un maestro, bebé. Yo tenía un maestro, no es broma, le olía la boca a putrefacción, bebé. O sea, te lo juro que olía... Ay, se va a escuchar bien gacho, pero han pasado por los caños, cuando salen por la lluvia y cosas así, que huele bien feo a popó y así bien feo. Así les huele la boca a alguno. ¡Ay, me dio mucho asco! Era... ¡Ay! ¡Qué asco! Hay personas que les huele así la boca. No sé si porque tienen una infección en el estómago, por si tienen un diente podrido, tienen comida atorada y se les pudre, o porque realmente son cochinos. No se lavan los dientes y huelen bien feo. Ay, no, yo tenía una amiga, bebé. Yo tenía una amiga también. Horrible, que le apestaba el hocico, ¿no? Y luego de esas que se te acercan así de que: ay, hola, ¿cómo estás? Y hasta parece que avientan humito así de... Uy, no. No, no, no, no, no, no, no, bebé. Nomás de acordarme se me puso la piel chinita del asco. ¿Y cómo le dices a una persona que le apesta la boca? Yo siempre he preferido que me digan a mí que me apesta la boca. Que me... Oye, hueles bien feo. Ah, bueno, déjame, voy a lavar la boca. A que no me digan nada y me juzguen en el radio por... No, no, no, no, no, no. Dice Moreca, estúpido. No, sí, bebé, está fuerte.
1: Yo siempre prefiero...
2: ¡Oli!
0: ¡Oli!
2: ¿Cómo andan ustedes? Un saludote.
0: ¿A poco?
2: Y no, pues no le digo nada más. Compro unos chicles y le digo: ¿gustas uno?
0: No. Oiga, estamos... ¡Qué aburrido! A la de tres no lavamos la boca, ¿sale? Una, dos, tres. Así le dices. Dice por acá, ese mero, Fede. Viaje a Ciudad de México. ¿Qué es eso? Ah, un viaje. Dice por acá: imagínate que dejas el micrófono bien gediendo, bebé. Así pasaba. No les voy a decir dónde, ni cuándo, ni nada. Pero así pasaba antes. Hace cuenta que entrábamos a trabajar. Los micrófonos tienen una esponjita. Esta esponjita es para que cuando soples se escuche lo menos posible. Entonces ya cuando alguien habla mal, pues se escucha normalito, ¿verdad? Entonces tienen una esponjita, tienen un filtro. A veces una esponjita, a veces una telita, a veces las dos. Pero los micros así son para que cuando hables no se escuche nada más la voz limpia, no se escuche el ruido. Bueno, llegábamos a trabajar, güey. No voy a decir nombres ni voy a decir nada, pero llegábamos nosotros a las 6 de la mañana y la cabina olía a boca. A boca. A caca. Olía horrible la cabina. Te acercabas y era un micro en especial, un micro en particular. Horrible, bebé, que apestaba de hocico. Horrible. Me acuerdo que nos daba tanto asco. Y le hablábamos a los jefes de que es que huele bien feo. Dígale a todos que se laven la boca. Oye, todos compartimos este micro. Lávate los dientes. No tomes café, no fumes. No te metas cosas a la boca, que luego acá apesta bien feo. Oye, horrible, horrible, bebé. Nosotros llegábamos y le quitábamos la esponja. Porque horrible, horrible, apestaba bien feo. Hasta que mi compañero en ese entonces, mi compañero que estaba muy nalgón, que está muy mamey, un compañero, un ex compañero, se compró unas toallitas húmedas de esas de Clorox y un aerosolito. Entonces se cuenta que llegábamos y limpiábamos el micro con la toallita y luego con aerosol todos los días, güey, porque olía horrible, horrible olía. Por acá dice: no, un viaje no, para que lo invites al programa. Ah, Noé Ruiz Malacara, dices que dice el viaje acá arriba. Por acá dice: buenos días, Fede. ¿Es Walter? Es Walter. ¿Dónde lo viste? ¿Por qué no le diste un ride al pobre Walter? Ya nomás lo viste ya aplastado, pero no le diste ride. ¡Qué bárbaro! ¡Hombre! ¡Dale un ride, Silvia! ¡Seas gacha! Pasa y dile, Walter, vas al radio, déjame te llevo y lo traes. ¡Seas gacha, Silvia! ¡Pobrecito, mira! Se ve bien triste ahí en la parada de la combi. ¡Qué bárbara! Dices que traté de saludarlo, pero está muy concentrado en el celular. Sí, me está avisando que viene la combi porque no trae carro. Ay, bebé, no le ayudaste. Pobre Walter. Vámonos a la pausa.
1: 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Hora del sistema, 11:44.
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8: Regresamos a modo manual. Y si me estrello, no es mi culpa. Ya regresó el chismecito.

0: bebés.
1: La mamá de Néstor es trans.
0: No, Robotino, no estás jugando con eso. Chihuahua. ¿Qué les iba a decir? Oigan, qué lío traen, ¿verdad? Ayer, si ¿sí vieron todo el lío que se hizo ayer? Ahí en TV Azteca. Que... Pues, es que yo no sé mucho porque no vi mucho, pero... Pues me entero yo de los chismes en internet y cosas así, ¿verdad? Que lees. Que la presidenta ayer en la mañanera... Se aventó el comentario de que... No vean TV Azteca. ¿Verdad? Y luego ya a partir de ahí, en todos los programas de TV Azteca... O sea, eso fue una guerra, bebé. Se declararon la guerra tal cual, ¿verdad? TV Azteca y el gobierno. Se va a poner bueno, se va a poner bueno. Que a mí... Digo, yo soy apartidista, la neta. No me gusta la forma en que llevan los políticos las cosas. Pero, pues igual y tenemos que apoyar y encontrar al que más nos convenga. Más bien, el que más nos convenza, no convenga. El que más nos convenza. Y sí se agarraron bien gacho, ¿verdad? Porque vi que empezó, por ejemplo, Ventaneando. Y en Ventaneando así de... La libertad de expresión y que ustedes y que esto y que el país... Nosotros no arruinamos el país, solo lo comunicamos y cosas así. Y lo de que en Venga la Alegría, ¿verdad? También. No, que no es justo que estén diciendo eso. Nadie tiene el derecho a decirnos qué ver y qué no ver. O sea, cosas así. Y luego en otro también, en diferentes programas. En todos los programas de TV Azteca sí empezaron. Empezaron así literal tirándole con todo el gobierno y a la presidenta, ¿verdad? O sea, se armó la guerra, bebé. Es que no están a gusto sin pelear. Pero pues bueno, así está ahorita la guerra ahí en los medios de comunicación. Está fuerte. De que empezaron a sacar ahí trapitos al sol, ¿verdad? De que no, que nosotros les dimos chance al expresidente de decir esto y lo... No, no manches. Te digo, o sea, están sacándose los trapitos al sol y yo creo que esto apenas empieza, ¿eh? Esta guerra como que apenas empieza entre ellos dos. No. Televisa ve de lejos mejor, ¿verdad? Mejor no me asomo para que no me metan, dice. No, si estaba bien bañado. Pero bueno, vámonos con música mejor. Esto es de la Beyoncé.

0: Ay, yo debí de ser Beyoncé, ¿verdad? Debería ser la doble de Beyoncé oficial. Dice por acá, sí, Fede, sí dijo eso la presidenta. Y luego dijo, aunque se enoje Salinas Pliego y ya está escribiendo un tweet. Y luego dijo, demos el premio al mitómano de la semana. Está buena la guerra entre ellos, Fede. Está buena la guerra y se van a agarrar bien gacho, ¿eh? Se van a agarrar bien gacho porque sí se traen. No, sí está muy bañado, ¿eh? ¿Saben qué te van a escuchar? Vamos a escuchar a... Como que andan bien tranquilos, ni escriben ni dicen nada. Entonces, pues no voy a estarles rogando, la verdad. Aquí no voy a... Yo no voy a pedir chichi de nadie. Así dicen bien feo, ¿verdad? ¿Se acuerdan cuando dijo el político en... ¿O quién fue el que dijo en la... así? Con sus chiches. Dice por acá, chisme. Suelta el chisme, Peter, suelta el chisme. Dice, qué raro que desde que empezó el burlote del mundial no se meten con Televisa. Bebé, nunca se han metido con Televisa. Está bien resguardado Televisa. ¿Cuándo has escuchado que se meten con Televisa? Jamás. Dime quién se ha metido con Televisa. Nadie. Están blindados esos güeyes desde hace un chorro. No es nada nuevo. Dime cuál escándalo le conoces. Así como el de ahorita, como el de la presidenta diciendo no vean TV Azteca. ¿Cuál le conoces a Televisa? Ninguno. Ninguno, bebé. Dice, AMLO sí se metía con Televisa. Ay, AMLO sí, ¿verdad? No, pero no se metía con Televisa. Se metía específicamente cuando estaban ahí el Loret de Mola y el Broso. Que esa fue la razón también por la que se salieron, ¿no? Te digo, ¿cuándo se han metido? No se meten, están blindados. Esos están blindados, güey. Ese está bien bañado. Dice por acá, ya viste que funaron al Arcángel por hablar mal de México. Qué bueno por andar hablando mal de México. Dice, pero pásame el video. Dice, pues para donde sea... Caes parado, Fede, porque todos los candidatos son tus amigos y excompañeros. Ese fue mucho hate, eso ahí. Ese comentario estuvo pero fuerte. Dice, oye, ya contaste de Itati, ¿qué tal es? Se portó bien en la entrevista. Se portó bien, fíjate, nada más que llegó apurándola y venía con su manager. Y la verdad no dio muchos minutos. Y es que aparte, mientras entrevistas están todos los fans tomándose fotos, que se portó muy bien con ellos, por cierto, se portó muy bien con sus fans. Pero pues ya no dio tanta entrevista, nomás platicó rápido y se metió. Como que no le gustaba la entrevista, estaba evitando ciertas preguntas. Dice, ese mente trae coraje. ¿Quién me trae coraje? Es que hay gente que me odia, bebé. Hay gente que me odia. La verdad. Hay gente que nomás me odia. ¿Tú cómo ves? Así es la vida, así es la vida. Así es la vida. Ay, bebé. Voy a rifar un viaje a Puerto Vallarta. Si nadie me lo quiere comprar, yo lo voy a rifar. Ya, lo voy a rifar. Dice, yo te amo, yo también te amo, amigo. También te amo, te mando un abrazo. Y más por el meme, de, ¿cuál fue el meme de ayer que mandaste un viejo pelón, verdad? Aquí está. Ganamos la décima. Ah, oh, no, eso es lo mejor, güey. Eso es lo mejor. Dice, es que si eres odioso, pero yo te amo. La neta, yo soy odioso, güey. Pero a mí no me importa ser odioso. Justo eso platicaba yo ayer, ¿no? Les digo que sí soy odioso, sí caigo gordo. O sea, sí caigo mal, pero también caigo bien por caer mal. Así pasa, dice, aquí está, dice, ganamos la décima y está bien pelón. Dice por acá, Fede, pásame el meme. Ay, no, es que no lo quiero pasar porque es mío. La verdad, me lo regalaron a mí. Me lo regalaron a mí. Dice, a ver, pasa el meme. Pasa el pack, a ver. Pues ahí está. Aquí está, listo. Dice, pásame el meme. Pásame foto de tus chichis, a ver. A ver, a ver si muy fregoncita. Pidiendo cosas, a ver. Imagínate que alguien le prenda el radio a eso. Imagínate. Imagínate que alguien le prenda al radio así apenas. Que aprendan, le prendan al radio y que lo primero que escuchen es: a ver, pásate foto de tus chichis. Ay, no. Pero una mujer recatada, güey. Que una mujer así religiosa de las que se enojan con Fede, que le prenda al radio y yo pidiendo eso.
1: Imagínate una abuelita, Fede. Prendió, imagínate, el radio y pásame tus chichis.
0: Imagínate yo así. Dice, la familia de la Chucky le va al Veracruz. La familia de la Chucky al Veracruz, al Cruz Azul. Le van al Cruz Azul. La familia de la Chucky, ¿son cruz azuleños? Dice, por acá yo no te pido nada mejor. Dice, y mando las minions moviéndolas. Imagínate. Pues sí, imagínate que le prendan al radio y yo así de que sácate la foto de las chichis. Dice, pues me acaba de pasar, Fede. No es cierto. ¿Qué te pasó? ¿Qué te pasó? Dice, lo prendí y escucho eso. ¿Qué dijiste, Magalí? Déjame, mando yo también la foto. Y la Magalí en el baño de la oficina. Magalí, ya te tardaste. Espérame, ahí voy. Y se veía un flash. Dice, estaba echando gas. Y dicen los de la gasolinera que también quieren ver las chichis. Dice, ¿así o sin playera? No, tú no. Queremos ver chichis de mujer. Esas son de viejo gordo. Caguameras. No, mira, hasta pelos tienen en el pezón. No, no, así no. No, guácala. Ya no jugamos. Ya no hay que jugar ya. Ya nos va a regañar Dios con eso. No, no manches. También que estábamos, ¿por qué mandas eso? Mira los pelos del pezón, el pezón todo prieto. No, bebé, no, no hagas eso. Yo me imaginé acá a Sabrina Sabroco, así como que... como Ariana Sebane, bebé. No, mira, las tienes caídas, bebé. Mira cómo se te hace la lonjita abajo de cada chichi. Te apuesto que si la levantas, traes costrita abajo. No, bebé, no, eso no se hace. Hasta acá huele. No, vámonos a la pausa, ya bien tristes.
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3: A toda la tripulación, presentamos nuestras lecturas del clima para este martes. Cielo nuboso con posibilidad de lluvia en Saltillo, con una temperatura mínima de 15 y una máxima de 26 grados. Para Ramos Arizpe, nubosidad variable con posibles chubascos, con una temperatura mínima de 17 y una máxima de 26 grados. En Arteaga, con una temperatura mínima de 15 y una máxima de 24 grados. Aquí concluye el reporte del clima. Para la tripulación de ADN, informó Lili Poblano.
2: Hora del sistema, 12, con 4 minutos.
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0: 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Hora del sistema, 12:08.
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9: 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Hora del sistema, 12:10.
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18: ¿Qué onda, Fede? Buen día. Oye, quiero felicitar a todos esos, los de Cruz Azul, por su décima.
19: ¿Te ríes?
18: Muchas felicidades. Que le echen más ganas.
19: Ajá.
18: Todavía le faltan 6 para alcanzar a Papá América.
19: Y aquí está Walter es de Cruz Azul, ¿verdad? Sí. Ya llegó Walter. Sí, ahí, ahí está.
20: Sí,
19: no, no le atino. A ver, otra a vez. Ver,
20: ahí estamos o no. No, ese es el otro.
19: No, ¿verdad?
20: A ver.
19: ¿Ahí?
20: A ver. No. Ahí, no.
19: ¿Ahí?
20: Pues

0: ahí tú dime, Fede.
1: No, es que no escucho. A ver.
0: Pues.
1: ¡Alache!
0: Yo como que me escucho, pero así como muy.
1: Se me hace que ese micro ni jala, ¿va? A ver, agarra el otro.
0: A ver, a ver. ¿Agarro el otro?
1: Sí, agarra el otro para ver si jala. Se me hace que está escuchando el otro. Sí, mira, sí se escuchó.
0: No, no se cayó.
1: Ahí está, mira, ¿ves?
0: A ver, ahora déjame coloco.
1: ¿Ese sí se escucha?
0: El micro este.
1: Ajá.
0: Aquí.
1: El micro de el micro de la grabation.
0: Muy bien. El otro ya valió.
1: Ahí está, el otro ya valió, no jalaba.
0: No, no funciona.
1: No funciona, entonces ahora sí ya. Y si producimos nosotros. ¿Ves qué fácil es?
0: Pues espero.
1: ¿Sí?
0: Y sí me esté viendo en la cámara.
1: Sí, sí, sí, es muy fácil, ese trabajo es muy fácil. Por eso los corren bien fácil. Por eso son tan reemplazables. ¿Viste cómo resolvimos? Nomás cambia el micro y lo resolvimos. Bienvenido, Walter del Cruz Azul.
0: Hola, Fede. No, pues muy feliz también.
1: Verdad,
0: porque
1: sí.
0: Ya, pues, ya tocaba, ¿verdad?
1: Ya tocaba.
0: Ya tocaba que Cruz Azul ganara un título.
1: Sí.
0: Este, pues ya llevaban 5 años sin ser campeones.
1: No manches.
0: Este, la última vez duraron 23 años que fue.
1: Ah, no se has bañado.
0: Que fue todo eso de los memes, etcétera.
1: Sí.
0: Luego ya ganaron y ahora 5.
1: Que estaban diciendo, ¿quién le hizo la limpia al Cruz Azul para que me la haga a mí también? Es que los memes están bien chidos, ¿verdad? Gane quien gane, siempre hay memes.
0: Sí, los Pumas ya son quinceañeros.
1: Ah, pues ya tienen 15 años.
0: Ya 15 años sin título, este, y contando, yo creo que van a durar otros 10 seguramente.
1: Es que ya deberían de darle chance a los que no tienen, ¿verdad? Ya, denle chance. Ya si pasa así de que el Chivas o el América, y no, ya ustedes ya no juegan, bebés. Ustedes ya tienen muchos. ¿Cuántos tienen ellos?
0: Pues el América sí tiene como 16, algo
1: no
0: así.
1: Manches, es un chorro.
0: Sí, sí, son bastantitos. Este, y creo que Chivas tiene como 12, más o menos 12 o 13.
1: No manches.
0: Este, y pues bueno, Toluca tiene creo que 10 también, igual que Cruz Azul.
1: Sí.
0: Aunque bueno, la última vez ganaron, entonces ya no sé.
1: No,
0: la verdad ya no sé, sí tiene como 10 más o menos.
1: No, no manches.
0: Este, y pues Cruz Azul 10, Pumas como 7.
1: ¿Habrá un equipo que no tenga ni uno?
0: Sí, sí, sí hay varios,
1: no
0: sí,
1: manches,
0: sí hay varios.
1: Qué triste, ¿no?
0: Por ejemplo, Bravos no tiene ninguno. Este, creo que Querétaro tampoco. O sea,
1: manches,
0: sí,
1: pobre,
0: sí hay varios. Verdad. Sí, sí hay varios.
1: Ojalá algún día, ves, a ellos les deberían de dar una.
0: de consolación.
1: Sí, ya denles una, no se han bañado, denle una estrellita.
0: Nada, pues es que también juegan bien feo.
1: Por acá. Por acá dice, te estoy escuchando y no manches, te pasas con eso de las chichis pel. Ay, no eres tremendo, Fede, dice. Te amo porque me cambias el día con tanta ocurrencia. Es que le estaba diciendo a las muchachas que me mandaran fotos de sus chichis. Y lo vieron gracioso. Pero no. Es porque soy güerito.
0: Ándale.
1: Sí, si yo fuera morenito, ya hubieran dicho que soy un acosador.
0: Acoso o halago, ¿verdad?
1: Acoso o halago. Si es güerito, es halago. Si es acoso, digo, si es morenito, es acoso.
0: Sí. Si uno las pide color cartón.
1: Si uno de color cartón las pide, hubiera dicho, maldito acosador, ya no te voy a escuchar. Pero como Fede está güerito y les dijo, saca fotos de las chichis, lo ven gracioso.
0: Hasta mandaron.
1: Hasta mandaron, mira, por acá mandaron unas. No se crean, muchachas, no me manden nada. No, le va peligro y si hay alguien que sí las mande, ¿verdad?
0: Sí, aparte, si no se ven bien tampoco.
1: No, que sea una buena foto.
0: Sí, que de perdido.
1: Oye, como viste la que está ahorita viral, la modelo. No, no, no, una mesera, ¿de dónde es? ¿De Estados Unidos? No me acuerdo de dónde, sí, de Estados Unidos. Una que era mesera y que se hartó de que le dieran tan pocas propinas y que abrió su OnlyFans y que ahorita le pagan un chorro en OnlyFans. Y que andaban, la andan buscando. Se supone que la noticia es que porque saben que unos basquetbolistas famosos le están pagando por contenido y que hay un basquetbolista famoso que le está pagando 15 millones de dólares por fotos de ella. En OnlyFans.
0: No, pues no me sabía la noticia.
1: Esta es ahorita en la mañana, entonces están entrevistando a la chava, pero fíjate, a mí me pareció, primero de muy mal gusto, el de las televisoras y todo, queriéndole sacar la sopa a la chava de quiénes son sus clientes, y a mí se me hizo muy buena onda de la chava el decir de que, pues no, o sea, pues es que son mis clientes, me están comprando contenido, este, y yo no soy nadie para andar diciendo sus nombres, dice, yo no quiero arruinar la carrera de nadie, ni quiero arruinar la vida de nadie, y son mis clientes, y pues eso es confidencial, nomás dijo así. La chava muy bonita y todo.
0: Sí, sí, pues sí.
1: Es que la verdad.
0: Pues nada, mensa, porque después se le van mensa. Varios clientes, ¿no?
1: Y de 15 millones de dólares, pues yo mejor no lo pierdo.
0: No, pues sí está buena la cantidad.
1: Pero estaban ahí diciendo, 15 millones de dólares es un chorro.
0: Y pero, aparte de buena la cantidad, tiene que estar buena.
1: Está
0: también
1: bien buena la chava, está bien buena, está muy bonita. Sí está bonita, pero 15 millones de... No manches, si es mucho, ¿no?
0: Sí, sí es demasiado.
1: ¿O será que le paga para echársela?
0: Pues también, pero mira, por 15... Mucho. Por 15 millones yo creo que ya puedes hacer lo que quieras, o sea.
1: Sí.
0: Sí, o sea, ya no te conformas con una foto.
1: 15 millones de dólares, pues hasta si yo fuera la chava, ya estuviera yo encuerado en el suelo. Escúpeme, escúpeme, le diría. No, no manches, 15 millones es un chorro.
0: Pero yo creo que a lo mejor hasta es un poquito menos, ¿no? O sea, porque sí ganan muchísimo.
1: Sí ganan,
0: o sea,
1: mucho.
0: Sí ganan así de que 100 millones así en el año, ¿no? Etcétera.
1: Sí.
0: Pero pues sí se me hace demasiado dinero, o sea.
1: Sí, 15 millones de dólares. O sea, sí, sí. La cifra que estaban buscando de quien están buscando es el nombre del basquetbolista que le está pagando. Que yo siento que sí saben, pero quieren pruebas, güey. Siento que quieren las pruebas y por eso andan bien sobre los medios.
0: Sí, quieren que diga la chava.
1: Quieren que la chava diga el nombre.
0: Pero pues la chava, aunque le ofrezcas dinero, pues le ofrece más el basquetbolista.
1: El basquetbolista, pues no manches. 15 millones de dólares para mantenerte callada y que aparte te hagan sentir rico. Pues la chava se queda callada.
0: Ándale, ándale. No, es que nadie es tan menso como para dar un nombre así.
1: Y aquí la historia es que la chava decía que como de mesera pasó a ser OnlyFansera.
0: Pero hay varias así.
1: Hay varias.
0: Yo conozco a algunas que dizque son meseras.
1: No, esas son las botaneras.
0: Pues dicen que son meseras, ¿verdad?
1: Yo conozco unas que no les pagan y les hacen lo mismo. Sacan el pack y todo.
0: Hasta gratis.
1: Hasta de agrapa. Pues es que hay que saber monetizar, ¿ves? Y hablando de gastar, nos brincamos al tema de hoy.
0: Hablando de gastar, vamos a hablar un poquito de la psicología del consumidor, Fede. Vamos a hablar sobre por qué compramos lo que no necesitamos. Yo creo que ahorita, en tiempo de hot sale, ¿sí? Justamente es un tema que viene muy ad hoc. Porque uno en el hot sale generalmente compra cosas que no necesita. Yo de hecho ya ayer ya compré
1: algo. ¿Ya compraste?
0: Yo ya compré
1: algo. No he caído, pues así que caigo.
0: Ahí con un montón de deudas, pero ya compré igual.
1: Yo quería comprar también. Yo me endeudé ahora que fui a Laredo.
0: Yo compré unos tenis y ya aplico la de, no, es que sí los necesitaba. Sí.
1: Es que sí los ocupo, ¿eh?
0: Sí los ocupo.
1: No manches. Yo me compré hace poquito un mueblecito, una mesita, pero sí está muy bonita, ¿eh?
0: Ah, pues se requiere.
1: Ya la usé, la tengo ahí en mi camita. Y no, pero la verdad yo sí gasto un chorro. Es que ya cuando descubres las aplicaciones también de estar comprando, que te cargan toda la tarjeta bien fácil, te hace bien fácil comprar.
0: Sí, la verdad,
1: te hace bien fácil comprar.
0: De hecho, ese es uno de los puntos que justamente traía, Fede.
1: Sí.
0: Que las facilidades estas de compra ayudan mucho a que no te dé dolor soltar el dinero.
1: Sí, pues sí.
0: Porque de hecho se ha visto y se han hecho estudios en donde directamente las áreas que tienen que ver con el dolor se activan cuando tú das el dinero en efectivo, Fede. O sea, la gente de verdad le da dolor
1: Soltar el billete. Es que sí.
0: Pero eso se anula cuando pasas la tarjeta.
1: Porque la tarjeta no lo sientes.
0: Y sobre todo si ya está domiciliada, o si ya está en el Google Pay, ¿no? O algo así.
1: Yo en el Mercado Libre la tengo domiciliada. O sea, en el Mercado Libre nomás le puedo comprar y se compra.
0: O sea, en el Mercado Pago hasta tienes todas las tarjetas ahí.
1: Sí, o sea, te lo juro.
0: Para que puedas comprar.
1: Ya nomás le pones comprar y ya está hasta la dirección activada. Ya nomás compras y sale la flechita verde, ¿o qué es? La palomita verde. Ya es casi tuya.
0: Ya está bien fácil.
1: No manches, está bien padre comprar cosas. Yo sí gasto un chorro, la verdad.
0: Sí, entonces, por ejemplo, los tenis que compré ayer, te lo juro que fue bien rápido, ¿eh?
1: Sí, o sea, nomás le pudiste comprar y vámonos.
0: Sí, casi comprar ahora y ya estaban, o sea.
1: Es que sientes que no gastas.
0: No, y luego es algo bien rápido, Fede, porque también, por ejemplo, se supone que ya llegan el día de hoy. O sea, los compré ayer, pero llegan ya hoy.
1: ¿Sabes qué me pasa a mí cuando compro? Que yo sé que es un pensamiento muy tonto, yo sé. Pero, no sé, o sea, por ejemplo, traes 2,000 pesos en la cartera, así de que de 500, de 2,000 pesos. Uh-huh. Y luego llegas a una tienda y dices, ay, déjame pago con la tarjeta, y pagas con la tarjeta, y tú, en verdad, así, literal, sientes que ahorraste. porque compraste cosas y no gastaste tus 2,000 pesitos.
0: Ándale.
1: Y hasta sales feliz de la tienda de que tienes tus 2,000 pesitos y aparte compraste.
0: o te da una sensación, por ejemplo, cuando cortas la tarjeta, ¿no? Ajá. O sea, que la compras después. Digamos que para que te den más días.
1: Sí.
0: la compras. Entonces, pues ya en vez de 30 días, pues te dan como 50
1: días para
0: comprar. 50 días para
1: pagar, sí.
0: Entonces, ahí, por ejemplo, tú sientes como que casi casi venciste al sistema,
1: sí,
0: ¿no?
1: Sí, te sientes poderoso, te sientes como de que, ay, no manches.
0: De que, ay, pues me van a dar casi 2 meses para pagar,
1: qué
0: ¿no?
1: buena compra, o sea, hice, dices.
0: Pero el problema es que esa aplicas cada mes.
1: Esa aplicas cada mes.
0: Entonces, ahorita, haz de cuenta que estás pagando lo de abril.
1: Diciembre.
0: Sí, todavía lo de marzo, casi, casi,
1: yo apenas,
0: ¿no?
1: apenas terminé de pagar lo de diciembre.
0: Entonces sí pasa, o sea que, o por ejemplo los meses sin intereses también.
1: Uy, no.
0: Ayudan mucho porque te dicen, no, pues vas a pagar 200 pesos al mes.
1: Bendito Liverpool.
0: Pero el problema es que uno se aloncha, feo.
1: No, yo me aloncho bien gacho.
0: Se aloncha y luego son 200, sí. Más 200, más 300.
1: Y luego de repente de que pago para no generar intereses 3,000 pesos.
0: Ándale. Y eso cada mes y como que ya pesa.
1: Y sí, dice por acá... Yo ya liquidé Mercado Pago, pero ahora ¿cómo le haces para darla de baja? O si no la usas, ¿no te genera intereses? Saludos. No, no sabría decirte la neta.
0: Pues según yo, la tarjeta de Mercado Pago esa no te genera
1: no
0: intereses.
1: No genera intereses.
0: No te genera intereses. Está como, creo que la del Didi tampoco, sí, te genera intereses.
1: La del Didi tampoco.
0: Ni la del Rappi tampoco.
1: Yo tramité la del Didi, pero sin querer. No, ya cuando acordé ya me habían encasquetado la cuenta. ¿Qué Didi cuenta? ¿Y no como la doy de baja?
0: No, pero mira, la Didi cuenta sí está muy bien.
1: ¿Ah, sí?
0: Sí.
1: ¿Qué hace?
0: Pues la Didi cuenta realmente no te genera ningún gasto. O sea, esa metes tu dinero,
1: sí,
0: y te da un interés de creo que del 15% anual. Entonces, bueno, ahorita porque está en promoción, sí. Generalmente esas plataformas duran un tiempo, ¿verdad?
1: Sí.
0: Que te dan unos rendimientos muy buenos, después pasan y luego ya no te dan tan buenos. Por ejemplo, la de Nu, antes te daba como también como 15% y luego ya ahorita ya bajó como al 8, creo.
1: Sí, no,
0: más
1: yo
0: o menos.
1: La voy a dar de baja porque yo no sirvo con esas cosas.
0: Pero es la cuenta, ¿no? Normal de ahorro.
1: Ah, ok.
0: O sea,
1: pensé que era tarjeta.
0: La tarjeta, hay una Didi Card, ¿no?
1: Ah, no, esa no la tengo, no.
0: Que esa, pues ahí sí te hubieran pedido más datos.
1: O sea, en la cuenta ya no pasa nada. No, si está
0: no, la cuenta la puedes tener inactiva y...
1: Creo, pues está bien.
0: Y realmente no te van a cobrar.
1: No,
0: y
1: pues
0: y puedes
1: bien
0: meter tu dinero y te van a dar tantito dinero.
1: Ah, pues a ver cuándo le meto 100 pesillos.
0: El problema es que tengas ahorros, ¿verdad?
1: El problema es que tengas dinero. Oye, pero comprar cosas innecesarias y tener esa... Pues sí, entre comillas, adicción, porque no, si es adicción, ¿verdad? ¿Sí te puede generar adicción el comprar cosas?
0: Claro, Fede. Mira,
1: no,
0: se ha visto que mucho de lo de comprar tiene que ver con lo emocional. Tiene que ver con identificar qué te hace, por ejemplo, que tú compres. Se ha visto que la gente compra más cuando hay algunos de las situaciones. Por ejemplo, hay gente que siempre compra cuando está triste.
1: Sí.
0: Cuando anda triste, como quiere que le levante el ánimo, de alguna manera compra algo. Hay gente que compra cuando está enojado, que dice, no, ahora sí voy a demostrar, ¿no? Y todo eso. Por ejemplo, en las aplicaciones estas de comida,
1: sí,
0: afecta mucho que tú traigas mucha hambre.
1: Sí.
0: O sea, porque ya dices, no, pues es que no me voy a hacer, mejor voy a comprar algo ya hecho.
1: Y le voy a pagar para que llegue rápido y le voy a pagar para que no sé qué más.
0: Que al cabo sí, dice que turbo y que va a llegar de volada.
1: Y va y le pongo, sí.
0: Y entonces, o sea, hay gente que compra cuando tiene hambre, hay gente que compra cuando está triste, hay gente que compra cuando está también medio... Cuando estás alegre, generalmente no tanto, fíjate, Fede. Generalmente lo que te da alegría es comprar.
1: Es comprar, después de comprar sientes felicidad.
0: Ándale.
1: Sí.
0: Entonces, por ejemplo, esto que llegue en Amazon y todo eso es como que se siente como un regalo, ¿no?
1: Ay, sí, fíjate que yo tengo un regalo y te voy a gastarlo. Ni modo.
0: El hot sale ya llegó.
1: Hot sale. Y yo no me acordaba del hot sale hasta ayer que me llegó toda la publicidad porque me salió la de Liverpool de que compra. Ay, dije, yo soy adicto a esto, pero dije, no, porque debo un chorro. Me estoy deteniendo ahorita.
0: Entonces, y la gente, mira, y también el mercado se da cuenta, Fede, que
1: sí,
0: o sea, todos estamos ahorita de que ya pasaron las fechas importantes,
1: sí,
0: ya pasó el 10 de mayo, ya pasó Navidad, ya pasó el todo lo importante y ahorita hay como un vacío, ¿no? Entonces, por ejemplo, las tiendas identifican eso y dicen, bueno, pues vamos a ponerles ofertas entonces en esta época, ¿no? Para que la gente se amarre y empiece a consumir, ¿no? Entonces tú ves estos colores rojos, amarillos, etcétera, y realmente te avivan, te motivan, y por eso el Mercado Libre también es amarillo. Porque pues te mete esa emoción, te mete esa alegría, y comprar sí genera dopamina, Fede. Sí, dopamina, que es, pues es un neurotransmisor que tiene que ver con el placer.
1: Es que sí se siente bien bonito comprar.
0: Entonces, por ejemplo, algo que utilizan mucho las tiendas, Fede, es esta situación del FOMO, de la escasez. Te ponen últimas tres piezas.
1: Ah, yo siempre caigo en eso, pensé que sí era verdad.
0: Puede ser que sí,
1: pero. Y hasta digo, rápido, antes de que me las ganen. Porque sientes que ganaste.
0: Tú fuiste más inteligente.
1: Fui más rápido que todos porque decía última pieza y yo la compré.
0: Entonces lo sientes como algo que se te va a ir la oportunidad.
1: Sí, como un triunfo.
0: Por ejemplo, creo que en el Mercado Libre dice cuestión de esta de que ofertas flash o algo así decía, sí, ¿no?
1: Y en el Shein también.
0: Y le ponen así como un contador, ¿no? De que le queda como una hora o le quedan dos horas.
1: Sí, en el Shein la usan mucho, ¿eh? En el de la ropa. Siempre.
0: Y luego ya llegas al otro día y otra vez está el contadorcito. Ah, no, sí, realmente era pura estafa.
1: Era pura estafa nomás para que comprara rápido. Yo sí caigo, la verdad. No voy a decir que no.
0: O cada tercer día lo ponían.
1: Casi cada semana cambiaba, era lo mismo, ¿verdad? Cada lunes.
0: Pero eso importa porque tú sientes que se te va a ir la oportunidad, que en algún momento se te va a ir, etcétera, ¿no? Entonces, todo lo que sale con escasez, de alguna manera puede llegar a generar más consumo. Por ejemplo, la Nintendo Switch, en algún momento, al principio, decían que estaba escasa.
1: Sí, es cierto, y todos la querían.
0: Y todos la querían por escasa.
1: Sí.
0: Porque tú querías ya tener lo que los otros no tenían.
1: Oye, ¿te acuerdas en pandemia cuando lo del papel de baño? Que no sé por qué les dio la maña de andar comprando papel de baño. Porque no me acuerdo ni por qué, que se acababa el papel de baño.
0: Sí.
1: La cheve.
0: Sí, esas cosas que tú sientes como que no vas a poder sobrevivir sin ellas.
1: Pero que se hizo todo el argüende, ¿no? Por el papel de baño en el Costco y en todos lados comprando papel de baño.
0: Y mira, eso también es muy importante, Fede. Quieres que no, nosotros somos así como de manada.
1: Sí.
0: ¿Sí me explico?
1: Borreguitos. Borreguitos.
0: La gente es de borreguita, etcétera, sí, ¿no? Entonces, ahí si tú, por ejemplo, ves que todos están comprando, ahí, la gente haz de cuenta que también va a comprar junto a ellas. Sí. Es lo que se le llama el efecto van wagon, se le llama, ¿no?
1: Es así,
0: que es que si todos tú ves que están comprando un objeto, tú ahí lo quieres también.
1: Sí, es cierto.
0: Tú ahí lo quieres también, aparte si se lo están arrebatando, ¿no? O sea, por ejemplo, pasa mucho en el, bueno, ya no sé si ahorita, ¿verdad? Pero en su primer momento, en el Buen Fin pasaba mucho que la gente la veías sacando las pantallas, ¿no? De hecho, abrían a las 12 de la madrugada y ahí entraban todos a la tienda pues para sacar las pantallas.
1: Pero es que México le quita todo lo divertido a todo, güey. Lo del Buen Fin, sí, aprovechando para criticar a México.
0: ¿Por qué, Fede?
1: Yo siento que le quitan lo divertido porque, mira, el mexicano siempre es más abusón. Y tú sabes que el Buen Fin era la copia del Viernes Negro, ¿verdad?
0: Sí,
1: que
0: claro.
1: Que dijeron el Black Friday, y en el Black Friday las ofertas sí son ofertas.
0: Sí,
1: de que
0: sí
1: te encuentras una tele en 3,000 pesos y todo así, y pues todo mundo corre y agarra las ofertas. México quiso replicar eso, pero el mexicano, por naturaleza, siempre quiere ser mejor que el otro. Entonces dijeron, pues es un fin de semana, no, pues que dure más, de jueves a lunes, porque somos mexicanos. Somos mexicanos y tiene que durar más, de jueves a lunes, para que 4 días compren. Y luego ya, el primer año bien padre. Y ya el segundo fue de que, no, pues, estos tenis cuestan 300. Voy a decir que costaban 600 para que me los compren en 300. Y ya el Buen Fin ya ni siquiera tiene ofertas y dura como una semana ya. O sea,
0: ya duran dos semanas.
1: México, por querer abusar, le quitó totalmente el concepto de lo que era el Buen Fin. Y le quitan lo divertido, o sea. Le quitaron lo divertido a lo que era el Buen Fin, o sea. El chiste era esperar y que la gente se peleara y que la gente que ganara se llevara una buena oferta, ¿no? Porque yo me acuerdo cuando trabajaba en el Sam's, que las ofertas estaban bien chidas y abrían a las 12 de la medianoche. Nos tocaba doblar turno, condenados. Y a las 12 abrían la puerta y entraban corriendo porque las ofertas eran ofertas, porque venían de Gringolandia. Pero luego México se arruinó todo el concepto del Buen Fin. Está arruinado totalmente.
0: De hecho, también por eso esa cadena, o sea, Sam's, Walmart, etcétera, sí, que son de la misma cadena,
1: sí,
0: también se salió de la estrategia del buen fin.
1: ¿Se
0: ya ellos le llaman el Black Win, el sí, Black Week?
1: Sí.
0: ¿Sí me explico? Sí, sí, o sea, sí, por lo mismo va, porque ya estaba como muy quemado el buen fin.
1: El buen
0: y
1: fin
0: se quemó
1: no,
0: en 2-3 años.
1: El buen fin ya no sirve, o sea, el buen fin ya no es nada de buen fin. Te digo, el mexicano lo arruinó. Y es la verdad, somos bien aborazados. Somos bien aborazados.
0: Y sí, la verdad es que sí, se ha visto mucho. Se ha visto que tú vas cazando, por ejemplo, hay una aplicación que, bueno, como una extensión que sí, se pone ahí en los servidores, uh-huh, para tú ver, por ejemplo, el Amazon,
1: sí,
0: o a ver si la oferta es real. Haz de cuenta que tú pones en esa extensión el link y entonces ves la variación de precio que ha tenido ese artículo.
1: Uh-huh.
0: Entonces, tú puedes identificar si ese artículo de verdad está en oferta o no, o siempre está a precio regular, porque hay algunos que siempre dicen que están en oferta.
1: Sí.
0: O sea, ¿sí me explico? O sea, ya es un precio regular, o sea, ¿sí me explico? Entonces, ahí sí puedes ver si las ofertas son reales o no, porque muchas ofertas son falsas.
1: Sí.
0: Y entonces, pues eso es lo que terminó pasando también en el Buen Fin.
1: En el Buen Fin.
0: Que muchas ofertas eran falsas.
1: Pues lo que te digo, o sea, pues porque queremos fregar al otro. Así somos los mexicanos, así somos.
0: Realmente, yo creo que lo único que todavía funciona un poco del Buen Fin, y es que hay cadenas que sí lo hacen, o sea, todavía llegan a tener ofertas reales. Por ejemplo, yo he visto que en marcas de ropa tipo Adidas, Nike, etcétera, en esas sí llega a haber todavía ofertas. O sea, en línea creo que funciona mejor el Buen Fin ya.
1: Sí, sí.
0: Ya no funciona tan bien en tiendas.
1: Ya no funciona en tiendas.
0: Ajá. Pero en línea sí le... Pero es de invertirle mucho tiempo, Fede.
1: Sí.
0: Para realmente poder encontrar buenas ofertas en ese tiempo. Y también sí creo que el primer día es cuando más ofertas
1: sí,
0: hay.
1: Claro que sí.
0: Ya si no compraste el primero o segundo día, ya se te acabaron. O sea, sí, ya no vas a encontrar. Yo sí recomendaría, por ejemplo, ahí, pues entrar luego, pues para apañar, ¿no? Como
1: sí,
0: dicen.
1: Pues tienes que apañarle. Tienes que ganar.
0: Sí, la verdad. Porque si no, pues en 2 semanas, dizque de sí, buen fin, pues ¿qué vas a encontrar en la segunda semana? O sea,
1: no, hasta
0: ya no vas a encontrar nada, o sea.
1: Dice por acá, Fede, yo trabajé en Del Sol y eso hacían, le subían el precio unos 2 meses antes del buen fin para que en el buen fin las rebajaran y quedaran a precio normal. En todas las tiendas lo hacen, o sea, no es algo raro. Sí. Si tú quieres una oferta de verdad, y eso sí te lo digo como ex trabajador de ahí y como cliente, si tú quieres de verdad una oferta, no nada más en el buen fin, en todo el año, cazas ofertas. Vete a Walmart y vete a Aurrera. Y en
0: sí,
1: el Sam's.
0: Sí.
1: Pero en Walmart y Aurrera, como los precios vienen de Estados Unidos, los precios no son de aquí. O sea, bueno, hacen el equivalente y todo, pero los precios son en generales. Siempre vas a encontrar buenas ofertas, nada más que es de estarle buscando. Hay una manera de buscarlo en el código de barras o en el precio. Pero no me acuerdo cómo era. Según yo, si te fijas en el precio de los objetos, que no me acuerdo muy bien cómo es, pero si te fijas en el precio de los objetos, al menos así lo maneja Walmart y Aurrera. No sé, vas por una cacerola y te dice 99 pesos.01 centavos.
0: Sí.
1: Según yo, los centavos es como una clave para saber cuánto tienen en oferta, güey. Entonces, si por ejemplo, hay 3 ofertas diferentes. Hay una que es rebajadillo, otro más o menos, y la otra que es casi casi liquidación, que se supone que son en el punto de los centavos, que son 99.03, es porque va en la tercera rebajada y va a estar súper barato. Y te encuentras, y no es broma, o sea, yo por ejemplo compré mi tele que costaba que 7,000 y algo, la compré en 3,500, 4,000 pesos. En un día normal, no en buen fin. Pero tienes que estar buscando las ofertas en los precios y estar checando y analizando cuántas rebajas les faltan. Por eso la gente en Walmart y en todo esconde las cosas. Porque tú vas por una playera y dice .01, significa que la están rebajando, pero que si no se vende la van a rebajar todavía más.
0: Sí.
1: Escóndela y va en una semana y va a estar rebajada un poquito más.
0: Fíjate que yo me lo sé y creo que es al revés, Fede.
1: ¿Es al revés?
0: Creo que en 0.3
1: ajá,
0: es cuando está poquito rebajado, en 0.2
1: y luego
0: es cuando
1: sigue el otro.
0: Ya es prácticamente mitad de precio y 0.1 ya es su último liquidación.
1: Que están bien buenas las ofertas.
0: De hecho, hay veces, va, Fede, que,
1: sí,
0: que incluso puedes encontrar así, pero excesivamente barato.
1: Están,
0: o sea,
1: excesivamente barato. Hay cosas excesivamente baratas en el Walmart y en el Aurrera.
0: Y sí las puedes encontrar, sí, o sea, sí, Nada más que sí es cierto que muchas veces se loquean los empleados.
1: Sí, eso sí es cierto. Yo también fui empleado y sí es cierto.
0: Sí, es cierto que muchas veces lo esconden. Los empleados lo esconden. Sí, sí, sí.
1: ¿Yo?
0: O sea...
1: Yo los escondí y me vale, yo lo voy a decir.
0: De hecho, hay algunos canales, fíjate, en YouTube, Fede, que justamente te dicen esos tips.
1: Sí.
0: Que te dicen, ah, mira, puedes buscarle aquí y generalmente la gente esconde aquí las liquidaciones.
1: Dice, ¿hay empleados de esas tiendas que venden las ofertas? Claro.
0: También.
1: Claro,
0: también.
1: Las compran. Pero es que, por ejemplo, mira, en Costco no, como empleado no te dejan comprar. En Costco te corren si compras tú. O sea, si tú como empleado compras en tu horario laboral, te corren. Pero en Sam's sí te dejan.
0: Ah, en Sam's sí te dejan.
1: O sea, se supone que está prohibido, pero no te corren. Estoy quemando empresas, discúlpenme. Pero no te corren, pero porque ahí sí le dan peso también a los empleados, pues los empleados son personas, güey.
0: Sí, claro.
1: Y al final de cuentas, los que llegaban en la mañana eran los que cuajaban. Yo cuando entraba a las 7 de la mañana, 6 y media de la mañana, yo con los de mercadería, güey, con todos los del piso. Bueno, o sea, yo me acuerdo mucho, por ejemplo, los chocolates, de que los M&M's había fallado el precio y estaban en 5 pesos, la bolsota de M&M's. No, pues bajaba la tarima y vamos a todos repartiendo. Ay, ¿quién va a agarrar M&M's? No, pues bueno, y ya sobraron 10, estos véndelos. Y ponía los 10 en un carrito y ya se iban de volada. Y había clientes en la mañana que llegaban a eso, a cazar ofertas en la mañana. Y así, o sea, yo me encontraba un chorro de cosas. O sea, yo que trabajaba en farmacia, de repente, yo me acuerdo mucho que una proteína estaba en 50 pesos. Una proteína de la Birdman, que es no manches,
0: sí,
1: bien caras.
0: Sí, pues que es de buena marca.
1: Y un día, creo que era 30 pesos, si no me equivoco. 30 pesos la bolsota de proteína, no manches.
0: No, pues no. De lolo voló.
1: Era porque fallaba el precio, cosas así. Y pues se tardan unas 2-3 horas en reactivarlo. Pero en esas 3 horas lo puedes comprar. Y estaba bien chido ese. Yo de volada le hablaba a mis tíos, vénganse por los focos a 10 pesos. Un paquete de focos en 10 pesos, pues no manches. Y los que tenían tienda ya sabían, güey.
0: Entonces, sí.
1: Van al Sam's a las 7 de la mañana, agarran el paquete de focos en 10 pesos. El paquete de 8 focos, 10 focos en 10 pesos. Y eso, ¿cuánto no le sacas?
0: Sí, claro. Sí. Digo, como lo decimos, lo difícil es saber cuáles van a estar en oferta, ¿va?
1: Dice, hay grupillos de paga en Instagram. Tengo en Telegram.
0: Hay grupos que te van diciendo, pero hay grupos gratis también. Sí. O sea, hay grupos gratis que te van diciendo las liquidaciones.
1: Por acá dice, es al revés, chiquis, la primera liquidación termina en .03. Ándale, es que yo no me lo sabía.
0: Era como
1: punto,
0: lo dije.
1: Como lo dice Walter. .03, aproximado el 30% de descuento, el .02 es como 50% y la tercera es el 0.1%. Que está al 70 o al 90% de descuento, ¿sí?
0: Sí, pues que está muy bien, ¿verdad?
1: Sí. No, la verdad es que sí.
0: Entonces, por ejemplo, ahí lo que pasa mucho en las ofertas falsas, ¿va? Es lo que le llamaremos el efecto anclaje, ¿no?
1: Sí.
0: Que es que, por ejemplo, te inflan el precio de algo, o sea, algo cuesta 5,000 y te lo dan 2,500, pero en realidad su precio real es de 2,500. Entonces tú sientes como que te estás ahorrando y que casi los estás haciendo mensos. ¿Sí? ¿Sí me explico? O sea, porque dices, no, pues es que es un 50% de descuento. Pero no te estás poniendo a pensar que estás gastando 2,500 pesos.
1: ¿2,500 pesos? Sí.
0: Entonces hay mucha gente que debido a esas estrategias compra incluso cosas que no necesita, Fede. O sea, compra, sí. No sé, vamos a suponer, plastiquitos para hacer hielos.
1: Ajá. Pero yo acabo de comprar eso, güey.
0: Pero muchas veces, Fede, por ejemplo, a lo mejor en tu caso, pues sí aplica, ¿va? Pues mucha gente hasta tiene casi refris que hacen hielos, o sea.
1: Sí, sí es cierto.
0: Donde realmente ni siquiera necesitan el artículo, ¿no?
1: Sí.
0: Entonces, por ejemplo, no sé. De estos de silicón para hacer galletas. Y ni siquiera sabes hacer galletas.
1: ¿Sí?
0: Y nunca la vas a hacer, o sea. No vas a aprender, o sea. Ni te gusta la cocina para empezar, ¿no? Entonces, pues eso afecta, ¿verdad? Y realmente, pues la gente termina gastando un poquito más de lo que debería. Sí. O por gastar, pues a lo menso, ¿no? Entonces, yo sí recomendaría mucho, o sea, por ejemplo, esa regla de 24 horas, ¿no? Decir, bueno, pues ya, mira, si al otro día me sigue llamando la atención el objeto, pues a lo mejor ahí sí lo compro.
1: Sí.
0: Pero no lo voy a comprar en ese momento, porque en ese momento muchas veces puede ser un gasto impulsivo. Entonces, espérense al otro día a lo mejor, o a los otros 2 días, para poderlo comprar. Por eso te digo que también te meten el efecto de la escasez, el efecto de porque mucha gente si no lo compraría al otro día.
1: Sí, porque si te dicen nomás falta uno, vas a decir, si vengo mañana y no hay, mejor lo compro de una vez.
0: O sea, lo que tienen que darse cuenta es que al final están como peleando con esto que también está diseñado para que pierdan, ¿eh?
1: Sí.
0: O sea, es como unos expertos te agarran a ti y haz de cuenta que ya están utilizando técnicas milenarias.
1: Sí.
0: En donde la gente ha perdido muchísimo dinero, ¿no?
1: Aquí hay que contemplar que el cliente siempre va a perder. Ni modo.
0: Sí, porque el cliente generalmente es ignorante, la neta. Y el otro tipo ya estudió un montón y ya contrató un montón de expertos para que te hagan las estrategias.
1: Sí, claro.
0: Entonces es muy difícil, la verdad, ganarle al mercado en este sentido.
1: Sí, la neta sí. Por acá dice, este es otro chisme, dice, las empresas prefieren destruir el producto antes que regalarlo. Ahí en el compacto del Costco nos papeábamos con todo lo que se rompía, dice, o lo rompían para papearse. No es cierto, bebé, yo también he trabajado ahí, no es verdad. Pero te voy a explicar el porqué. Yo también, cuando entraba al principio, porque al principio te crees héroe. Al principio yo, cuando estaba en esas tiendas, que el pan caducaba o la fruta caducaba y todo, la tiraban y la destruían. Y yo, como héroe de la nación, yo decía, ¿pero por qué no se los dan a la gente pobre? Y me explicó un jefe una vez. Me dice, es que antes sí se hacía eso. Dice, antes, eso fue en el Costco. Me dice, antes lo que... No, el Costco sí tiene convenio con el Banco de Alimentos. El Costco sí tiene convenio. Pero el Sam's no. Y dice, es que antes ya la gente esperaba que caducara porque ya sabía que se las íbamos a regalar. Entonces ya no venían a comprar esperando a que se caducara para nosotros regalársela. Ahora, eso también está bien bañado. No seas abusón. Y aún así, en el Sam's, yo porque trabajaba ahí, por eso te lo sé decir, o sea... Caducado en la mañana, 6 de la mañana, 7 de la mañana, les dan la orden de sacar todas, por ejemplo, las carnes, las frutas, los panes, y todo lo contaminan. Todo lo contaminan. Aún así, Walter, tenías que estar al pendiente porque llevaban gente de carnicerías, gente de taquerías y todo, a sacar la carne contaminada y se la llevaban. Del basurero, güey.
0: No manches.
1: Del basurero, güey. Del basurero llegaban y tenían que estar los guardias en la mañana, hacían guardia literal en la mañana para checar, porque había camionetas de personas que llegaban directo a la basura, de atrás del Sam's, agarraban las cosas corriendo y se iban, y el guardia tenía que estar ahí. Y yo al principio lo veía bien exagerado. Yo decía, güey, esa carne la van a vender en una taquería, güey. Esa carne contaminada. Y decía el jefe, si en algún momento una taquería dice que la carne es del Sam's, a nosotros nos cae una demanda. Dice, entonces por eso hacemos lo que hacemos. Y ya fue cuando yo entendí, dije, es que el mexicano es abusón.
0: Sí, no, pues.
1: Por eso la tiran y por eso. Y por ejemplo, el Costco tiene un convenio con el Banco de Alimentos. Y si hay ciertos alimentos que ya, o sea, que caducan ese día, y ese día los mandan al Banco de Alimentos para que ese día se alimente. Que no pasa nada ese día. Pero ya no lo mandan una semana podrido. Pero sí tiene un convenio, por ejemplo, el Costco. Ahorita no sé. Cuando yo estaba ahí, tenían un convenio con Banco de Alimentos.
0: Mira, yo creo que tú sabes que la cosa está medio complicada, ¿no?
1: Cuando, muy complicada. Pues,
0: ya vives en el país, ¿no? En donde te dan los tacos a 2 pesos,
1: sí,
0: ¿no? Y, por ejemplo, aquí va que te los dan a 35 con coca, ¿no? Y tú dices, híjole, pues...
1: Algo ahí está malo.
0: Está de dudosa procedencia.
1: Pues ahora ya sabes de dónde viene. Y eso lo hacen en todos, ¿eh? En el súper, en Soriana, entonces contaminan las cosas y aún así se las roban. Tiene que haber polis guardando. Ya estaba bien bañado, güey. Estaba bien bañado. Sí, es una historia de terror, pero de la vida real, güey.
0: Sí, pues tienen que estar cuidando, ¿verdad? Sí. Ese tipo de situaciones. Porque, pues sí, aquí el problema. Bueno, pues es que también hay mucha pobreza, hay muchas cosas, ¿verdad?
1: Sí.
0: Pero también hay mucha gente que es abusiva.
1: Hay gente abusiva.
0: Ahí, por ejemplo, el taquero, pues no me digas que no puede comprar carne.
1: Que sí, pues supone que tiene un negocio y tiene que sacar las cuentas para que le salga para la carne.
0: Sí, nada más que quiere sacar, pues, más rendimiento, ¿va?
1: Sí, sí, sí.
0: Entonces, mira, pues yo creo que esa regla, ¿va?, de los 24 horas, es muy importante, ¿verdad? Porque te puede llegar a ahorrar bastante dinero. Otra cosa que también te puede llegar a ahorrar bastante dinero... Es que no, a veces lo calcules también por horas laborales, ¿va?
1: Uh-huh.
0: O sea que, por ejemplo, tú digas, bueno, en vez de 1,500 pesos, 1500.
1: ¿Vas a gastar 1500?
0: Pues cuánto realmente es de mi jornada laboral, ¿no? O sea,
1: eso es muy útil, ¿eh?
0: Porque a lo mejor estoy gastando 3 días, a lo mejor.
1: No seas soñado.
0: Pues nomás en una de 1500.
1: O sea, voy por una cariñosa de 1500 y me estoy gastando 3 días de trabajo.
0: Pues está pensado, ¿no?
1: Está de pensarse, sí.
0: Sí, o sea, dices, híjole, nomás por un momento de...
1: Sí, de lujuria y pasión.
0: Y luego ahí, pues, algunos ni aguantan.
1: No, 5 segundos.
0: 5 minutillos ahí.
1: 5 minutillos y ya, no, y 5 es mucho.
0: Y pues ya te gastaste 3 días de trabajo por 5 minutillos.
1: Sí, sí, sí. Yo le diría, señorita, usted no vale 3 días de mi tiempo. La invito a retirarse, por favor, señorita.
0: Es que también para aguantar hay que traer buen cardio,
1: hay que traer buen cardio también. Hay que, primero páguense el gym y luego ya. Páguense el gym y luego ya la de 1500 porque luego gastan mucho y duran poco. Sí.
0: Sí, pues sí. Entonces, pues al último, pues lo gastaste muy a lo menso, la neta. Entonces, y pues lo que ya había comentado, ¿verdad? De que no, tratar de buscar, no comprar cuando tienes hambre, cuando sí. Estás enojado, cuando te sientes solo también, sí, o aburrido.
1: No, estoy aburrido.
0: Aburrido, ¿no?
1: Estoy aburrido, déjame comprar.
0: Yo he conocido gente que, o sea, va al, por ejemplo, a Walmart, pero a pasear, ¿no? O sea... Se me explicó, va al súper a pasear, ¿no? Porque está aburrido un domingo, etcétera, no tiene pareja ni nada. Y dice, bueno, déjame, voy al supermercado, ¿no?
1: No, sí, cierto.
0: Entonces, ¿qué va a terminar pasando? Pues vas a estar gastar y gastar.
1: Por acá hay un audio, a ver, ¿qué dice?
2: Yo odio a Soriana y su 3x2 inflado. Que no te vienes llevando nada regalado, lo pagas a su precio.
1: No, fíjate que hay unos que sí conviene. Si analizas bien, sí hay unos que sí convienen.
0: Hay pocos que
1: sí convienen, pero hay unos que sí te convienen.
0: Pero sí están muy inflados.
1: Pero están a veces. Muy inflados.
0: Por ejemplo, están ahorita se supone que ya prácticamente empezó otra vez el julio regalado.
1: El julio regalado.
0: Ya empezó, o sea, ya todavía ni siquiera es junio.
1: Es lo que te digo, o sea, cómo México le quita la emoción y le quita lo bueno a todo. O sea, el julio regalado, el que empiece desde mayo, mejor. Y ya se acabó julio, agosto otro poco. Dice, Walmart es la mejor terapia para las casadas. No, sí, sí, es buena terapia, la neta. ¿Qué dice?
3: Hola, Fede. Sí, opino lo mismo de Soriana. Me chocan las ofertas de Soriana. Y ¿sabes qué? Mi tienda también a veces ya está haciendo eso. Se le está pegando la maña. Nada más si revisen muy bien las ofertas.
1: Sí, hay unas que sí. Hay unas que sí convienen, pero hay otras que no, claro. Dice por acá, fíjate, Fede, yo tenía un vecino que tenía un rancho y el papá nos mandaba al banco de alimentos a llenar la troca de todos los desperdicios del banco. Pero lo más curioso es que cuando llegábamos al rancho a descargar, el señor todavía vendía a las personas de bajos recursos antes de echárselo a los marranos. ¿Cuántos filtros antes del banco? Imagínate.
0: Antes de echarlo a los marranos. O sea, era para los marranos eso.
1: Pero antes de los marranos las vende.
0: No,
1: pues es que hay gente bañada. Hay gente pasada. Dice por acá, así tengo un compa que se enoja porque no lo quiero acompañar a pasearse al Walmart.
0: Y todavía se enoja.
1: Walter conmigo.
0: Gran paseo.
1: Déjame, Walter, me lastimas yo siendo compradora compulsiva y trabajando yendo a las tiendas. Dice, los como locos muchas veces nos venden las cosas a precio normal y se disfrazan de ofertas.
0: Sí, muchas veces.
1: Dice, lo que está bien chido son los combos locos. Terminas comprando 800 de papitas por un 6 gratis. Y luego de la Tecate, ¿verdad? Que está bien barata. No, no manches. Ay, ya se nos va a acabar el tiempo.
0: Entonces, Fede, mira, también hay muchas tiendas que utilizan el truco, por ejemplo, de los precios, de que cierren en 99, etcétera, sí. ¿No? Pues para generar como 499, ¿no? Ya, o sea, sí. Ya no te da el indicador de que son 500.
1: Sí, es cierto.
0: Sí, me explico. También muchos, por ejemplo, hay lugares, como las tiendas de Abercrombie, etcétera, ¿no? Sí. Que utilizan, por ejemplo, ciertos aromas. O, por ejemplo, también las agencias de carros. Las agencias de carros te ponen, por ejemplo, aromas a carro nuevo. Y entonces para que te dé esa sensación de que, ay, huele bien rico el carro nuevo, sí, etcétera,
1: sí,
0: ¿no?
1: Entonces no lo había captado, ¿eh?
0: Entonces, Pero pues al final es una estrategia de marketing muchas veces.
1: Que según yo es lo que hacían también a veces con el aroma pan en unas tiendas.
0: El aroma pan.
1: El aroma, o sea, que no crees que están horneando pan. Echan un aroma que huele a pan recién hecho para que tú vayas a comprar pan.
0: Tal cual,
1: Fede. Ese yo me acuerdo, no me acuerdo en qué tienda lo hacen, pero eso es lo que hacían.
0: Sí, ponen cierto aroma, por ejemplo, en el cine. O sea, bueno, también las palomitas.
1: Sí, huele, pero...
0: Las palomitas en sí mismas huelen, pero sí, también las hacen de una manera en que huelan más.
1: Sí, sí.
0: O sea, para que te dé el olor a palomitas y se te antoje.
1: Dice, las tiendas de saldos que te venden a 50 pesos menos los productos de Costco. No, pues es que también 50 pesos, pues no. Dice, debería de haber más regulación alrededor de ello, ¿no?
0: ¿De qué cosa?
1: De todo eso que hacen. Que
0: ah, la verdad, mira, en cuestión de por ejemplo, los precios inflados.
1: Sí.
0: Sí han detectado cosas de ese estilo y sí los han multado.
1: Sí, sí los
0: pero
1: han multado.
0: La gente, como realmente te multan ahí de repente, entonces pues la gente lo sigue haciendo.
1: Sí.
0: Porque ¿cuánto puedes ganar y cuánto te van a multar?
1: Aparte la gente es huevona. Sí, la gente es huevona, no va a perder el tiempo de andar haciendo la denuncia correspondiente en Profeco. O sea, no cualquiera gasta el tiempo, entonces. O sea, sí hay regulaciones, pero somos huevones. También no queremos perder tiempo.
0: No, la mayoría no vamos a ir a...
1: No vamos a ir, la mayoría no vamos a ir.
0: Entonces, mira, yo creo que algo muy importante es que uno ordene sus prioridades. Porque hay veces que uno recién le pagan, Fede, y uno lo hace al revés generalmente. Uno le pagan y trata de gastar en lo que más se le antoja.
1: Sí.
0: Pero en realidad uno debería de gastar primero en lo que necesita.
1: Híjole.
0: ¿Sí me explico? Sí. Porque muchas veces uno compra de lo que se le antoja y uno ya no tiene ni lo necesario.
1: No, ya no te tiene ni por la despensa, tú.
0: Haz de cuenta. Y pasa mucho que, por ejemplo, a los trabajadores les pagan, no sé, el sábado. Y ese mismo día se van que a la araña y todo ese rollo.
1: Sí, carísimo, ¿eh?
0: Y luego ya el otro día ya no tienen para gastar. Ya no tienen ni para comprar el súper, o sea...
1: No, la pensión que te toca del niño.
0: Ándale, o sea... Y ya que el niño se aguante, sí, que...
1: Pues ¿para qué nace?
0: Sí. Quiso nacer.
1: Quiso nacer, ¿para qué nace?
0: Ahora que se haga responsable.
1: Ahora que se haga responsable de su vida, ¿para qué nace? ¿No que era una bendición? A ver...
0: Y luego ya los andan quemando de que no dan pensión, que no dan todo eso.
1: Dice, los martes 2x1 en el araña, sí.
3: Fíjate que ahora que estoy desempleada si hago eso. Primero compro lo que más necesito.
1: Ajá.
3: Y luego ya veo si completo lo que antes me compraba.
1: Dice por acá, el araña 2x1 el martes te baila la mamá y la hija.
4: Apenas dijeron araña, carísimo. ¿Qué sabes?
1: No, nada, fue una suposición. Es que la inflación, con la inflación todo sube. ¿Con qué terminamos, Walter?
0: No, pues mira, vamos a terminar justamente con esos consejos, ¿no? O sea, traten de ser muy precavidos, traten de darse cuenta de las estrategias. Uh-huh. Ahorita que por ejemplo ese hot sale, etcétera, traten de ver las cosas que de verdad necesitan. A veces hay que prepararnos, Fede. A veces antes de que llegue, por ejemplo, todo que el Buen Fin, que el Hot Sale, que todo esto, no se trata de no gastar de a tiro. No. Se trata de gastar, pero responsablemente. Hagan uh-huh. su lista de las cosas que ustedes quieren de verdad comprar y no se dejen guiar nada más porque se los ponen enfrente, ¿no?
1: Sí.
0: Traten de irse ya preparados más o menos con y casi de qué marca y de todo, ¿no? O sea, para que más o menos ya sepan qué van a comprar y no se los agarren como, pues ahora sí como mensos, ¿no? Entonces, traten de hacer las cosas pues con calma, relajados, y no dejarse motivar por esta euforia que pues aplican las tiendas, ¿no?
1: Dice, traten de comprar con la tarjeta de un adulto mayor.
0: Con la del bienestar.
1: Con la del bienestar, con ese de las arañas pagando. Que se ha de pasar, ¿eh?
0: No, y si aceptan si tarjeta.
1: Y aceptan tarjeta y se acaba la del bienestar. Ya, bien viejillo, ya verás.
0: La de vales.
1: La de los vales, güey. Saca la de los vales. Aceptas de vales.
0: Un privado,
1: sí,
0: ¿no?
1: Sí, un los... privado con la de los vales. No, no,
0: ah, no, no hagan eso.
1: No, la verdad, no te la aceptan, ¿eh? El cheque tal vez sí, pero tienes que rogarle mucho.
0: No, pues ahí hay que batallarle.
1: Hay que batallarle, pues hay que ir al cajero antes. Oye, pues bueno, despedimos, Walter.
0: Nos despedimos, sí. Pues que estén muy bien, pues ahí me pueden buscar como psicólogo Walter Garza, Saltillo, y también al 844-183-6846. Si no, ahí se lo piden a Fede, cualquiera de estos días, sí. No necesariamente en martes.
1: No en martes.
0: Si usted el miércoles quiere, pues ahí le dice a Fede.
1: Sí, aquí lo pasamos, ya saben que aquí lo pasamos, y el contacto va. También ahí están en redes sociales, pues ya nos deberíamos durar más, ¿verdad? Sí,
0: ¿verdad? No, pero pues tú querías.
1: Vámonos. Gracias, Walter. No. Nos vemos el otro martes.
0: Nos vemos, hasta luego.
1: Ya me voy yo también. Mi nombre es Fede Ramírez. Sígueme en redes sociales. Ahí continuamos el chismecito. Bye bye, hasta mañana. No se me agüite, que chisme traigo de sobra. Pero tendrá que esperar, al menos por hoy. El chismecito. Hasta la próxima.
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6: Atención, tripulación. La nave de ADN informa el pronóstico del clima para este miércoles. Para Saltillo se espera una temperatura mínima de 15, máxima de 28 grados, con una jornada soleada y cálida. En Ramos Arizpe, cielo despejado y cálido, con una temperatura mínima de 16 y una máxima de 29. Para Arteaga se espera un día soleado con una temperatura mínima de 15 y una máxima de 27. Aquí concluye el reporte del clima. Para la tripulación de ADN, informó Lili Poblano.
5: Hora del sistema. 1:01.
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1: 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Hora del sistema. 1:19.
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24 minutos ya después de la una de la tarde, 24 después de la una. Bienvenidos a El Acorde. Bienvenidos a El Acorde en tarde de martes. Gracias por sintonizar a través de la 92.1, a través de adnradio.com.mx. Soy Natalia Cepeda y estaré con ustedes hasta las 4 de la tarde. Si ustedes me lo permiten, me dará muchísimo gusto, por supuesto, que ustedes también estén por acá hasta las 4 de la tarde. Y por ahí de las, ¿qué será? 2:20, 2:30, más o menos, arrancaremos nuestro en vivo en TikTok. Más o menos, por ahí de las 2:30, 2:20. Algo así. Así que sigan en sintonía de El Acorde, ya les digo, a través de la 92.1, a través de adnradio.com.mx. Muchísimas gracias a quienes ya están en sintonía y a quienes ya nos siguen y nos acompañan también a través de las diferentes redes sociales de ADN. Ya arrancamos con musiquita El Acorde, seguimos con más 25 minutos después de la una. Y por supuesto, espero tu mensaje, 844-294-3009, y dime qué quieres incluir en la programación de el día de hoy.

0: 32 minutitos ya después de la 1 de la tarde, voy recibiendo ya los mensajes, leo con atención la solicitud que van dejando, por supuesto, cada uno de ustedes, a través de nuestra línea de WhatsApp, de lo que quieren incluir en la programación el día de hoy. Ya se está reportando la terminación 8793. Gracias por sintonizar. Ya me dejan por acá mi respectiva postal del día. Bueno, fuera que así tuviera yo un espacio como el que me comparten por acá los vecinos, eso estaría muy padrísimo, pero no, no cuento con eso. Tengo ya por acá la canción, las canciones que están solicitando para esta tarde y que con muchísimo gusto vamos a agregar a nuestra playlist. Buenas tardes, Nat, por favor, la canción de Scorpion, ¿sí? Te mando un fuerte abrazo y que Dios te siga llenando de bendiciones. Así sea, Jesús Rodríguez, y así sea también de vuelta para ti y los tuyos, que te sigan llenando de bendiciones. Con estas bendiciones que ustedes me dejan a través de mensaje, ¿cómo les puedo decir? Siento que traigo un escudo protector. ¿Verdad que sí? Muchísimas gracias, de verdad. Muchísimas, muchísimas gracias. A veces el decir bendiciones nos cuesta mucho y no lo hacemos de manera regular, pero sí funciona, ¿eh? Sí funciona como un gran escudo protector. Ya me pide por acá Gerardo canción. Gracias por sintonizar, dejar mensaje. Gil me dice a través de nuestra línea de WhatsApp: buenas tardes, Nat, feliz día de quejas. ¿Podrías agregar a Green Day? ¿Y de qué nos vamos a quejar el día de hoy? Yo sí tengo una queja, pero no sé si decirla, la verdad. La verdad, porque ayer justamente me encontré un post, y ahorita se los comparto, respecto a este asunto de a veces quedarnos callados, ¿no? Déjenme ver si lo tengo todavía por acá. Creo que no, ya lo borré. Pero sí, sí pasa cuando sucede, ¿no? No, ya no lo tengo y no sé a dónde se fue. Pero si lo encuentro, ahorita se los comparto. La terminación 0129, la terminación 0, Jaime, ya también en sintonía de El Acorde. Excelente martes para ti también, Jaime. Muchísimas gracias. Dice Jaime que por fin el día de hoy ya se pudo levantar de la cama después de la depresión de ver perder a mis Pumas. ¿Te acuerdas del video de este niño que hizo que no sirve empanada? ¿Sí te acuerdas de ese video, Jaime? Es que no sirve empanada. Y estaba llore y llore. ¿Así estabas tú? No. Nada más porque perdieron los Pumas, ¿no? Pero ganó el Saltillo Soccer, ¿no? Sí, puede ser. Puede ser. Dice por acá que si podemos poner algo de Soda Stereo. Hoy, ¿de qué toca quejarse? ¿De qué se van a quejar el día de hoy? No se van a poner muy intensos, porque luego me da miedo con ustedes. Me da miedo. Saludos al Goofy, que viene de malas el vato. ¿Por qué? ¿Qué le hicieron? Que nos deje mensaje el Goofy. ¿De qué se queja? A ver, ¿por qué anda de malas? Que nos diga, ¿de qué se queja? Día de quejas, ¿desde cuándo subió la gasolina? Apenas ayer me di cuenta. ¡Uy! Ya va a volver a subir, Humberto. ¿Cómo es que no te habías dado cuenta? Hola, buenas tardes. Hoy en martes de quejas, ¿cómo odio a los pitufos? ¿A los pitufos? ¿A estos personajes bonitos de la televisión? Donde aparece pitufo gruñón, pitufo dormilón, pitufina. ¿A esos pitufos te refieres? ¿O de qué se trata el asunto? Ya me están compartiendo fotografía en esta bonita sección de Hagan Sufrir a Nat. El lonche de Caber el día de hoy. Unas flautitas. ¿De qué serán? ¿De pollo? ¿O de res? Con harta crema y harta salsa, pero uy, esa habanera, qué miedo. ¡Qué miedo! Yo nada más le agregaría por ahí una lechuguita. Nada más, ¿verdad? Para que luego no diga el nutriólogo que no comemos lechuga. Pero sí, sí, sí, sí. Hoy me voy a quejar que tengo que mandar mensaje del cel de mi camarada porque en el mío no me pelan para las rolas. Y el teléfono aquí aparece, la terminación 6008, y aparece de RAI. No sé cuál sea el otro cel, pero yo aquí voy leyendo. Que nos diga el Goofy, ¿por qué está enojado? Porfis. Martes de quejas.
1: Hola, Nat, buenas tardes. Excelente martes. Pues mira, en este día yo me voy a quejar de que siempre traen los mismos artistas a los eventos de Saltillo. Y puro de sombrero y bota. ¿Qué pasó ahí?
0: Pues si traen los mismos es porque la gente los pide o los quiere ver o sigue yendo a esos tipos de eventos, ¿no? Pudiera ser. Dice por acá, audio.
2: Lista, Nat. No sé cómo se llama, pero solo sé que es de la cantante Yuna, Nat. Perdón, no sé cómo se llama.
0: Ay, me ponen unos exámenes bien difíciles, pero mi querido público conocedor siempre me ayuda. A ver, va de nuevo.
2: Lista, Nat. No sé cómo se llama, pero solo sé que es de la cantante Yuna, Nat. Perdón, no sé cómo se llama.
0: Vamos a ver qué podemos hacer por ti, Luna, el día de hoy. Porque sí me están poniendo el examen bastante, bastante difícil. Ya nos tenemos que ir a la pausa, pero tengo un audio.
3: Sí, la que decía Gargamel. ¡Come on, mira, los pitufos!
0: Y los pitufos ni hacían nada, hombre. Ellos vivían felices y contentos en sus champiñones. Bien felices ellos ahí. 39 minutos ya después de la 1:00 p.m. Te recuerdo, es martes de quejas. ¿De qué te quejas el día de hoy? Yo me quejo de mi estómago. Bueno, no debería de quejarme de mi estómago si yo soy la que lo trata mal, ¿verdad? Pero, bueno, ¿de qué te quejas? Es martes de quejas. Dime de qué te quejas el día de hoy. No me digan que del calor, porque no hace. Está bochornoso, sí, porque nos llovió en la madrugada. Pero no hace calor. 844-294-3009. Vámonos. Tengo ya las quejas aquí de la terminación 8180. Gracias, Eli. Y me dice: uno, el tema del reparto de artistas que vienen a Saltillo, claro, ya fue la semana pasada. Ok, ya eso ya lo. Sí, ya tocamos el tema la semana pasada. Ok. Número dos, hoy no es acordeoque. Ok, por el audio que me compartieron ahorita. Es que no se sabe el nombre de la canción, por eso me compartió el audio. Y tres, dice Ash. ¿Cuál Ash? ¿Ayala? ¿O cuál Ash? Esas son las quejas de Lee el día de hoy. Esas son las quejas. Dice por acá mi querida Ale. Nat, presente. Martes de quejas. Me quejo de los conductores que se creen, ay, que van muy lentos. Sí. Se queja de los conductores que van muy lentos conduciendo en los carriles de alta. A ver, yo tengo una duda. ¿Realmente tenemos en la ciudad carriles de alta velocidad? Porque según yo tengo entendido, no. O sea, no podemos ir a más de 100 kilómetros por hora, ¿no? Si tú vas en un puente, por ejemplo, que tiene tres carriles, no sé si sea 40, 60, 80, ¿no? Díganme ustedes si saben ese dato, si tienen ese dato. Porque yo no recuerdo, es más, incluso no recuerdo haber visto en alguna de las vialidades acá de la ciudad que esté pintado en justamente en la calle la velocidad de cada carril. ¿Ustedes sí? Si me pudieran ayudar con ese dato, se los voy a agradecer. Vámonos a la pausa, 42 minutos después de la una, martes de quejas. ¿De qué te quejas el día de hoy? Cuéntame, 844-294-3009. Sigue en sintonía con tu música favorita. Ya volvemos.
4: 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Hora del sistema. 1:43.
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0: listos ya después de la una de la tarde. A ver, díganme si esta era la canción que querían escuchar. ¿Dónde estás? ¿Dónde estás? ¿Dónde estás, Luna? ¿Esa sería la canción? Le agradezco muchísimo a Jos, que fue quien me dejó mensaje y me ayudó con este difícil examen el día de hoy que me pusieron. Llena, pero pues necesitamos saber la respuesta de Luna, que nos diga si era cierto que estaba pidiendo esta canción. Y si no era esa la canción, pues bueno, ya la incluimos el día de hoy por acá en el acorde. Me dejan mensaje y le agradezco muchísimo a la terminación 0959. Me dice, no hay carriles de alta, aquí no existen. Tenemos la idea porque sabemos que sí existen, pero realmente aquí no. Esa es la duda que yo tenía. Porque según yo, efectivamente aquí en Saltillo, en nuestra ciudad, no tenemos carriles de alta. O sea, no podemos ir a más de 100 kilómetros. Es lo correcto, al parecer. Tengo un audio.
1: Bueno, en realidad no, Nat. Ya los carriles no se pueden usar de alta velocidad en las vialidades de aquí de Saltillo. Porque si vas en los puentes, ese carril de alta te lleva a otro lugar, o sea, es otro destino. Entonces agarras ese carril para tomar otro camino. Entonces, pues no es muy posible la vialidad aquí en Saltillo para hacer eso. Y me quejo de, por ejemplo, cuando llueve, que pasan los conductores con sus super camionetas, si hay un charco o algo, y te echan toda el agua en el parabrisas, o sea, te tapa totalmente la vialidad, no ves nada y bueno,
0: eso me quejo. Qué gordo me cae eso a mí también. Sí, yo también me quejo, mi querida Marilupe, porque además un día llevaba la ventana abajo y entonces pasó. Estaba justo haciendo un alto y pasan enfrente de mí una camioneta, así como dicen, de estas grandototas, y entonces pues me aventó agua. Pero sí es muy molesto y peligroso también al mismo tiempo, que pasan, no miden, te avientan el agua en tu vidrio, en tu carro, y no ves. Entonces pueden provocar también un accidente, eso sí es cierto. Eso sí es verdad. Tengo otro audio.
2: Estimadísima Nat, ahí sí, te va.
0: A ver.
2: Bulevar. Lo que es el Bulevar Fundadores. Ajá. Es el que está permitido a la más alta velocidad en la ciudad. Que en el carril de alta, entre comillas, es de 90 kilómetros por hora.
0: Ahí está.
2: Lo que es Luis Echeverría, carretera Saltillo, Ramos, Saltillo, también. Es 90 kilómetros por hora. Uh-huh. Lo que pasa es que la gente a veces va a 100, 110, te avienta las luces, te pita, pero pues tú no tienes por qué quitarte, ya que claro, tú vas al máximo permitido. Pero pues aquí en Saltillo lamentablemente hay demasiados choques, los seguros están muy caros. ¿Por qué? Porque la gente aprende a mover un carro, pero nunca aprende a manejar. Es se hacen correcto. Viejos y no aprenden a manejar. No se saben leyes de tránsito. Es mi queja. Se puede decir, no sé si se pueda tomar como queja. Y aparte, queja, perdió los Pumas, pero ganó Saltillo Soccer.
0: Eso es lo que les digo. Vámonos mejor al tren del Saltillo Soccer. Dejen a los Pumas y al Cruz Azul. Todavía, 90 kilómetros es alta velocidad. O sea, hay que recordar que estamos en la ciudad, no vamos en carretera. Lo que sí es cierto es que mucha gente conduce sobre los puentes que, digamos, son vialidades un poquito más rápidas, vialidades que te permiten, y lo voy a poner entre comillas, desfogar un poquito el tráfico, y van en el carril de 90, si tú quieres, ok, pero van a 60. Y luego en el carril de al lado, o sea, el derecho, pues va otro a la velocidad que debe de ir, normal. Entonces tú tienes que ir en el carril de más baja velocidad porque no te dejan pasar. Pero eso es muy cierto, sí, nos subimos al auto y le damos, pero no tomamos la precaución de ir de manera correcta, conduciendo por la ciudad. En el carril, ya sea de 90 kilómetros, ya sea de 60, ya sea de 40, no tomamos la precaución de ir en el carril correcto. Yo me podría quejar, por ejemplo, de los conductores de motocicletas que van zigzagueando durante todo el camino, cuando ellos también son un vehículo y deben de ir dentro del carril. Eso sí está muy mal, porque igual pueden provocar accidentes. Pero, en fin, son de estas cosas que pasan. Tengo por acá más mensajes, pero me tengo que ir ya a la pausa. Espérenme tantito, no se vayan a ir. No se vayan a ir. Ahorita regresamos, leo los mensajes y seguimos con música, porque aquí ya se va haciendo nuestra playlist del día de hoy, martes de quejas. ¿Tú de qué te quejas? Déjame tu mensaje, 844-294-3009. Por lo pronto, pausa y yo vuelvo.
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4: Atención, tripulación. La nave de ADN informa el pronóstico del clima para este miércoles. Para Saltillo se espera una temperatura mínima de 15, máxima de 28 grados con una jornada soleada y cálida. En Ramos Arizpe, cielo despejado y cálido con una temperatura mínima de 16 y una máxima de 29. Para Oteaga se espera un día soleado con una temperatura mínima de 15 y una máxima de 27. Aquí concluye el reporte del clima. Para la tripulación de ADN, informó Lili Poblano.
3: Hora del sistema, 2, con 0 minutos.
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0: Un minutito ya después de las 2:00 p.m, estamos de vuelta en El Acorde, en esta segunda hora, nuestra hora sándwich. Te recuerdo que estamos juntos hasta las 4:00. Si tú me das oportunidad, estaré contigo hasta las 4:00 p.m. y te agradeceré muchísimo, muchísimo que me dejes acompañarte en este transcurso de la tarde. Muchísimas gracias. Soy Natalia Cepeda y recibo tus mensajes al 844-294-3009. Dice por acá, El Gatito Volador. Buenas tardes, licenciada. ¿Podrá ponerme la canción de Angel? El Gatito Volador, hambreado presente. ¿Qué recomienda comer? Újule. Pues así como que de recomendar, pues yo quisiera recomendar muchas cosas, pero pues no sé ni qué voy a comer yo. ¿Qué te podría recomendar? Unas flautas como las que me compartieron por acá el día de hoy. Tengo muchas ganas de milanesa de res, así empanizadita, con su sopita, su ensaladita y unas papitas a la francesa, ya, por no dejar. Eso podría ser una buena recomendación, creo. Hola Nat, buenas tardes, aquí reportándome. Saludos a todos esos perrillos chatos de familia numerosa que duermen unos arriba de otros. Que de dormir así sueñan lo mismo. Yo me quejo de ADN 92.1. Ya que no tiene mucha potencia. Saludos, adiós y super bye, su amigo Sunshine. Voy a reenviar este mensaje a las autoridades correspondientes para que tomen cartas en el asunto. ¿Quién más anda por acá en sintonía de El Acorde? Mi querida Nubia, y me dice, hola, bonita tarde, yo me quejo de los limpiaparabrisas del crucero. ¡Ay! Déjame te digo algo que me pasó, Nubia. Bonita tarde para ti también, primero. Generalmente yo les digo que no, porque la mayoría de las veces son personas que pueden trabajar uno en otra parte, tener un trabajo estable, porque yo no los veo que no puedan realizar otro tipo de trabajo. Principalmente por eso les digo que no. Dos, a veces me quiere limpiar el vidrio de mi carruaje cuando acabo de salir de lavado. Entonces dices, viene limpio, ¿por qué me lo vas a querer ensuciar con agua y jabón cuando viene limpio? Y tres, normalmente no traigo una moneda o dos o tres para darles. Entonces sí es muy incómodo que lleguen y que te avienten el agua y se pongan a limpiar, y cuando ven que no les vas a dar dinero, dejan a la mitad. A veces, algunos de ellos dejan a la mitad la limpieza, entre comillas, de tu vidrio. Como ya vieron que les dijiste que no, entonces pues ahí te dejan aventado el trabajo que según ellos están haciendo. Insisto, la primera razón por la que no acepto que me limpien el vidrio de mi carruaje es porque esas personas que están ahí pueden hacer otro trabajo. Un trabajo en donde tengan un sueldo seguro, donde tengan tal vez prestaciones, donde, o sea, otra cosa, no estar en las calles. Pero bueno, todo lo que dices que no hay de alta significa que son los pachorrudos que van del lado izquierdo a muy poca velocidad. Por regla general deberían de ir por el carril derecho. Es así, es regla general de tránsito, sí, y estoy de acuerdo contigo, Alejandro. Era lo que decía, si tú vas por el carril izquierdo, son tres carriles, el último carril, el izquierdo, no puedes ir a baja velocidad. Para eso son los otros carriles. Pero luego no sabemos. O sí sabemos, pero nos hacemos. Me cae bien mal los de las... ¿Las qué? Ah, mortálicas, ya. Las motos. Y sus mofles ruidosos. Están igual que los que traen los Mustangs, chocolates y Camaros, todos de estar. Es que se hacen mucho ruido. Caray. Dice, mientras no se regularicen los permisos y las licencias que las dan a diestra y siniestra, tú vas a pagar y estás apto para conducir, olvídense de una buena conducción, y más los motociclistas. Era lo que les decía, que van como zigzagueando todo el camino y ellos deben de ir dentro del carril. Tengo un audio.
1: Hola, Nat, ¿cómo estás? Hace mucho tiempo sin reportar.
0: Sí, mi querida Mari.
1: Yo me quiero quejar de algo.
0: A ver.
1: ¿Por qué automovilistas? ¿Por qué tenemos esa mala cultura vial?
0: Muy mala.
1: Estoy aquí en el Boulevard Nazario Ortiz, antes de llegar a Vito Alesio, por donde están las vías del tren. De hecho, acaba de pasar el tren. Hay un carril que es el de la derecha, pegado aquí al, ¿cómo se llama?, al estadio.
0: A la unidad deportiva de Lobos.
1: Ajá. No sé cómo se le llame.
0: Sí.
1: Pero pues ese carril es para que te vas incorporando poco a poco. Pusieron boyas porque pues por ahí no deben de transcurrir los automovilistas. Y les vale, se pasan por ahí camiones de personal, trailers, ¿por qué? ¿Por qué somos así? ¿Por qué es tan difícil? La urgencia es para todos, todos queremos llegar a nuestro destino, pero exacto, pues háganlo con las precauciones, háganlo con las normas de seguridad que el tránsito nos pide. Creo que cuando viajamos a Estados Unidos, cuando cruzamos el charquito,
0: Ahí nos portamos muy bien.
1: Seguimos las reglas porque pues porque así lo dicta, tránsito, porque así lo dictan las normas. No tiramos basura, los infantes van en la parte de atrás, tienen que ir con cinturón de seguridad, y hasta cierta edad los niños tienen que ir en sillín, tal cual. Y aquí no nos importa, los niños asomando la cabeza por el quemacocos, sentados en los regazos de los papás, etcétera. Perdóname por el podcast, Nat. Esa es mi queja del día de hoy.
0: Te mando un abrazo, mi querida Mari, gracias por compartir. Y es que sí es cierto lo que dice, brincamos el charco, inmediatamente nos ponemos el cinturón de seguridad, los niños tienen que ir bien sentaditos también con cinturón de seguridad, si es que ya no utilizan estas, ¿cómo le llaman a las sillas? Justo estaba escuchando el mensaje y me acordé de la palabra y ya se me olvidó. Pero tienen un nombre estas sillas, ¿no? De donde llevan a los niños, a los infantes. Que en Estados Unidos, pues creo que hasta los 6, 8 años deben de ir sentados en este tipo de sillas, ¿no? Pero aquí no nos importa. Yo no sé, no recuerdo cómo está la vialidad ahí a un costado de la unidad deportiva de Lobos, de la UAC. Pero me imagino yo que es el carril, por ejemplo, cuando vas saliendo precisamente de la unidad para incorporarte a Nazario, pues que te den chance, ¿no? Me imagino que para eso es el carril, que te vas incorporando poco a poco a Nazario y luego ya ingresas a los otros carriles, pero no damos chance, no, y nos atravesamos y le aventamos el carro y le pitamos y el cambio de luces y demás. Nos portamos mal al conducir. Se fijan que ya tenemos, no sé si este sea el tercer martes en donde nos quejamos de la forma en que conducimos. Ay, muy mal, muy mal. Hola, Nat, buena tarde. Miguel Bosé y Jimena Sariñana, aire. Lo vamos programando, por supuesto, de una vez y antes de que se me pase, y con mucho gusto la dejamos ya también por acá en el playlist de El Acorde. Gracias, José Luis González, por sintonizar y dejar mensaje el día de hoy. Cufi y yo nos quejamos porque ya íbamos a salir y nos mandaron a una instalación. Goofy y yo nos quejamos porque ya íbamos a salir y nos mandaron a una instalación de cámara, todo a la mera hora.

Pero no, no soy coda. No, no soy coda, de veritas, de veritas. No soy coda. Y no, no se enojen, porque van a instalar una cámara, muchachos. Es trabajo. Es trabajo. Que les quede bien padrísima la instalación. Háganlo, háganlo bonito y de buena onda. Porque es trabajo, chavos. Y hay que agradecerlo. Que tenemos chamba. Yo me quejo de los albañiles. Desde que ganó el Cruz Azul andan insoportables. ¿Y fueron a trabajar el lunes? Sí, irían a trabajar. De por sí sabemos que, digo, con todo respeto a los albañiles, pero sabemos que los lunes no van a trabajar. ¿Sí o no? Los albañiles. Y luego ahora que ganó el Cruz Azul, ¿sí fueron a trabajar o no? ¿Alguien sabe? ¿Alguien tiene ese dato de mi querido público conocedor? dice por acá, buenas tardes. No los podemos escuchar por medio de Alexa. Es que a veces quiere y a veces no, Fernando. Pero nos puedes escuchar en Tuning. No sé si sea porque no están en Spotify o tengas las credenciales de Amazon. 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En Tuning, en Apple Music, ahí también nos puedes encontrar. O en la aplicación de Grupo Región, ahorita te mando el mensajito, en donde también nos puedes escuchar. Pero sí, sí hay manera, sí hay manera. Vámonos a música, vámonos a música. Viene doblete productor, dos canciones de un solo artista. Sigo recibiendo mensajes. ¿De qué te quejas el día de hoy? Martes de quejas. Déjame tu mensaje, 844-294-3009.

0: 19 minutitos ya después de las 2 de la tarde. Nos tenemos que ir a la pausa. Ya dejamos por acá doblete productor que nos solicitaron el día de hoy. Mis queridos vecinos, con la respectiva postal del día. Qué ganotas de tener un espacio así como este que me comparten. Qué ganotas, de verdad. Ojalá que sí, algún día. Ojalá que sí. Antes de irme a la pausa, leo mensajes y me dice: yo me quejo de la gente que se roba el agua porque no está bien que se la roben cuando mucha gente que no tiene dinero hace el sacrificio y la paga. Híjole. Qué coraje, ¿no? Qué coraje, porque uno va y hace su contrato. Paga mes a mes. Bueno, a veces cada 2 meses porque se me olvida pagar. Pero pagas. Estás en orden. Procuras no tener fugas en tu casa, o cuando las tienes, arreglarlas de manera inmediata para no desperdiciar agua. Y qué coraje, sí, efectivamente, qué coraje con esta gente que a veces no es porque no tenga el recurso, es por conchudez. No sé si sea correcta esa palabra, pero es por conchudez, por decir: no voy a hacer el contrato, al cabo que nada más voy a estar unos meses en esta casa, entonces me... No, ¿por qué? ¿Por qué hacemos eso? No lo hagan. No lo hagan, de verdad. Hay mucha gente que sí, efectivamente, con un gran sacrificio, paga su contrato, paga mes a mes su servicio, paga una reparación para no tener fugas y para que otros lleguen nada más así y se lo roben. No se vale, no se vale. Me dicen por acá en un mensaje, Gaby, respecto a este carril que sale de ahí de la unidad deportiva de Lobos, que es parte de la ciclovía. Sí, efectivamente, hay ahí un trayecto de la ciclovía que no sé si a estas alturas de la vida todavía se sigue utilizando como ciclovía, porque muchas personas, igual en Fundadores, muchas personas utilizan la ciclovía como carril para avanzar en la fila, para dar vuelta. Y cuando yo corría, no sé, tal vez me tocó que fue alguno de ustedes, sí, iba yo corriendo, que tampoco yo sé, la ciclovía tampoco es para correr, pero iba yo transitando por ahí y me tocaban de frente los carros que iban pasando por la ciclovía. Yo no me quitaba. Entonces se tenían que mover, porque pues no es un carril para los autos. Sí, ya sé, tampoco era para correr. Pero no es así. No es así. Y me dice por acá Gaby que sí, efectivamente, en ese carril, al lado de la unidad deportiva de Lobos, ve cómo se meten camiones, carros y todo lo demás en un carril que no es para eso. Y que efectivamente, cuando ven el color ámbar o amarillo en el semáforo, en lugar de frenar, aceleran. ¡Ay, qué cosas! Dicen por aquí, he visto mi velocímetro y en ocasiones hay gente manejando a 40 por Fundadores. Pues sí, en algunos casos sí. Hola, Nat, yo me quejo de la gente que acelera cuando pones la direccional para notificar que vas a incorporarte a un carril. Ah, qué mala onda son, ¿verdad, Carlos? A mí me pasa todos los días, porque justo al salir de mi casa tengo que cambiar de carril para poder dar vuelta. O sea, yo salgo del carril derecho, tengo que irme al carril izquierdo para dar vuelta, y todos los días me pasa. Pongo direccional y el que viene atrás, en lugar de darte chance, porque te vas a incorporar al carril para retorno, no te deja pasar, acelera. Qué mala onda, ¿por qué somos así? Seamos buena onda, como dijo mi querida Mari, todos queremos llegar, todos tenemos prisa. Tengo un audio.
1: Hola.
0: Hola.
1: Quisiera dar mi opinión. Sí. Yo no estoy de aquí, okay, pero ya me considero adoptada también. Es una ciudad muy bonita, pero sí, la verdad es que la educación vial aquí es pésima. Yo vengo de una ciudad donde pones la direccional y te dejan pasar, donde todas las calles que no son vías rápidas pasan uno por uno, y si te brincas eso la gente se molesta. Pero bueno, aquí las direccionales son de adorno. Al menos yo, en donde vivo, ya van varias veces que las señoras que viven en la colonia de atrás me mandan saludar a mi mamá porque les pito, porque están a nada de pegarme. Entonces, aparte de la nula educación vial, pues también la educación civil está muy mal. O sea, yo creo que nada nos cuesta ser amables, ceder el paso y todo sería mejor. Pero bueno, un excelentísimo día a todos.
0: Muchísimas gracias por compartir tu mensaje, Paola, y lo que te sucede a ti justo, pues cuando vas saliendo de casa y que la mamá ni culpa tiene. ¿Por qué la mamá? Mi mamá a esa hora de la mañana todavía está dormida y ya me la están recordando. No sean así. Hola, Nat, yo me quejo que no hay sol y acabo de lavar. Aquela. pues sé paciente y esperemos que en las próximas horas sí se alcance a secar tu ropa. Yo me quejo porque hasta parece manda, en cada semáforo hay gente pidiendo limpia brisas, y hasta hay un chico todo pintado de plateado simulando que limpia el vidrio y le pone confeti. Pero lo que más mal me cae es que traigan a los niños pidiendo dinero. Híjole, deja tú lo mal que nos pueda caer, lo peligroso que es esto, ¿no? Lo peligroso de tener a los niños ahí. En vialidades, no importa si son de alta o baja velocidad, están en la calle. Pero bueno, vámonos a la pausa, 26 minutos después de las 2. Yo regreso, por supuesto, con música, lo que ustedes van solicitando, que ya tengo aquí en la playlist de El Acorde. No le bajes al volumen, ya vuelve El Acorde por la 92.1.
2: Hora del Sistema, 2, con 26 minutos.
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0: Es que le bajé al otro. ¿Ahí estoy ya? Sí, ¿verdad? Ahí estoy. Bueno, les decía, yo me quejo de la gente que tiene mascotas y que luego se cansa, se aburre, se enoja con la mascota y ya no sabe qué hacer con ella y la regala o la anda dando en adopción, ¿no? Y no está padre. No está padre, porque si tú ya te comprometiste a tener una mascota en casa, pues ni modo, a aguantarse. Yo tengo un perro y un gato. No me gustan. O sea, bueno, sí, pero no. No son míos, son de mis hijos. Y se los juro que he estado a punto de abrir la puerta para que salga el perro y que se vaya de la casa. Pero no, no puedo hacer eso. Y tampoco puedo decir, ¿sabes qué? Ya no lo tenemos aquí en la casa, entonces busca ver a dónde se va y déjalo en adopción. No, eso sí me molesta. Sí me molesta. Y está muy feo. Tengo por acá mensaje y me dice, yo también me quejo de esos que están colgados de la luz y se roban el agua. Aquí tenemos un vecino que vende garrafones de agua y pipas de agua y está colgado de la luz. Y no tiene medidor. Qué mal, muy mal, porque insisto, hacemos todos el esfuerzo por cumplir con nuestros pagos y no falta el que llega así de la nada y se roba las cosas. Hola Nat, dice mi querida Clau Martínez, y hablando de gatos, me manda un gato. Tengo por acá mensaje y me dice, los vecinos nos queremos quejar de la gentrificación en el centro de Saltillo. Ya casi no quedamos vecinos originales, y los que han vendido su casa lo han hecho con contratos leoninos, muchas veces para negocios, ¿no? También. Que ya no son casas-habitación, ya es para negocio, entonces pues sí, efectivamente ya no hay vecinos. Yo me quejo de la hora que le quitaron a Mike y a Fede, y del sol, pero no hay sol, pues no dijeron que no había sol. Lo hicimos por su bien, esas horas. Hola, buenas tardes, no es cuestión de ciudades, en todos lados es así, es la falta de educación cívica. Viví en Guanajuato y es la misma situación. Somos nosotros, me ha tocado que hay fila de coches y no falta el abusón que quiere meterse a la fuerza, sí. Como en Nazario Ortiz, de norte a sur, ya ven que hasta tambos tuvieron que poner y estar tránsito ahí porque, ¡ay, qué bárbaros! ¿No entienden? No entienden. Dice, hola Nat, buen día. Yo como siempre me quejo de mi cervical y rodilla. Y de la gente imprudente que ve un local cerrado con letrero, llave y solo porque el personal aún no se va, quieren que los atiendas. ¿Puedes incluir algo de garbage, porfa? Ah, ya entendí. Sí, es verdad. A ver, a veces la mayoría, ¿no?, de los lugares pues tienen horarios, ¿no? Entonces cierran a las 8 de la noche. Por ahí de las 7:55 tal vez los empleados empiezan a apagar luces, a acomodar las cosas, efectivamente bajar la cortina, cerrar ya la puerta. Algunos locales tienen la cortina a la mitad, pues justamente que ya están anunciando que pues ya se van, ¿no? Que ya van a terminar su turno. Oiga, pero no me puede imprimir una... Oiga, pero no me le puede sacar copia nada más a este documento. Oh... Oiga, pero no me venden nada más un refresco. Pero sí, ya cerramos. Digo, y muchas veces quienes están atendiendo son los dueños del lugar y dicen, ok, pásale, yo te atiendo. Pero muchas veces son los empleados que sí, pues ya se tienen que ir porque van en transporte y se les va su transporte o luego llegan más tarde. O simplemente pues ya quieren salir, ¿no? Simplemente ya quieren salir, sí. La gente imprudente que ve un local cerrado con letrero, llave y solo porque el personal aún no se va, quieren que los atiendan. Sí, y rápido. Quieren que los atiendan y rápido. Hola, Nat, buenas tardes. Para calmar los corajes por imprudencia vial. Y me pide cancioncita. ¿Ayer me pediste esta canción? ¿Cómo crees? Ya la tengo por acá. Ah, de Depeche Mode. Sí. Ya la tengo por acá. Dice Frank, presente. Hola, Nat, presente. Frank, ya tenemos las constancias. ¿Ya te llegó? ¿Ya la tienes tú? Yo ya la descargué. Sí, ya tenemos las constancias, ya podemos hacer nuestra sala de lectura. Creo. Hablando de, no les terminé de decir la idea, hablando de el asunto de los perritos y gatitos que luego encontramos que están dando en adopción, hago este comentario de que me quejo de esto, porque es la segunda vez en 15 días que una amiga me comparte fotografía de un perrito, bueno, no sé si es perrito o perrita, que le están dando en adopción. Muchas veces, bueno, algunas veces, dan estas mascotitas en adopción porque se tienen que cambiar de casa y en la casa donde van a ir a vivir o no cabe o no les permiten tener mascotas. Pero luego hay casos en donde pues nada más las están dando en adopción porque ya les cayó gordo el animal. Y no está padre, no está padre. Muy bien, Frank, que ya tienes tú también la constancia. Chócalas. Bájale la música de fondo, no te escuchamos. Ah, ok, ya le bajé. Hola Nat, ¿cómo estás? Quería saber si me puedes poner un doblete productor ¿de qué? Yo creo que sí, ¿de esos? ¿O de qué? ¿Sí? Bueno, aquí me deja las canciones, creo, sí. Vamos buscando y por supuesto que lo programamos el día de hoy. ¿No te escuchas, Nat? ¿Te escucha tu intro? Ah, pero ya me escucha, muy bien, ya estoy aquí. Yo me quejo de la gente que por todo busca problema y de la gente envidiosa. Cierto. También de ellos nos quejamos el día de hoy. Gracias a mi querida Argelia que ya está en sintonía de El Acorde el día de hoy. Gracias a Dani que me dejó mensaje y me pide las canciones. Hola Nat, yo me quejo de nada porque la queja y la inconformidad van de la mano. Por eso hay personas que no pueden ser felices. Tenemos que aprender a soltar la queja, respirar y entender que quejarse de las cosas nos pone en vibraciones de baja frecuencia. Gracias y bonito día, nos dice Isaac. ¿Y entonces cómo le hacemos cuando estamos inconformes con algo? ¿Cómo le hacemos? ¿Cómo le hacemos? No abras la puerta para que se pierdan. ¿A quién? ¿A quién? Siempre esperan a que vayamos a cerrar para llegar. ¿Verdad que sí, Ana? ¿Sí o no? Es que nada más voy a imprimir. Y resulta que tú pensando que nada más iban a imprimir una cosa. Y son como 50. Y luego el archivo no abre. Y está dañado. Y entonces espérate. Y ya se te fue media hora. Y ya se te fue. ¿Sí o no? Ponme please y quede inspector. Ah, llegaste tarde, Maribel. Ya la incluí en la primera hora de El Acorde. Justamente, ¿y qué de inspector? Esa fue la que pusimos el día de hoy. ¿Por qué no esterilizaron y se llenaron de mascotas? Esterilicen, sí. Eso es muy cierto también. Hay campañas gratuitas y hay que aprovecharlas también. Vámonos a la pausa, 44 minutos después de las 2 y regreso con música, por supuesto. Lo que ustedes solicitan en El Acorde. Sigue en sintonía con tu música favorita. Ya volvemos.
1: Hora del Sistema 2, con 44 minutos.
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0: 50 minutitos ya después de las 2 de la tarde. Estamos escuchando Stevie Nicks, que un día como hoy, pero de 1948, vio la luz por primera vez. De 1948, háganle cuentas, saquen el ábaco, pidan dedos prestados para saber cuántos años cumple el día de hoy Stevie Nicks, que es conocida también como la reina eterna del rock. Es la primera mujer en ingresar dos veces al Salón de la Fama. Así, así las cosas. Y el día de hoy cumple años, así que le mandamos la felicitación desde acá, desde el acorde. Dani, terminación 6865, tengo mensaje para ti. Tengo mensaje para ti. ¿Sigues ahí? ¿Sigues en sintonía? Dice el mensaje que te diga que le limpies a París o París. Porque si no, también le van a abrir la puerta. ¿Mm? Esa frase le digo todos los días a mi hija. Y también se llama Dani. ¿Son amigas o qué? Ya te mandaron el mensaje. Que qué pena, dice Dani, pero ya ves, Dani, ya ves. Ahorita que te ponga tus canciones, te inspiras para ir a limpiar. También se vale. Me parece bien, Maribel. Me parece bien, voy agregando por acá la canción que me solicitas, Dua Lipa y Elton John, el día de hoy. Claro que sí. Ya también me deja mensaje mi querida Victoria, el día de hoy va a comer bien rico, unos taquitos de papa dorados con repollo y agua de limón. Pero no le vas a poner cremita, así. Y un chile de amor, de amordidas. Ya ves, Dani. Ya anda por acá Pepe también, dejando mensaje. ¿Quién más anda por acá? Dice Nat. Yo me quejo de los que se quejan cuando nos compartes una canción nueva o alguna otra versión. Luego atacan las pobres canciones con sus opiniones negativas. Ay, es que a veces sí son bien crueles. Sí son bien crueles luego a la hora de calificar. Cierto, les puse quesito. Ay, qué rico. No está aquí. Tengo muchas ganas de comida casera. O sea, comida rica. ¿Qué dice este audio?
1: ¿Qué onda, Nat? A mí me molesta que la mayoría de las morritas no sabe manejar.
0: Uh-huh. ¿Y los morritos?
1: No se ofenda. Uh-huh. No todas. Un 99.9%. Uh-huh. El otro porcentaje restante. Y respetos. Bye.
0: ¿Y los morritos qué?
1: Con algo de Red Hot Chili Peppers.
0: Vamos programando, por supuesto, también, pero hay de todo. No encasillemos nada más que somos las mujeres. Vámonos a música. 53 minutitos después de las 2, viene Doblete, productor, y viene Queen.

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1: Atención tripulación, la nave de ADN informa el pronóstico del clima para este miércoles. Para Saltillo se espera una temperatura mínima de 15, máxima de 28 grados con una jornada soleada y cálida. En Ramos Arizpe, cielo despejado y cálido con una temperatura mínima de 16 y una máxima de 29. Para Teagas espero un día soleado con una temperatura mínima de 15 y una máxima de 27. Aquí concluye el reporte del clima. Para la tripulación de ADN, informó Lili Poblano.
0: Hora del sistema. 3:03.
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4: 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Cuatro minutos ya después de las 3:00 p.m, estoy totalmente en vivo a través de nuestra cuenta de TikTok, ya la saben ustedes, ADN Saltillo 92.1. Estoy en vivo, les había dicho, muchachos, ¿por qué no me recordaron? Que por ahí de las 2:30, 2:20, 2:30, y apenas me voy conectando. Habrán ustedes de disculpar, pero es que luego a veces la memoria no funciona. Dice Dulce, acá en TikTok, que ella se queja de que los hijos nunca ayudan en las labores del hogar. Pero luego se queja también de que cuando ayudan, pues ella también tiene que terminar haciendo las tareas del hogar porque pues no lo hicieron bien. Y sí, esa es la queja más frecuente, creo, de todas las mamás. Sí, que los hijos nunca ayudan en las labores. ¿Verdad, Dani? Otra Dani, no creas que tú, Dani. No, otra Dani. Otra Dani que yo conozco. Hello, Nat. Saludos. Ya haciendo la comida. Flauta, sopa y papitas. ¿Hoy es día de las flautitas o qué? Porque ya me compartieron tres recetas que van a ser como que taquitos dorados o flautitas. Y ya se me antojaron. Y sí, probablemente me una a la causa y coma unas flautitas el día de hoy. Puede ser. Puede ser. Hay también muchos, les decimos más feo, que no saben manejar. Sí, claro, por supuesto que sí. Tengo por acá mensaje y me dice, yo creo que habría sido más acertado el comentario del caballero si hubiera dicho que le molesta que hay personas que no saben manejar. Exacto, porque sí dijo directamente que las mujeres, si no, ¿eh? No, yo he visto mujeres que conducen muchísimo mejor que hombres. Pero, en fin, dice mensaje. Muy buenas tardes, Nat. Achis, achis, achis. ¿Cómo que dos veces entró al Salón de la Fama? O sea que la sacaron y tuvo que volver a entrar. Yo creo que sí se portó mal. Sí, debe de ser eso. No, no, no, por diferentes razones. Ya se quejó Caber que no le pusieron lechuga a sus taquitos dorados, a sus flautitas. Yo todavía estoy esperando las enchiladas suizas. Yo también las estoy esperando todavía. Pero sí. Hola, Nat. A la que se quejó de los hijos que no ayudan, desde ahí es el problema, porque no es ayuda, es colaboración. Y hasta que no entendamos todos eso, va a seguir todo igual. Yo sigo en la lucha con la adolescente. Es que, ¿cómo le podemos hacer? ¿Cómo le podemos hacer? ¿Qué hacemos? ¿Psicología inversa? ¿O cómo? ¿De qué manera funcionan los adolescentes? Si alguien sabe, si alguien tiene la respuesta, que lo comparta. Mi querida Klaus ya también anda por acá en el TikTok. Ya vi que por acá entró Airiet, Alberto, Abelito. ¿Cuál Abelito? ¿A poco el que salió en la tele? Sí, no me digan. ¿Quién más? anda por acá. Estamos en vivo en TikTok, ADN Saltillo 92.1, así nos encuentran. Y sí, es que es complicado y es difícil hacerlos entender, pero... ay, pero bueno. Es la lucha de poderes también, ¿no? Tengo por acá un audio.
5: Oye, Nat, ¿oigo? Hablando de brincando para el otro lado del charco. Ajá. Es que allá hay policías y aquí nada más salen cuando hay choques, porque van hablando por teléfono, no te infraccionan, no te luces, no te infraccionan, se pasan el rojo, no te infraccionan, entonces pues realmente no es cultura vial, es de que les llamen toda la atención a todos.
4: No, también tenemos policías, pero a nosotros
5: y la gente
4: nos
5: hace eso por lo
4: mal.
5: Mismo que la policía le viene valiendo cacahuate.
4: No, también.
5: Pero
4: nosotros
5: no nos vamos
4: que
5: a meter
4: no
5: en temas de policías gubernamentales porque es está correcto. Prohibido, así es de que pues.
4: La cosa es que nos portemos bien, eso es lo que debemos de hacer. Ya me dejó Tap Tap por acá y me deja el mensaje. El buen Alberto, ya dejé mi tap tap, me dice, acuérdense de dejar su tap tap, porque Pau dice que eso es bueno. Entonces dejen su tap tap acá en el TikTok. Y me dice, y también me quejo de los que no ponen las direccionales. ¿Por qué hacen eso, verdad, Claudia? ¿Por qué lo hacen si no gastan gasolina? Si las pueden usar, por supuesto que sí. No gastan gasolina, no se acaban el auto. Vámonos con música, solicitaron esto de Soda Stereo.

0: 17 minutos ya después de las 3 de la tarde. Estoy en vivo y me están dando instrucciones. Ah, ok. ¿De qué es lo que tengo que hacer? Sí, pero es que no vi cómo quitarlo. Y yo pensé que era de otra cosa. Estoy en vivo en el TikTok ADN Saltillo 92.1. Ya me regañaron porque dice una cosa que no es. Dice eras y no estamos en eras, estamos en el acorde. Es que alguien... Ah, bueno, sí, ayer. Sí. Dice por acá mensaje, buenas, buenas, ya llegué. ¿Por qué ahora primero la comida? Porque ahora primero la comida de los chamacos. Sí, Ale, porque luego se nos andan desmayando. Luego se nos andan desmayando y se enojan, además. Anda por acá ya en el TikTok, mi querida Yolanda, Marcelo, Clau, Tinta, Maribel. Ya le andamos medio que entendiendo, ¿verdad, Yolanda? Medio que entendiendo. Ya nada más me falta saber cómo le cambio el nombre a lo que no debe de salir. Pero ya casi, ya merito. Ya merititito. 18 minutos ya después de las 3 de la tarde. Estamos a nada de irnos a la pausa. El día de hoy ingresé un poquito más tarde al live del TikTok. Pero aquí estamos y aquí seguimos. Les recuerdo que el acorde está hasta las 4 de la tarde. Así que dejen su mensaje, todavía hay tiempo. Si alguien más quiere incluir algo en la programación, creo que todavía podemos incluir algo. Les quiero compartir, dice por acá Yolanda, hablando de tacos dorados, a mi esposo, el Alex Cepeda, le tocó cocinar tacos dorados de... ¡Ay, tacos dorados de picadillo! Pero de taquitos de así, de la tortilla dobladita nada más, o así enrolladitos. Porque hay dos tipos. Y entonces luego le pones la lechuguita, quesito, panela, mucha crema y salsa. Pero salsa así como tipo molcajeteada. Pues imagínate yo, Pau Pau, imagínate yo a esta hora de la tarde y ya me están compartiendo los taquitos y hasta fotos me mandan. Acá. Antes de irnos a la pausa, les comparto y ya ustedes me dirán qué les parece, qué opinan de esta actividad que hacen algunas mujeres. El retiro soñado existe. Así me dicen por acá en la información. En Londres, 26 mujeres mayores de 50 años dijeron no a los asilos tradicionales y diseñaron la primera comunidad solo para mujeres en Reino Unido. Imagínense qué padre. ¿Ustedes lo harían? Juntarse con otras mujeres y hacer un asilo diferente a los que ya existen o a los tradicionales. No es una comuna, cada una tiene su departamento propio, pero comparten un gran jardín, noches de cine, clases de yoga, entre otras cosas. Su lema es cuidarse entre sí, no mantenerse. Una maravillosa alternativa para combatir la soledad y mantener total independencia. ¿Ustedes lo harían? ¿Se juntarían con amigas o conocidas para hacer esta especie de... Quiero entender que es como una especie de vecindad, ¿no? En donde viven todas, se cuidan, se ayudan, tienen diferentes actividades, no se aburren, no están solas, pero no están en un asilo tradicional. Claro, por supuesto, estamos hablando de mujeres de 50 años, poquito mayores de 50 años, que pueden valerse por sí mismas y que pueden atenderse por sí mismas, ¿no? ya te quieres jubilar, Pau, pero pues sí, apenas vas a empezar y ya te quieres jubilar. Pero está padre, ¿no? Está padre este asunto de crear un lugar que sea como un asilo, pero no el asilo tradicional, ¿no? Que sea algo más divertido, sobre todo cuando las personas lo pueden hacer, ¿no? Sobre todo. Yo no funciono tanto, ni por mucho tiempo. con muchas mujeres, dicen por acá. Yo haría un asilo para jugar retas de FIFA. Puede ser, sí, sobre todo ahora que está de moda, ¿no? Sí, sí puede ser. Dice, yo no, no funciona tanto ni por mucho tiempo con puras mujeres, dice Yolanda. Que si les podemos poner la canción de Michael Jackson de Thriller, dice Laura, que nos ve acá y nos sintoniza en TikTok. Por supuesto que sí. Por supuesto que sí la vamos agregando. Pero, no sé, tal vez con puras amigas sí, ¿no? Creo. Me dejan acá el mensaje de las, el asilo de las retas de FIFA. Ale dice que dónde firma, ya está preguntando. Ella sí se quiere ir a ese lugar. Y si hacemos un asilo para intercambio de estampitas del mundial, ¿les gustaría que hiciéramos una dinámica aquí en ADN para intercambiar? O sea, solamente hacer la reunión, ¿no? Digo, ADN no tiene nada que ver con las estampitas, ni mucho menos, pero hacer una reunión de las estampitas y que sea de intercambio y todo el asunto, ¿sí les gustaría? No, no se van a pelear, ¿cómo crees? Ah, se van a pelear entre ellas mismas, se van a criticar y todo el show no va a funcionar. ¿Me podrás poner la de Queen? De Queen, canción Las Palabras de Amor. Ya incluimos Queen, incluimos doblete productor, además. Nat, ponme la rolita de No Piensa en Ti, de Inspector. Sí, que se haga, dicen. Sí estaría padre, o sea, sí van. Dice, yo tengo la estampita de Cristiano Ronaldo en 500. No, no, no, venta no, nomás intercambio. O sea, las que tienen repetidas, que las puedan intercambiar, ¿no? Bueno, y ahí si quieren comprar, pues ya, depende de ustedes. Pero sí estaría padre hacer una reunión, tal vez la próxima semana, con los integrantes de ADN, locutores de ADN, y ustedes llegan ahí y hacemos el intercambio, ¿o no? ¿Sí? Sí, son muchos los que tienen su álbum de estampitas. Onel Pastel dice por acá, ¿reunión de qué? Yo voy. Sherezada escuchó reunión y dijo, yo voy, para cambiar las estampitas. Dice, Plaza Real estaba casi muerta, el fin de semana estaba abarrotada de gente cambiando estampitas. ¿Ahí cambiaron estampitas el fin de semana? Pues es que luego no sabemos, no tenemos el dato. La semana pasada creo que sí me compartieron por acá que en algunos puntos, incluso en la ruta recreativa, se iban a intercambiar o se iban a reunir ahí para intercambiar estampitas. Pero podemos hacer algo aquí, ¿no? De ADN. Pues intercambiamos las estampas. Déjenme consultarlo y ya les avisamos. Por supuesto. Por supuesto que sí. Claro que sí. Vamos a ver si se puede. Dice por acá, hola, hola, buenas tardes, ¿se podrá rolita El Gran Silencio, Duerme Soñando, para bailarla con mi hija Valentina? Saludos, Nat, saludos para ti, saludos por supuesto para Valentina, pero mira, si no llegamos a la canción, tú baila con lo que presentemos acá en el acorde. Dice, en Cobalto vamos a organizar una intercambiada de estampas, a ver, pásame el dato, Paco. ¿Cuándo? Y lo compartimos. Y por lo pronto se pueden ir a Cobalto y luego vemos la oportunidad de ver si nos podemos unir acá, ¿no? Pero pásame el asuntacho este de Cobalto y nos intercambiamos las estampas. Vámonos a la pausa. Corte y yo vuelvo. No le bajes al volumen. 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
1: 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Hora del sistema. 3:26.
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0: 36 minutitos ya después de las 3 de la tarde. Rápidamente nos vamos con más música y mensajes. Gracias a quienes andan por acá en el TikTok. Tenemos una plática bien sabrosa en el TikTok. Estamos hablando de flautas el día de hoy. 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Como ustedes saben, siempre en el acorde terminamos hablando de comida. Y sí, el día de hoy estamos hablando de flautas. Y estamos hablando, ya dijo Fede que sí se une al intercambio de estampitas, hacer la dinámica. Yo creo que haríamos algo por aquí, instalarnos cercanos a las instalaciones de ADN, para que ustedes lleguen y hagan el intercambio de estampitas. Nosotros no tenemos estampitas, no. Lo único es que buscaríamos hacer la reunión, nada más. Pero dice Fede que si nos llevan chilaquiles, sí. Y así. Y el respectivo cocón. Entonces sí. Dice por acá, me comparten fotografía de cómo se puso el domingo ahí en la ruta recreativa y en la Alameda, donde también hubo intercambio de estampitas. Yo no me acuerdo, digo, sí me acuerdo en mi niñez que había esto de las estampitas y los álbumes y así. Pero ¿a poco sí era tanto el furor? ¿Sí? ¿Sí será? No sé si puedan poner una canción. Híjole. Se me hace que ya no completo terminación 80-80. Ya no vamos a completar. Si de hecho estoy pensando en estas que tengo acá pendientes, a ver si podemos. ¿Qué ganas por llenar ese álbum? Veo que hablan mucho de eso. ¿Acaso será un auto? No. En Plaza Real lo están haciendo todos los sábados en la tarde, eso de cambiar estampitas. Ahí está, ya ven, ahí está el dato. Los intercambios se hacían en las revisterías donde vendían los sobres. Y ahora es el furor porque esos niños ahora tienen 35 y 40 años y es el último álbum. Creo que estampitas siempre ha habido. Pero nunca intercambio. Yo nunca había visto que intercambiaran eso y creo que le dan en la torre al álbum o la marca. ¿Sí? ¿Tú crees? Digo, pues es que, pues no, ¿no? Me salió la estampita del comandante y me comparten por acá. Al C. Ronaldo. Al C7, ¿no? Le dicen también. Sí, yo vendí dos de Cristiano en 300 cada una. $300 por una barajita. Será de los últimos de Panini, si no es que el último. Sí había visto la información, pero ya habrá otra marca y otra cosa que lo haga, ¿no? ¿O no? ¿O ya va a ser definitivo, que ya no va a volver a salir ningún álbum? No falta, no falta quien se apunte para hacer otro álbum. ¿La FIFA o quién tomó el control? La última edición de Panini. Pues sí, porque antes comprabas hasta 50, 100 sobrecitos hasta que te saliera y ahora andas ahí tratando de intercambiar. Pero hay gente que tiene el del 94 y quieren de esas estampitas. No, pues está canijo. Vámonos a la pausa rápidamente porque tengo mucha música pendiente y poco tiempo ya para incluirla en el acorde. Vamos a pausa y vuelvo. Sigue en sintonía con tu música favorita. Ya volvemos.
1: Hora del sistema. 3:39.
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0: 58 minutos ya después de las 3 de la tarde y todavía andamos acá en el acorde. ¡Qué barbaridad tan bárbara! Y es que se nos fue el tiempo súper rápido y dejé estas canciones así sin interrupciones porque pues ya nos vamos y de hecho me voy a quedar con dos canciones pendientes, tres canciones, si no es que más. Pero ya nos vamos. Y es que, ay, mi querido público conocedor, habrán ustedes de disculpar que cierre yo de esta forma el acorde. Saben que siempre lo hago con música. Eso ya lo saben ustedes. Pero el día... Ay, es que el día de hoy está de cumpleaños. Cumple 62 años. Y está como los buenos vinos. Qué cosa. Mi Lenicito Kravitz. No le voy a poner sus mañanitas. No, porque qué oso que se cante él mismo las mañanitas. Pero cumple 62 años Lenicito Kravitz el día de hoy. Obviamente sorprende por su estado físico, ¿no? Su complexión. Y es que cómo no, si tiene una rutina estricta de entrenamiento. Ejercicios funcionales, pesas, boxeo. Entrena al aire libre en las Bahamas. ¿Cómo estoy en las Bahamas yo? Para verlo entrenar al aire libre. ¡Qué cosa! Y obviamente, pues, se cuida en la alimentación, ¿no? Pues no anda comiendo flautitas así como Yogi. ¡Ay! Pero hoy está de cumpleaños. Habrán ustedes de disculpar, mi querido público conocedor, pero me tengo que... Me tengo... Me tengo que despedir con canción de Lenny Kravitz. Pues ni modo que no, qué vergüenza si no lo hacemos. Le das un mega abrazo a Lenny Laboriel. No es Lenny Laboriel, es Lenny Kravitz. Lenicito Kravitz. Sí. Quisiese darle un abrazo a Lenny Kravitz. ¿A dónde va y por qué no me lleva? Porque no sé ni a dónde voy yo. Esa es la cosa. No sé, seguiré el camino amarillo nada más. A ver si llego al cumpleaños de Lenicito Kravitz. Tengo un audio.
1: Es un pregonazo el Lenny Kravitz, es un pregonazo. Saludos.
0: Tú sí sabes, terminación 6444. Chócala. Por donde lo veas, es un...

0: Es un fregonazo, Lenny Kravitz. Ahí está ya. Con esto me voy a despedir. Así de bonito y romántico. Cierro el acorde el día de hoy. No es Kalimba, es Lenny Kravitz el que cumple años. Ay, ¿cómo son? De veras. ¿Qué dice por acá?
1: ¿Quién es Lenny Kravitz, Nat? ¿Quién es? ¿Quién lo conoce? Nadie.
0: Ahorita te digo quién es. Felicidades al papá de Kalimba. No es el papá de Kalimba. Ni es Kalimba. Es Lenny Kravitz. Ay, ya me dio el estornudo de la emoción. Los voy a dejar con canción. Sí. Es el cumpleañero el día de hoy. Híjole, pero si se deschongan. Ahí está. Feliz cumpleaños, Lenny Kravitz. Hasta las Bahamas, Nueva York, Las Vegas, donde quiera que estés. Feliz cumpleaños, Lenicito Kravitz. Así despido el acorde. Que tengan una maravillosa, maravillosa tarde de martes. Cuídense mucho, pórtense mejor, que nada les cuesta. Manejen con mucha precaución. Recuerden que siempre, siempre, siempre hay alguien que los está esperando en casa. Cumple 62.

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3: Atención tripulación, la nave de ADN informa el pronóstico del clima para este miércoles. Para Saltillo se espera una temperatura mínima de 15, máxima de 28 grados con una jornada soleada y cálida. En Ramos Arizpe, cielo despejado y cálido con una temperatura mínima de 16 y una máxima de 29. Para Teaga se espera un día soleado con una temperatura mínima de 15 y una máxima de 27. Aquí concluye el reporte del clima. Para la tripulación de ADN, informó Lili Poblano.
1: Hora del sistema. 4:08.
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0: 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Hora del sistema. 4:21.
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0: Hora del sistema. 4:41.
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0: del sistema. 4. Con 48 minutos. Temperatura en la superficie. 27 grados.
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2: Atención tripulación, la nave de ADN informa el pronóstico del clima para este miércoles. Para Saltillo se espera una temperatura mínima de 15, máxima de 28 grados con una jornada soleada y cálida. En Ramos Arizpe, cielo despejado y cálido con una temperatura mínima de 16 y una máxima de 29. Para Arteaga se espera un día soleado con una temperatura mínima de 15 y una máxima de 27. Aquí concluye el reporte del clima. Para la tripulación de ADN, informó Lili Poblano.
0: Hora del sistema. 5 con 3 minutos.
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0: 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Hora del sistema. 5:20.
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0: 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Hora del sistema. 5:39.
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0: Hora del sistema.
1: Canción.
0: 5:52. Temperatura en la superficie. 26 grados.
1: Que hueva trabajar a esta hora.

0: del sistema. 5 con 56 minutos. Temperatura en la superficie. 26 grados.
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